0: el vigía es el último que descansa.
1: Escuche.
0: Sí, ahí está Leiner ya.
1: Escúchelo.
0: Ya está lanzando la fanfarria, le cuento.
1: Ya le pegó el Parkinson.
0: El tic.
1: Tic nervioso.
0: Sí, señor. Elvira Carvajal dice, en cuanto estemos con Wi-Fi nos conectamos. Bueno, sí, claro, cuando ustedes puedan. Nos despedimos, Biofercho, 8 de la noche en punto. Que muchísimas gracias.
1: A Manuelito, a Leiner también, a Luis, a todos nuestros amables oyentes. Y gracias por soportarnos una vez más en Zona Mixta, a través del canal de YouTube y Acción 104. Un abrazo rompecostillas para todos. Descansen en la paz del Señor, que les siga refortaleciendo.
0: Amén. Nos despedimos, que la pasen bonito, que el todo por eso lo bendiga. Ya viene Solo para Enamorados. Aleiner está inquieto con los dedos. Los va a invitar a cerrar sus ojos. Ojo, el que esté manejando no lo cierre, por favor. Le cuento, porque el otro día estaba manejando y me dijo, los invito a cerrar sus ojos, a pensar en esa persona especial. Y por poco me estrello, le comento. Hasta mañana. Chao.
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5: 8:05. 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
1: 8:07. 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

0: Hola, hola, queridos oyentes de Solo para Enamorados. Sí. Bienvenidos al dial más romántico, Acción 104.5. Y este programa Solo para Enamorados. Es un inmenso placer saludarles. Saludarles un gran equipo conformado en la presidencia de la estación. La licenciada Carmen Beatriz Márquez. En la gerencia general Jimmy Guerrero.
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0: En la dirección de la estación Emanuel Méndez.
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0: En la dirección comercial Yacibeli Arellano.
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0: en la coordinación técnica Miguel Rodríguez y José Márquez. En nuestra planta transmisora Argimiro Velandria. Grabación, edición y montaje José Aurelio El Pollo Márquez. 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Y en la conducción, producción y musicalización de este espacio, este servidor, Aleiner Ardila. El 32.821, productor nacional independiente de este hermoso país llamado Venezuela. Así es, bienvenidos a Solo para Enamorados.
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0: Nuestro número de contacto es el 0424-719-0691.
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0: 0424-719-0691.
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0: Así que bienvenido.
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0: Querido oyente, hay días en los que el reloj parece tener prisa y otros en los que el corazón quisiera detener las manecillas solo para quedarse un minuto más en un abrazo. Hoy es miércoles y aunque para algunos sea solo la mitad de la semana, para nosotros lo que sentimos, lo que recordamos, lo que

0: es la fiesta, porque el cuerpo lo sabe. El miércoles es la complicidad, es la noche en la que el café se charla pendiente, la noche en la que cualquier canción suena a Te extraño o Te quiero aquí. Y precisamente por eso, porque lo sabemos, que el amor no entiende de fecha ni de horarios. Hoy hemos decidido romper las reglas, no solo con una canción, no solo un suspiro, sino dos, porque una sola melodía no basta cuando lo que se siente es tan grande que necesita un verso más, una nota más que se atreva a decir lo que las palabras callan. Así que, queridos oyentes, bienvenidos a miércoles de 2x1. El día en que un mismo intérprete tiene el valor de cantarnos dos veces al corazón. No dos canciones iguales, eso sería aburrido. No, dos baladas. No dos baladas tristes, eso sería predecible. Hoy cada artista se desnuda dos veces, una para recordarnos de dónde venimos y otra para soñar hacia dónde vamos. Así que sí, estás escuchando esto, querido oyentes, junto a quien amas, tómale de la mano. Si estás lejos, cierra los ojos y siente que la distancia es solo un número. Y si aún no has encontrado ese amor, quédate, quédate, porque hoy la música te va a buscar donde estés. Comenzamos este viaje doble, dos canciones, un intérprete, dos emociones, un latido, listo para enamorarse dos veces en el mismo suspiro. Arrancamos. Esto es solo para enamorados. Bueno, y iniciamos este 2x1 con Franco De Vita.
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8:35, ahí escuchamos este 2x1 de Franco De Vita. El primer tema con Alejandra Guzmán.

0: 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Hermoso tema, tan solo tú.
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0: Y este segundo tema de este gran artista Jordano en compañía con Franco De Vita.

0: Ahí está ese 2-1. Y miércoles de 2x1 en Solo para Enamorados, un intérprete, dos artistas, especial de la noche. Bueno, saludos para Ítalo Ibáñez, también conectado con nosotros en Solo para Enamorados. Nos pide a Carlos Baute. ¿Qué artista te gustaría escuchar en el 2x1? Escríbenos a través del 0424-719-0691. 0424-719-0691. Por acá nos escribe, bueno, Ítalo Ibáñez, dice Resistencia Uriverde presente, para mandarle saludo muy especial a mi mujer Ana Paola Vargas.
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0: Otro mensaje por acá nos dice, me encantaría oír a Cristina Aguilera. Nos solicitan el tema de Carlos Baute, Colgando en tus manos.

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1: Recuerden, si se quieren unir a nuestro grupo en WhatsApp, nos escriben por WhatsApp y nosotros le agregamos. Cada día va creciendo nuestra comunidad en WhatsApp. Esto es Solo para Enamorados, el programa más romántico. 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

8:47. Esto es Solo para Enamorados. Bueno, saludamos también a todos los que se conectan a través de mi cuenta en TikTok. A Leiner Ardila, estamos en vivo. Saludos para todos. Saludos para Vilma del Carmen Terán Gil, conectada con nosotros a esta hora de la noche. También saludos para el popular Amor de Madre, quien ya nos hizo una llamada en esta noche de hoy, reportando sintonía del programa más romántico de todas las noches, Solo para Enamorados. Por acá nos escriben otro mensaje. Buenas noches, Aleiner. Saludos para complacer a Doris y Melanie, que están haciendo la cena, de parte de Púa, desde Mucujepe. Estamos sin luz, a full sintonía. Saludos de Mérida, nos escribe Sonosis Tema Display. Saludos. Qué bueno que estén con nosotros. Saludos. Por acá nos escriben otro mensaje. Saludos a mi gente del Vigía desde Virginia, Estados Unidos. Una de Julio Iglesias. Bueno, recuerden que hoy es el miércoles de 2x1, un intérprete, dos canciones.

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1: Recuerden nuestro número de contacto, el 0424-719-0691. Aleine, por favor, compláceme con la canción Cruz de Navaja de Mecano.
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1: Recuerden solicitar el 2x1, un intérprete, dos canciones especial de la noche. Por acá nos escriben, vamos a ver, tenemos por acá, nos solicitan el tema el Al Norte y al Sur, ¿y tú de qué vas? Bueno, ya le vamos a complacer con estos temas, avanzamos musicalmente, eso es Solo para Enamorados. Ahí está el tema solicitado, Colgando en tus manos, con Marta Sánchez y Carlos Baute.

0: Vamos.
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0: 9 de la noche, esto es solo para enamorados.
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14 minutos. Por acá nos escriben otro mensaje. Vamos a ver. Por acá nos escribe aquí sin luz, pero escuchando el programa. Erika, Gladys, Ritzy y Oscar. Por acá nos solicitan un 2x1 de Ricky Martin. Dice, hola, por favor, buenas noches desde La Palmita. Vamos a ver, en sintonía total, por favor, dos canciones de Elisa Rego.

acá otro mensaje. Saludos para mi gente en Los Naranjos, de parte de Rafael Gómez, desde Caracas, reportando sintonía. Otro mensaje que nos llega, vamos a ver por acá. Dice: buenas noches a Leiner. Por favor, coloca Pídeme la Luna de Leo Dan. Y Me Olvidé de Vivir de Julio Iglesias, para saludar a toda mi gente en Caño Frío. Atentamente, el poeta Renzo Gómez. Hoy es de 2x1. ¿Qué artista te gustaría escuchar en el 2x1? Recuerden, nuestro número de contacto, el 0424-719-0691.

Otro mensaje por acá nos dice: bendecida noche, Leiner, escuchando un ratico el programa. Recuerden el 0424-719-0691 si se quieren unir a nuestro grupo en WhatsApp.

0: Por acá nos escribe Pana Leiner, saludos. José Peroso, saludos. Otro mensaje por acá, Alex Atencio, saludos profesora Leiner, desde SEA, excelente programa. Saludos por acá, nos escriben otros mensajes. Dice que vive en la calle 13, frente al Hotel Suiza. Saludos para mi familia que vive en la calle 13, frente al Hotel Suiza. Saludos de Rosa Molina. Por acá nos escriben, hola, hermoso programa. Hola, te hablo desde Chile. Saludos para todos nuestros oyentes que nos escuchan a través de nuestra página web. Para el número de WhatsApp, para agregar el número de WhatsApp, 0424-719-0691, 0424-719-0691. Por acá escriben otro mensaje, me llamo Rosa, soy la hija del famoso tío que vendía café en el tamarindo. Saludos.
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0: Rafael Arturo dice en 2x1 de Franco de Vita.
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0: Avanzamos musicalmente. Esto es solo para enamorados. Recuerden, hoy es el miércoles de 2x1.
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0: Dos canciones especial M, solo para enamorados.
1: Y escuchamos este 2x1 de Ricky Martin. Disfrútenlo, esto es Solo para Enamorados.

0: Bueno, ahí escuchamos este 2x1 de Ricky Martin. Espectacular, esto es solo para enamorados. Saludamos a todos nuestros oyentes que nos escuchan en diferentes latitudes. Hoy, miércoles de 2x1, un intérprete, dos canciones, especial de la noche. Por acá nos escriben mensaje. Hola, profe, ¿cómo estás? Saludo desde Medellín para Venezuela, para saludar a mi hija Eucaris. Saludos para Eucaris en la Panamericana. Saludos, saludos también para su mamá que se encuentra en Medellín, para toda su familia. Historia ya tiene final. No sé. Qué bueno que estén con nosotros en la distancia también. Claro que sí, saludos. Por acá otro mensaje dice: qué bonito, yo siempre lo escuchaba desde 8 a 9 de la noche. Estoy emocionado de escuchar esa emisora.
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0: Nos escribe Antonio Rodríguez, dice: tengo 14 años fuera del país. Qué bueno que estés con nosotros. Saludos para Antonio.
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0: Otro mensaje.

0: pasa igual. Yo escuchaba en la época maravillosa en mi vigía. Tal vez. Bueno, saludos para la familia Contreras. Nos escriben por acá. Buenas noches, mi querido Leiner, reportando sintonía. Complácenos con un buen tema. Estamos en familia escuchando el programa. Saludos para mi hermano Eduardo Contreras y su familia. Que Dios te bendiga. Siempre estamos en compañía de mi tío Cristian Villasmil. Saludos. Qué bueno, toda la familia reunida escuchando Solo para Enamorados, porque también Solo para Enamorados es para las familias. El programa más recomendado para la salud, para la familia, para el descanso, para relajarse, para recargarse de energía. Solo para Enamorados, y bueno, lo recomiendan los médicos. Se escucha en el hospital, se escucha porque es bueno para la salud. Saludos para Sigilfredo Palomino. Tal vez 9:32 minutos. Hoy, miércoles de 2x1, un intérprete, dos canciones, especial de la noche en Solo para Enamorados.
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0: Ahí escuchamos este 2x1 de Franco De Vita. Qué buenos temas, disfrútenlo.

0: Gracias.
1: Excelente, ese 2-1 de Franco De Vita. Y escuchamos el tema Si La Ves, junto a la agrupación Sin Banderas.
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1: Espectacular ese tema. Y usted lo disfruta en Solo Para Enamorados. Bueno, y por acá nos solicitan un 2x1 de Karina.
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1: Compartimos mensajes con ustedes. Por acá nos escriben: buenas noches, mi querido Aleiner, a full sintonía desde la urbanización Páez. Para que me complazcas a mi Judy Oberto con Ricardo Arjona. Feliz y bendecida noche. Más mensajes que nos llegan a través del 0424-719-0691. Nos escriben: buenas noches, sería tan amable de colocar los temas de Marco Antonio Solís, Tres Semanas y ¿Dónde Está Mi Primavera? Reportando sintonía desde Buenos Aires. Otro mensaje por acá, mi vigía querido. Hola, buenas noches desde Bogotá, en sintonía con Acción 104.5. Escuchando, le saluda a su amigo de hoy y mañana siempre, Edwin Ávila. Otro mensaje por acá.
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1: dice, son dos temas musicales de un intérprete. Bueno, entonces te pido, pídeme La Luna y Por Un Caminito de Leodán.

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1: Bueno, ya lo tenemos por acá pautado, ya van a sonar. Saludos para el poeta Renzo Gómez desde Los Pozones. Otro mensaje por acá, nos escriben, vamos a ver.

9:44 minutos. Bueno, y escuchamos a Karina.

0: Bueno, vamos a transmitir con ustedes un comunicado de Jorge Rodríguez, presidente de la Asamblea Nacional. Detalló los avances y logros tras 5 sesiones del trabajo y 5 plenarias celebradas. Vamos a escuchar y vamos a compartir con ustedes esta información en este avance informativo.
1: Del mes de agosto de 2026, se anuncia al país la culminación del primer ciclo de conversaciones entre el Gobierno Nacional y la Asamblea Nacional 2015, con los siguientes resultados y acuerdos. 1. Se aprobó la metodología de funcionamiento de esta iniciativa y de las mesas técnicas. 2. Para este ciclo se instalaron 2 mesas técnicas. A. Atención de la emergencia por el doble terremoto. B. Fortalecimiento de la democracia, poder judicial y poder electoral. 3. Se desarrollaron 5 sesiones de trabajo con las mesas técnicas y 5 plenarias entre ambas delegaciones. Se acuerda, 1. En atención a la magnitud de la tragedia ocasionada por el doble terremoto del pasado 24 de junio y en aras de continuar dando respuesta a las víctimas de estos sismos, se acuerda trabajar en el fortalecimiento de los programas de atención en vivienda, electricidad, salud y recolección de escombros. En este sentido, ambas partes concentrarán esfuerzos en promover la recuperación de los activos de Reserva Internacional de Venezuela en el Banco de Inglaterra, estableciendo mecanismos de transparencia, trazabilidad y auditoría en la utilización eficiente de los mismos para garantizar el bienestar de todos los afectados.
2: Buenas tardes. Segundo, iniciar un proceso que contribuya a la transformación del sistema de justicia enfocado en A. Reformas a la ley orgánica del Tribunal Supremo de Justicia y a otras leyes del sistema de justicia. B. Renovar y ampliar el Comité de Postulaciones Judiciales. C. Activar un nuevo proceso de postulación para la renovación y designación de todos los magistrados del Tribunal Supremo de Justicia. Conformar un consejo de revisión de credenciales y requisitos de los postulados y postuladas al Tribunal Supremo de Justicia para el cumplimiento de lo establecido en la Constitución, la ley y el baremo de evaluación. El cronograma de ejecución de los acuerdos comenzará este mes de agosto con los anuncios oficiales y acciones concretas bajo un mecanismo de trabajo continuo que asegure el cumplimiento estricto de cada compromiso.

0: estos primeros encuentros pues acordaron temas orientados a la atención de las víctimas del doble terremoto, el fortalecimiento de la democracia y derechos y garantías políticas. Nosotros con esta información nos vamos a retornar el pase al estudio. Adelante.
1: Bueno, este ha sido un avance informativo para todos nuestros oyentes de Acción 104.5. Información de con relación a este encuentro de la Asamblea Nacional, detallando los avances logrados tras los 5 días de sesiones de trabajo y 5 plenarias celebradas. Hasta aquí este avance informativo. Sigamos con más de la programación de Acción 104.5, La Diferencia en el Dial.
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0: 9:57.
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0: Esto es Solo para Enamorados, el programa más romántico. Recuerda, este programa llega de domingo a jueves. Por acá nos escriben, buenas noches a Leiner y todos los que conforman este grupo en sintonía de este bonito programa. Saludos desde Caño Tigre, vía SEA, Mari Márquez. Otro mensaje que nos llega por acá a través del 0424-719-0691. Dice, buenas noches, mi pana, reportando sintonía de Solo para Enamorados, Eiber Ochoa. En el 12 de octubre, excelente programación, bendiciones y sin electricidad. Bueno, la electricidad ha estado, diría un amigo, bárbaro. Que uno en verdad no entiende tantas fallas que se producen no solamente acá en El Vigía, sino en nuestro estado Mérida y estados vecinos. Y que nos afecta a todos. Que oramos y pedimos porque se solucionen estos problemas que mejoran la calidad de vida de los venezolanos. Por acá nos escriben, felicidades para el joven Gregory Castellano Medina en su cumpleaños y sus queridos padres Gregory y Yeyita y Slay, con todo el cariño de parte del locutor colega de la 88.9 pulgarense. Y de Gladys, quiero un tema de Camilo VI, Algo de mí. Bueno, queridos oyentes, ha sido un inmenso placer compartir con todos ustedes. Nos encontraremos el día de mañana a partir de las 8 de la noche en una edición más de Solo para Enamorados. Mañana estaremos con jueves de temas de pareja. Así que nos encontramos mañana a la misma hora, 8 de la noche.

Ha sido un inmenso placer. Nos despedimos de todos ustedes. Un gran equipo conformado en la presidencia de la estación, la licenciada Carmen Beatriz Márquez. En la gerencia general, Jimel Guerrero. En la dirección de la estación, Emanuel Méndez. En la dirección comercial, Yacibeli Arellano. En la coordinación técnica, Miguel Rodríguez y José Márquez. En nuestra planta transmisora, Argimiro Belandria. Grabación, edición y montaje, José Aurelio El Pollo Márquez. Se nos casa el pollo. Y en la conducción, producción y musicalización de este espacio, este servidor, Aleiner Ardila, el 32.821, productor nacional independiente de este hermoso país llamado Venezuela. Recuerden seguirme en las redes sociales como Aleiner Ardila, en el Facebook, en Instagram, en TikTok, en YouTube, en Telegram. Apoyar no cuesta nada. Soy Aleiner Ardila, y esto es Solo para Enamorados. Me despido con este 2x1 del gran intérprete Leo Dan. Temas solicitados, disfruten de este 2x1. Ahí está Leodán, pídeme la luna.

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0: 26 minutos.
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1: 10:40 minutos, solo para enamorados, es la diferencia en el dial.

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0: 10:59 minutos. 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

0: 11, 42 minutos.
1: 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Como todas las cosas están llenas de mi alma, emerges de las cosas llena del alma mía. Mariposa de sueño, te pareces a mi alma y te pareces a la palabra melancolía. Me gustas cuando callas y estás como distante y estás como quejándote, mariposa, en arrullo, y me oyes desde lejos y mi voz no te alcanza. Déjame que me calle con el silencio tuyo. Déjame que te hable también con tu silencio, claro como una lámpara, simple como un anillo. Eres como la noche, callada y constelada. Tu silencio es de estrella, tan lejano y sencillo. Me gustas cuando callas porque estás como ausente, distante y dolorosa, como si hubieras muerto. Una palabra entonces, una sonrisa bastan, y estoy alegre, alegre de que no sea cierto.

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6: 7. 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
6: 7:04. 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
0: 7:05. 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
3: Muy buenos días, tengan todas y todos ustedes, sean cordialmente bienvenidos y bienvenidas a su noticiero matutino de hoy. Hoy es jueves 13 de agosto del año 2026. Reciban los buenos días de todo el equipo que labora con mucho cariño para ustedes la mañana de hoy en la presidencia, licenciada Carmen Beatriz Márquez. En la gerencia general, el licenciado Jimmy Guerrero. En la dirección, el licenciado Emmanuel Méndez. Dirección comercial, abogado Jesse Peli Arellano. En la gerencia técnica, el ingeniero Miguel Rodríguez y José Aurelio El Pollo Márquez. Grabación, edición y montaje, José Aurelio El Pollo Márquez. En la planta transmisora, el señor Algemiro Belandia. En los controles, Gabriel Paredes. Y quien narrará para ustedes, Yurima Ramírez, certificado de productor nacional independiente número 32.765. Son las 7:07 de la mañana. Recordamos nuestros números telefónicos: 0758812240, 0758810104. Mi número celular, el 0414-757-5595. También nos pueden seguir en el Instagram y en TikTok como @acción104vigía. También me pueden seguir como @yurimaravires493. Son las 7:07 a esta hora de la mañana. 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
3: 7:08.
0: Suceso.
3: 7:08, avanzamos con las informaciones. Detenidos dos ciudadanos con presunta droga en el municipio Colón por comisiones del CIPES. En el marco de las labores de patrullaje e investigación ejecutadas en el cuadrante de Paz número 6 de la parroquia Santa Bárbara, municipio Colón, funcionarios adscritos a la extensión sur del lago del Servicio de Investigación Penal del Estado Zulia practicaron la aprehensión de dos ciudadanos vinculados a la tendencia de sustancias estupefacientes. El procedimiento se realizó en la parroquia Santa Bárbara, municipio Colón, en el cuadrante de Paz número 6. Los detenidos, un hombre de 24 años de edad y una mujer de 33 años de edad. Las evidencias incautadas fueron un bolso tipo monedero, donde dos envoltorios con un peso individual de 22 gramos y 8 gramos de presunta droga denominada crack, para un total aproximado de 30 gramos. Tanto los aprehendidos como las evidencias incautadas durante el procedimiento policial quedaron formalmente a disposición de la Fiscalía 16ª del Ministerio Público para las actuaciones legales correspondientes. 7:09. CIPES detuvo a un sexagenario por presunto acoso e intento de sometimiento contra una niña en la Cañada de Urdaneta. Oficiales del Cuerpo de Policía Bolivariana del Estado Zulia, adscritos al Centro de Coordinación Policial número 13, La Cañada de la Cañada, aprendieron a un hombre identificado como Segundo José González Picón tras atender una llamada de emergencia formulada por la progenitora de la menor de edad en el sector El Semeruco, Parroquia Concepción, municipio de La Cañada de Urdaneta, procedimiento ejecutado dentro del ámbito territorial del cuadrante de paz, comuna C-166, La Cañada de Urdaneta. Ante la alerta, una comisión, de acuerdo con la denuncia efectuada ante el cuadrante policial, el sujeto habría incurrido en conductas de acoso, intento de someter e ingresar bajo engaño a la víctima hacia una vivienda en estado de abandono ubicado en la zona. Una comisión policial se desplegó en el sitio y practicó la captura en flagrancia del adulto mayor, quien fue trasladado a la sede policial. El caso quedó a disposición de la Fiscalía número 33 del Ministerio Público. 7:11.
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0: 7:11 minutos, avanzamos con más informaciones. Poli Maracaibo restituye a su hogar a menor trasladada ilegalmente a Colombia. En una rápida y efectiva actuación de inteligencia, el Servicio de Investigación Penal del Instituto Autónomo Policía Municipal de Maracaibo, Poli Maracaibo, logró este miércoles 12 de agosto la localización y restitución segura de una adolescente de 15 años, quien también habría sido trasladada de manera ilegal hacia la ciudad de Valledupar, Colombia, tras ser captada por una red de tráfico de personas en la parroquia San Isidro del municipio Maracaibo. El despliegue de alertas transfronterizas forzaron a los captores a regresar a la víctima hacia una sede policial, donde se procedió a su resguardo inmediato y posterior entrega a su madre y representante legal. 7:12 minutos. Luto en la iglesia venezolana. Fallece a los 66 años Monseñor Tulio Ramírez, obispo de Guarenas. La diócesis de Guarenas en el estado Miranda informó que este miércoles 12 de agosto el fallecimiento de su obispo, Monseñor Tulio Luis Ramírez. Nuestro pastor ha retornado a la casa del padre, escribió en un comunicado publicado en Instagram. Detalló que el prelado de 66 años murió en horas de la mañana en Caracas, añadió. Lo recordaremos siempre por su incansable labor como vicepostulador de la causa de beatificación del doctor José Gregorio Hernández, por haber impulsado y logrado la aprobación de la coronación canónica de nuestra santa patrona diocesana, y sobre todo por ser un pastor amantísimo entregado a la misión de la fe cristiana en todo el territorio de Guarenas, Guatire y Barlovento. En otra publicación, la diócesis anunció que las honras fúnebres de Monseñor Ramírez Padilla iniciarán a las 7 de la noche de este miércoles 12 de agosto, con a la capilla ardiente en el templo parroquial Santa Cruz de Pacarigua en Guatire. 7:14 minutos. Avanzamos con más informaciones. Tenemos que autoridades policiales, abocados a ubicar involucrado en hurto de la iglesia La Consolación. Uno de los aires acondicionados que refrescan las áreas de la iglesia La Consolación en Maracaibo fue hurtado este martes y el párroco interpuso la denuncia por la pérdida del bien necesario. Funcionarios de la policía de Maracaibo acudieron al recinto de oración para constatar la situación e iniciar las averiguaciones pertinentes. Asimismo, están en la búsqueda y captura del delincuente que rompió la reja de seguridad para apropiarse de este aire acondicionado. 7:15 minutos.
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6: 7:20 minutos, avanzamos con las informaciones. En medicina mejoraremos la calidad académica para ser más competitivos, según Wanda León. Impulsar la Facultad de Medicina hacia el cambio, mejorando no solo su calidad académica, sino también las condiciones de su infraestructura, es parte de los objetivos que la doctora Wanda León se ha planteado de llegar a asumir las riendas de esta escuela. Así lo manifestó tras formalizar su inscripción como aspirante al decanato de la Facultad de Medicina de la Universidad de los Andes. León se mostró emocionada de presentar su propuesta de la fórmula Consenso y celebró que la ULA esté viviendo esta fiesta democrática con la activación de nuevo proceso electoral que se realizará el próximo 11 de noviembre en la primera vuelta, aunque no precisó detalles sobre el plan de trabajo que ejecutaría de llegar a ganar en las elecciones. Dijo que sus propuestas están consolidadas. 7:21 minutos. Avanzamos con más informaciones. Despliegan dispositivos de seguridad y gestión de riesgo en Mérida durante la temporada vacacional. El objetivo de garantizar el resguardo y atención tanto de propios como de visitantes. Los organismos que integran el sistema de gestión de riesgo activaron un despliegue operativo en los principales ejes turísticos del estado Mérida. Mario Marquina, subdirector de Protección Civil en entidad, precisó que la cobertura abarca desde la zona del Páramo, la Panamericana y los pueblos del sur hasta el casco histórico de la ciudad capital. Asimismo, la Autoridad de Gestión de Riesgo exhortó a la ciudadanía, a los temporadistas, a mantener la prudencia en balnearios y fuentes hídricas debido a la variedad climática actual, tanto por el monitoreo del fenómeno El Niño como por el paso de ondas tropicales. Finalmente, las autoridades informaron que las vías que conectan la entidad con el resto del país se mantienen transitables y reiteran el llamado a los conductores a circular con precaución por las rutas andinas. 7:22 minutos. 7:22 minutos. Museo de Ciencia y Tecnología impulsa el turismo científico merideño. El Museo de Ciencia y Tecnología de Mérida consolida su oferta divulgativa durante esta temporada vacacional tras registrar 1.466 visitantes entre el 15 de julio y el 9 de agosto. La cifra refleja el respaldo de residentes y turistas hacia las alternativas pedagógicas y de entretenimiento interactivo que ofrece la institución. Según detalló la guía Bárbara Rojas, la agenda reciente destacó por la jornada de observación lunar que reunió a 335 asistentes. Además, los días 8 y 9 de agosto se dictó el taller de educación inclusiva, un espacio formativo que capacitó a 60 participantes para fortalecer la accesibilidad en la divulgación científica. Por su parte, la guía Isabela Labrador invitó a la comunidad a recorrer las salas permanentes del museo. La oferta abarca desde un área dedicada a la era prehistórica de los dinosaurios hasta plataformas de realidad virtual junto a módulos educativos centrados en la biología humana y el fenómeno de los sismos. 7:23 minutos.
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6: 7:23 minutos. Rotary Mérida renovó su junta directiva para el periodo 2026-2027. El Club Rotary Mérida formalizó este martes la transición de mando de su junta directiva para el periodo 2026-2027 en un acto institucional celebrado en el salón principal de la Casa de los Antiguos Gobernadores. Durante la ceremonia, la presidenta saliente Belín Verde entregó la responsabilidad a María Moraima Araujo de Bielma, quien liderará las acciones de servicio de la organización Verde. Destacó que la institución suma 67 años ininterrumpidos ejecutando proyectos en beneficio de las comunidades merideñas. 7:24 minutos. Adelantan preparativos para la tercera vuelta a Mérida en bicicleta. Autoridades regionales y el comité organizador afinaron la logística de la tercera vuelta a Mérida en bicicleta durante la reunión preparatoria encabezada por el gobernador Arnaldo Sánchez. El encuentro permitió evaluar las condiciones de seguridad, de salud y viabilidad para el retorno de este histórico evento deportivo que se celebrará del 16 al 20 de septiembre tras más de dos décadas de interrupción. Yurami Quintero, vocera del comité organizador, informó que se inspeccionó la accesibilidad de las principales arterias viales para recibir a ciclistas nacionales e internacionales. La competencia constará de 5 etapas en un desnivel acumulado superior a 8.000 metros en un trazado único que abarcará desde las costas hasta las cumbres más elevadas de la geografía andina. Por su parte, Homero Leal, presidente de la Asociación Merideña de Ciclismo, precisó los detalles técnicos del recorrido. 7:25 minutos. Gobernación de Mérida entregó registro de empresa manufacturera en el Vigía. La Secretaría de Comercio e Industria entregó el registro de empresa manufacturera La Bloquera Amanecer de la Revolución perteneciente a la Comuna Corazón Venezolano en el Vigía. La secretaria de Comercio e Industria, Girley Acevedo, informó que en coordinación con el ministro de Comercio e Industria, Luis Antonio Villegas, la presidenta de la República, Delcy Rodríguez, y el gobernador Arnaldo Sánchez le dieron formalidad industrial a dicha empresa productiva socialista en Alberto Adriani. Este registro vinculante a una industria productora que, en base a lo ocurrido el pasado 24 de junio en la región central del país, es necesario impulsar y fortalecer este tipo de empresas para poder garantizar la construcción con los respectivos materiales, dijo Acevedo. La secretaria Acevedo destacó que dictarán un proceso formativo para la certificación venezolana de la calidad para así garantizar e impulsar a las empresas e industrias merideñas vinculantes en materia comunal y de esta forma competir en el mercado, tanto nacional e internacional, con posibilidades de exportación. Nos alegra observar a los voceros y miembros de La Bloquera perteneciente a la Comuna Corazón Venezolano, quienes están prestos para crecer junto a la Revolución Bolivariana, acotó Acevedo. 7:27 minutos.
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6: 7:27 minutos, avanzamos con las informaciones locales. Vigienses piden ambulancia habilitada para atender emergencias. Vigienses a través de las redes sociales solicitan con urgencia ambulancias habilitadas para el Vigía a fin de atender la gran cantidad de emergencias que se presentan diariamente, que incluyen el traslado hacia el Instituto Autónomo Hospital Universitario Los Andes, el incremento de accidentes de tránsito en el municipio, especialmente motocicletas, al igual que los traslados por enfermedad que ameritan pacientes.

0: demanda de agua potable para las familias de bajos recursos cuando la planta potabilizadora presenta inconvenientes o retrasos en el servicio. 7:28 minutos.
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0: 7:28 minutos. Casa de la Cultura La Palmita impulsa el plan Aventura en Vacaciones. La Casa de la Cultura La Palmita, capital de la parroquia Gabriel Picón González del municipio Alberto Ariel, inició formalmente su tradicional plan vacacional Aventura en Vacaciones. Las vacaciones y la iniciativa busca ofrecer un espacio de sano esparcimiento, aprendizaje, encuentro comunitario para los más jóvenes durante este periodo de receso escolar. El programa atiende actualmente a 23 niños o niñas de la localidad, quienes participan bajo la guía y supervisión directa de la bibliotecaria del centro, Aura Rey de Gil, coordinadora, y Argenia Claro. El proyecto cuenta con un activo respaldo de los padres y representantes, consolidando la labor informativa de la institución, y la mantiene de forma ininterrumpida desde el año 2001. La agenda de este año destaca por su enfoque pedagógico y ecológico. Los participantes desarrollan habilidades motrices y creativas mediante talleres de manualidades, dibujo, elaboración de portalápices y pintura sobre piedra. Asimismo, el plan fomenta el contacto con la naturaleza a través de visitas guiadas a parques y jornadas de senderismo, cuya primera ruta se ejecutó con éxito hacia el sector Palo Quemado. Esta edición de Aventura en Vacaciones se desarrolla gracias a un esfuerzo estratégico conjunto entre la Casa de la Cultura, el Instituto Municipal de Cultura y el IBIME. Las actividades recreativas y expediciones comunitarias mantendrán su programación activa en la parroquia hasta su cierre definitivo previsto para el próximo 28 de agosto. 7:30 minutos. 7:30 minutos. A terminal de pasajeros Abelardo Pernilla activa unidades hacia diferentes destinos del país. A propósito del receso escolar, el Instituto Autónomo Terminal de Pasajeros Abelardo Pernilla del Vigía activó diferentes unidades de transporte público óptimas y en buenas condiciones hacia distintos destinos del país. Así lo informó Carlos Riva, presidente del Terminal Terrestre, quien detalló que en una reunión con los presidentes de la línea dijeron estar abiertos para los destinos, sobre todo hacia el centro del territorio nacional. Tenemos 13 líneas de transporte con unidades de buses, doble piso y encabas que prestarán el servicio a diario. Dijo que desde las 3 hasta las 6 de la tarde hay unidades disponibles hacia Caracas, Maracay y Valencia. Los días miércoles y viernes tienen unidades hacia Coro y Punto Fijo. También en esta época hay unidades hacia Maturín, por cuanto están prestos y activos en esta temporada vacacional y esperan que sea fructífera para todos. Sobre la afluencia, Carlos Riva acotó que ha sido normal, sin días repletos. Acotó que el doblete sísmico del pasado 24 de junio en La Guaira sin duda disminuirá la movilización hacia zonas céntricas y costeras del país. Se añadió finalmente que de forma permanente mantienen el centro de acopio para los damnificados y afectados del doble terremoto. Incluso algunas líneas de transporte han colaborado con traslados de funcionarios de defensa civil, bomberos y efectivos militares hacia la zona de desastre en el litoral central. 7:32 minutos. Camiones de gas licuado estacionados en la Floresta podrían causar emergencia en la zona. Habitantes del barrio de La Floresta, parroquia Rómulo Gallegos, del municipio Alberto Adriani, temen cualquier escenario de emergencia producto de los camiones de gas licuado estacionados en esta zona urbana. Destacaron los vecinos que de esta calle los girasoles, que de sus espacios fueron tomados por los conductores de estos vehículos de carga pesada, que representan un gran peligro no solo para ellos sino también para los estudiantes del Liceo 19 de abril. Aprovecharon los afectados para hacer el llamado a las autoridades pertinentes. Exigen una solución inmediata a esta crisis que podría convertirse en una emergencia municipal debido a la inconsciencia de estas personas. 7:33 minutos.
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0: 7:33 minutos. Alcalde destaca la trayectoria del campeón mundial Albert Ramírez durante

0: De su programa radial, el alcalde del municipio Alberto Adrián Lisandro Segura transmitió este miércoles su acostumbrado programa radial conversando con Lisandro desde la Plaza José Antonio Páez, un espacio que actualmente atraviesa un proceso de rehabilitación integral. La emisión de dicho programa radial contó con la participación especial del boxeador vigiense Albert Ramírez, campeón mundial de peso medio pesado y referente del boxeo venezolano internacional. Le acompañaron la directora general de la alcaldía, Ligia Activa, y el concejal Marcos Varela. Siete treinta y cuatro minutos, avanzamos con más información. Un 13 de agosto del año 1987 fue presentado ante la Oficina Subalterna de Registro Público del municipio Alberto Adrián el documento Sociedad Civil El Vigía Fútbol Club. Ese año nació la Oncena Platanera, que tuvo su primera presentación en segunda división el 18 de octubre de ese mismo año frente a Maracaibo Fútbol Club en el Estadio 12 de Febrero de Buenos Aires. Hoy Ramón Gato Hernández. El Vigía Fútbol Club tiene en sus tres palmares, tres títulos en segunda división, todos en la presidencia de Nelson Contreras. El cuadro auriverde es para los vigienses pasión, amor y sentimiento por el fútbol. Hoy está de aniversario el Vigía Fútbol Club, así que felicitaciones para ellos. 7:35 minutos.
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0: 7:37 minutos. Vamos a escuchar un audio sobre los acuerdos que llegaron el día de ayer. Escuchamos a Jorge Rodríguez, presidente de la Asamblea Nacional, quien detalló los avances logrados tras 5 sesiones de trabajo y 5 plenarias celebradas. Escuchemos.

0: Bien, escuchemos.
1: Vamos a leer un comunicado. En Caracas, a los 12 días del mes de agosto de 2026, se anuncia al país la culminación del primer ciclo de conversaciones entre el Gobierno Nacional y la Asamblea Nacional 2015, con los siguientes resultados y acuerdos. 1. Se aprobó la metodología de funcionamiento de esta iniciativa y de las mesas técnicas. 2. Para este ciclo se instalaron dos mesas técnicas. A. Atención de la emergencia por el doble terremoto. B. Fortalecimiento de la democracia, poder judicial y poder electoral. 3. Se desarrollaron 5 sesiones de trabajo con las mesas técnicas y 5 plenarias entre ambas delegaciones. Se acuerda, 1. En atención a la magnitud de la tragedia ocasionada por el doble terremoto del pasado 24 de junio, y en aras de continuar dando respuesta a las víctimas de estos sismos, se acuerda trabajar en el fortalecimiento de los programas de atención en vivienda, electricidad, salud y recolección de escombros. En este sentido, ambas partes concentrarán esfuerzos en promover la recuperación de los activos de Reserva Internacional de Venezuela en el Banco de Inglaterra, estableciendo mecanismos de transparencia, trazabilidad y auditoría en la utilización eficiente de los mismos para garantizar el bienestar de todos los afectados.
2: Buenas tardes. Segundo, iniciar un proceso que contribuya a la transformación del sistema de justicia enfocado en A. Reformas a la ley orgánica del Tribunal Supremo de Justicia y a otras leyes del sistema de justicia. B. Renovar y ampliar el Comité de Postulaciones Judiciales. C. Activar un nuevo proceso de postulación para la renovación y designación de todos los magistrados del Tribunal Supremo de Justicia. Conformar un consejo de revisión de credenciales y requisitos de los postulados y postuladas al Tribunal Supremo de Justicia para el cumplimiento de lo establecido en la Constitución, la ley y el baremo de evaluación. El cronograma de ejecución de los acuerdos comenzará este mes de agosto con los anuncios oficiales y acciones concretas bajo un mecanismo de trabajo continuo que asegure el cumplimiento estricto de cada compromiso.
0: Bien, son las 7:39 minutos. Bueno, y en este momento ellos proceden, en ese preciso momento procedieron a realizar la firma de los acuerdos realizados hasta esta fecha. Era el día 12 de agosto, el día de ayer. Bien, son las 7:40 minutos. Avanzamos con más informaciones nacionales. Tenemos que INAMET advierte sobre altas temperaturas, el desarrollo muy intenso de el fenómeno El Niño, el Super Niño entre septiembre y diciembre. El presidente del Instituto Nacional de Meteorología e Hidrología, INAMET, Raidy Zambrano, advirtió este martes de que el fenómeno de El Niño tendrá un desarrollo muy intenso entre septiembre y diciembre. En una entrevista concedida a una radio, dice que no es algo que ocurre de inmediato, ocurre progresivamente. Nosotros estimamos que Venezuela tenga entre 41 a 46 ondas tropicales, afirmó Zambrano durante la entrevista. El funcionario explicó que el fenómeno atraviesa tres fases, una cálida conocida como El Niño, una neutra y más fría denominada La Niña, y un cambio de patrón de los vientos que tiende a disminuir las precipitaciones y a elevar las temperaturas. Según indicó, el actual episodio se ubica en su fase cálida su intensificación se prolongará de manera gradual durante los próximos meses. Zambrano también aclaró que desde el punto de vista científico el clima no guarda ninguna relación con los terremotos y sismos que se han registrado recientemente en el país y la región. 7:41 minutos. Curmen representará a Venezuela en Olimpiada Internacional de Matemática. Con apenas 10 años, Curmen ha convertido su facilidad para los números en una trayectoria que ya lo ubica entre los jóvenes talentos matemáticos de Venezuela. Este talento maravino representará a Venezuela en la Olimpiada Internacional de Matemáticas para Primaria, a realizarse del 3 al 5 de diciembre de 2026 en Perú. En esta competencia participan delegaciones de todos los países de Latinoamérica y el equipo venezolano está conformado por estudiantes medallistas de la fase nacional del sistema de Olimpiadas. 7:42 minutos.
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0: 7:46 minutos, avanzamos de inmediato con el Evangelio de hoy. El Evangelio de hoy, 12 de agosto de 2026, de San Mateo capítulo... Hoy es 13 de agosto. Hoy es de San Mateo capítulo 18, versículos 21, 19, 1. Aparece la enseñanza del Señor Jesús sobre el perdón sin límites a través de la pregunta de Pedro de cuántas veces hay que perdonar, 7 veces. Y Cristo le da la respuesta de 70 veces 7, es decir, hay que perdonar siempre. La parábola del siervo despiadado, donde un rey perdona una gran deuda a un criado, ese mismo criado no perdona a una pequeña deuda de un compañero suyo. El rey se molesta y castiga al siervo por no mostrar la misma compasión que recibió Jesús. Jesús advierte que Dios hará lo mismo con quienes no perdonen de corazón a sus hermanos. Hoy es el día de San Ponciano, Papa, y San Hipólito, destacado presbítero y teólogo de Roma. Vivieron enfrentados por un cisma eclesial. En el año 235 fueron desterrados juntos de la Minas de Cerdeña por el emperador Maximino. Allí se reconciliaron, murieron como mártires y su fiesta conjunta se celebra cada 13 de agosto. Bendecido jueves eucarístico, Dios les bendiga, presbítero Carlos Pérez Velandria. Amén. Bien, son las 7:48 minutos de la mañana. Nosotros avanzamos con la mensajería y hoy quiero enviar un saludo muy especial a mi querida tía Josefa Ramírez, que siempre está en sintonía de Acción 104.5 FM. Ya se preocupa cuando no escucha el noticiero, siempre se preocupa y pregunta qué ha pasado con Yurima, porque hoy no puede hacer las noticias. Así que bueno, muchísimas gracias para ella. Bendiciones. Ayer no pude venir a hacer el noticiero, motivado a que pues estoy con un poco de afectación gripal y el día de ayer no se me escuchaba casi lo que hablaba, muy poco. Entonces no quise venir para no forzar la voz, pero ya gracias a Dios hoy amanecí muchísimo mejor y ya estoy acá compartiendo este noticiero con ustedes. Por acá nos dice: bendecido jueves en sintonía de su programa matutino. Bendiciones, Abilio Ramón Araque, gracias por estar allí. Por acá nos dice Evidia Rodríguez: buenos días, Yurima, para que me felicite a mi primo Joaquín Rodríguez en Maracaibo por estar hoy de cumpleaños. Está siendo felicitado por su prima, la China Rodríguez, que le deseo un feliz cumpleaños. Gracias, buenos días. Por acá nos dice: buen día, Yurima, ¿cómo estás? Nos dice Macaco, dice por acá. Saludos, gracias por estar en sintonía. También nos dice: saludos, mil bendiciones, feliz y bendecido día para todos. Amén, gracias. Por acá, buenos días, licenciada Yurima, mil bendiciones en esta hermosa mañana. Es para que le haga un llamado a la gente de Corpoelec: ¿hasta cuándo tanto abuso con las horas indefinidas sin luz por el kilómetro 12? Eso es todos los días, en la madrugada ya no se puede descansar, menos dormir. La quitan a la 1 de la mañana y es 1 hora, 2 horas, no ha llegado. Esta gente nos siguen haciendo la vida de cuadritos con tanto abuso. Soy la señora María desde el kilómetro 12, ya basta con tanto abuso, con tantas horas sin luz, dice por acá la oyente. Bueno, también quiero hacer un llamado a la gente de Hidrobén, por allí, por el sector de La Pedregosa, por donde está Puente Hierro, precisamente donde está un señor apodado El Tigre. Hay un bote de aguas blancas. Ustedes se ubican donde está ubicado el señor apodado El Tigre, que allí hay un bote de aguas blancas. Me estaban informando hace unos minutos que hay bastante agua que se está desperdiciando en esta zona. Hacen el llamado a Hidrobén tomar cartas en el asunto. Por acá, feliz y bendecido día, por favor me regalas el cronograma del aseo. Ya vamos a leerlo, vamos a buscar por acá el cronograma del aseo urbano para leérselo. Por acá lo tenemos que hoy corresponde para Caño Seco 2, Simón Rodríguez, Caño Seco 3, también culminar 12 de octubre, Nueva Lucha, Los Geranios, Santa Inés, también para Arobador, Los Girasoles, El Cangrejo, culminar Altamira, también para Las Delicias, 4 de febrero, Renacer, Villa Milenio, El Ancianato, Casita Los Robles, culminar La Yorlay, sigue en Araguaney 1 y 2 y Prado Hermoso. Ese es el cronograma del aseo urbano para el día de hoy. Bien, son las 7:51 minutos, ya casi nos despedimos porque ya viene Patria que Lucha. Por acá nos dice, saludos, bendiciones. Gracias, igualmente. También nos dice por acá, buenos días, para acá el llamado a las personas que pasan por dentro de la urbanización Vista Hermosa de no tirar basura en la transversal. Bueno, agradecemos a las personas que están por allí, por este sector, quienes visitan o pasan por Vista Hermosa para no estar arrojando basura en estos sitios, porque en muchas ocasiones pues no pasa de inmediato el aseo urbano y queda esta basura allí. Luego vienen los perros y rompen las bolsas y comienza el desastre. Me dice, Prima, ¿cómo está? Estamos desde las 3:11 de la madrugada sin luz en Vista Hermosa. Corpoelé, tenga un poquito de empatía con su pueblo, nos dice por acá este oyente que nos escriben a esta hora de la mañana. Son las 7:52 minutos, ya hemos llegado al final del programa por el día de hoy. Continúen ustedes con la mejor programación y recuerden que llegamos a ustedes gracias a Inversiones Selle, compañía anónima. 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
2: Están siguiendo como cada jueves. Nosotros comenzamos nuestro programa. Este programa se lo vamos a dedicar especialmente a un conjunto de anuncios que se han dado durante la semana que tienen que ver precisamente con el proceso de recuperación de Venezuela, pero sobre todo en el tema de la ley de arrendamiento, porque esta semana fue aprobada en la Asamblea Nacional y posteriormente promulgada. Vamos a hablar un poco de estos temas y también vamos a recordar fechas importantes que están ocurriendo en la semana de este 13 de agosto del año 2026. Comenzamos nuestro programa como todos los jueves, escuchando al comandante Hugo Chávez. Muy buenos días. Esto es Patria que Lucha.
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4: 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Nosotros tenemos que lograr, Reyes, que nuestro pueblo, la sociedad toda, nos perciba como lo que somos. Y es una lucha de percepciones, la que genera la burguesía basada fundamentalmente en mentiras. Mentiras, mentiras, mentiras, mentiras, hasta que, como decía Goebbels, comienzan a ser percibidas como verdades. Nosotros no podemos hacer uso de esa arma porque nos está prohibido por la ética. Nosotros no vamos a hacer eso. Pero sí tenemos que hacer uso del arma de la razón y de las verdades, y de la autocrítica y de los detalles y de la pedagogía, para que el país perciba la verdad verdadera y no perciba las mentiras o las verdades, comillas, o las mentiras convertidas en verdades por la estrategia enemiga. Esa es una batalla que no tendrá fin en Venezuela. No tendrá fin, creo yo, al menos para nosotros. Miro el horizonte que nos toca, vital a nosotros. Por la naturaleza de nuestra revolución. Pacífica, democrática.
5: Bueno, ahí escuchamos claramente. Esto es una lucha de percepciones. La verdad contra la mentira. Pero además estamos obligados en el desarrollo de una batalla ética a construir a través de la verdad, a través de la crítica, de la autocrítica, a través de la razón y a través de la verdad, la construcción de argumentos para derrotar las mentiras. No es solo una lucha de percepciones, es la construcción de la razón para, de manera pacífica y democrática, nosotros construir una nueva mayoría. Hoy, además, quiero comenzar el programa enviando un saludo afectuoso y solidario con nuestros hermanos y hermanas colombianos y colombianas que recientemente vivieron un lamentable episodio similar al que vivimos el pasado 24 de junio y el lunes. Temprano en la mañana recibíamos la noticia que el pueblo colombiano también estaba siendo afectado por la naturaleza. Un grito de dolor del pueblo bolivariano de Colombia que vio a sus hijos en las calles, en cada uno de esos edificios que fueron afectados por un terremoto de 7.4, muy similar al de Venezuela, con devastaciones, con afectaciones similares en algunos sectores, muy distintas en otros, pero que al fin de cuentas cobró vidas de personas inocentes que seguramente estaban buscando resguardarse. Y hoy, así como el pueblo venezolano de Caracas, de La Guaira, de Yaracuy, de Carabobo, de Aragua, de Falcón, de cada uno de los estados que fueron afectados por el doble sismo, sabemos con propiedad lo que es vivir en carne propia una situación de esta, y enviamos no solamente nuestras palabras de solidaridad, también en nombre de todo el equipo de compañeros y compañeras que estamos en la Comisión de Educación, Salud, Ciencia y Tecnología de la Asamblea Nacional, nos ponemos a la orden del Gobierno Nacional para todo lo que tenga que ver con el acompañamiento y la activación de equipos de voluntarios, rescatistas, médicos, enfermeros, enfermeras, especialistas que puedan apoyar no solamente al pueblo colombiano, sino con la experiencia que ya se ha tenido en Venezuela, y sobre todo porque las primeras horas, los primeros 10 días son vitales para garantizar el rescate de personas con vida. Ojalá, y rogamos a Dios porque el pueblo colombiano pueda también salir de esta situación. Y como buenos bolivarianos sabemos que ustedes y nosotros saldremos de esta situación más fortalecidos que nunca. Vaya nuestro saludo y nuestro abrazo amoroso, nuestra oración de protección para el pueblo hermano de Colombia y para nuestros hermanos venezolanos y hermanas venezolanas que aún siguen en los campamentos, que están en condición de protegidos y de protegidas, que hoy en día todos y todas cuentan en Venezuela con un gobierno que les acompaña, que les protege y que les salvaguarda. Desde aquí nuestro saludo para todas y todos. Y estoy seguro que saldremos victoriosos, como siempre, como ha sido en la historia. Vamos con la frase del día.
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5: Le tienen miedo a la verdad, porque la verdad despierta a los pueblos y la verdad es subversiva. Hugo Chávez, el 14 de marzo del año 2010, en el Aló Presidente número 353, transmitido desde el Estado Sucre. Y es que esta frase es muy contundente. ¿Quiénes le tienen miedo a la verdad? Los que permanentemente están construyendo falsas narrativas. ¿Quiénes le tienen miedo a la verdad? Los que han vivido de una mentira y de una falsa. Y esto quiero dedicárselo sobre todo a quienes han creado cuentas, a quienes han creado matrices perversas que han querido distorsionar la realidad, a esos que se dedicaron a construir falsos testimonios, como aquel testimonio de quien dijo que se estaban secuestrando los niños. Y hoy no hay ni un solo testimonio de un niño secuestrado, pero está la posición maligna de quien creó aquella mentira. Y creó la mentira porque le tiene miedo a la verdad. Porque la verdad detrás de todo esto es que nuestros niños están siendo atendidos, cuidados, protegidos amorosamente por sus familiares, sobre todo por sus familiares, en los campamentos, en las escuelas, en los espacios en donde hoy están las personas que sobrevivieron y que están en calidad de protegidos y protegidas. Esos niños están en resguardo. O aquellos que dijeron que había un tsunami, a esos que le tienen miedo a la verdad, porque saben que la verdad era que habían cientos de miles de hombres atendiendo de manera inmediata. Y sí, insuficiente, porque fue devastador, fue gigantesco, fue mucho más grande que cualquiera de los hechos naturales que nosotros podamos recordar en nuestra historia. Y en todas partes habían hombres y mujeres salvando vidas. Y la verdad es que había gente trabajando. Y habían unos que con la mentira querían destruir el trabajo amoroso de nuestro pueblo. Por eso creo que hoy en día más que nunca le tienen miedo a la verdad. Y en ese sentido también quiero decir una verdad. Hay quienes le tienen miedo al diálogo, tanto de derecha como de izquierda, que le temen a la verdad del diálogo. Y la verdad que el diálogo es sincero y es transparente cuando no tiene nada que esconderse. Y la verdad es subversiva. Y es subversivo decirle en la cara a quien te está atacando, no me vas a atacar más. Y por eso considero que avanzar en el tema del diálogo, más adelante vamos a tocar este tema, pero sobre todo creo que es muy sincero que nosotros avancemos de manera directa en la construcción de un diálogo franco en el que nos podamos entender y que le tengan miedo al diálogo los que construyen mentiras, porque los que construimos verdades seguimos avanzando en la construcción del país. Vamos con la efeméride de esta semana, y es que esta semana primero quiero felicitar a los muchachos que estaban ayer celebrando el Día Internacional de la Juventud, pero sobre todo un 13 de agosto, pero del año 1926 nació un gigante, el gigante Fidel Castro Ruz. Hoy se están conmemorando 100 años del nacimiento de Fidel Castro. Fidel Castro, quien además de haber sido conocido por todos nosotros como el gran líder de la Revolución Cubana durante más de 5 décadas, se convirtió en un gran referente de los que no solamente podemos mencionar en su carácter como estadista, como jefe de Estado, sino la importancia que tuvo Fidel Castro en los grandes foros internacionales para convertirse en un profeta del futuro. Y tenía esa capacidad majestuosa de viajar adelante y volver al tiempo presente y advertir situaciones como las que advertía sobre el tema ambiental. Si hay un ecologista de la historia, es Fidel Castro. Si hay un humanista en la historia, ese es Fidel Castro. Si hay un hombre que ha tenido la capacidad de ver más allá del tiempo presente, ese fue Fidel Castro. Y sobre todo esa condición amorosa y humana de ese gigante al cual cientos de miles de hombres y mujeres en Venezuela le deben la vida, le deben la sonrisa, le deben el regreso y el retorno de su mirada. Es a esa visión que tuvo en el tiempo futuro de haber creado misiones tan hermosas como la Misión Milagro, de la cual tuvimos la oportunidad de ver cuando las personas recuperaban la vista, o de las personas a las que se le ha salvado la vida gracias a mis queridos muchachos, estudiantes y hoy profesionales de la medicina en todos sus niveles y especializaciones que han alcanzado en las áreas de la salud, y que gracias a aquel pacto de San José, aquel gran acuerdo con el que nació el programa de medicina integral comunitaria, aquel decreto para que en cada barrio existiera un médico, y que recuerdo que había un gran debate, decían, no, que esos médicos de barrio adentro, que son unos tapa amarilla, que no saben, que van a matar, que vienen a convertirse en espías, y esos espías ayudaban a recetar una medicina para quien se le subía la tensión, y esos espías ayudaban a salvar la vida cuando le daba un infarto a un vecino, y esos atendían al niño con un dolor de barriga para que una amibiasis no se convirtiera en un mal peor, y esos que calificaron durante tantos años como espías terminaron convirtiéndose en salvadores de vida, convirtiéndose en los amigos, vecinos, incluso algunos terminaron haciendo sus familias aquí. Y hoy trabajan en clínicas privadas, hoy los vemos en distintos centros médicos, y ya aquella cosa de la que inventaban, hoy termina siendo una hermosa obra. Hoy vamos a tener actos en distintas partes de la ciudad capital, por supuesto en La Habana también van a haber actos dedicados al centenario del gigante Fidel Castro. Yo particularmente voy a acompañar a la compañera Tania Díaz y al equipo de la Dirección Nacional que está organizando eventos en homenaje al comandante Fidel para agradecerle. Yo en lo particular quiero agradecer toda la oportunidad de estudio que le pudo brindar a miles de venezolanos y venezolanas para que de manera gratuita pudieran cursar sus estudios tanto en La Habana como en Venezuela. A quienes pudieron estudiar allá, gracias por esa visión. Y por supuesto, en esta efeméride, para nosotros es vital y es fundamental recordar en estos 100 años a ese gigante, a uno de los grandes hombres de la historia, que más allá de calificarlo por la posición política, socialista, revolucionario, sin duda Fidel Castro llamó a la humanidad con aquel discurso importante en materia de ambiente y que acusaba el gran deterioro que estábamos generando a finales de los 90 al ambiente y advertía los daños que se causarían a la naturaleza y las consecuencias que tendría para el tiempo presente. Y hoy lo estamos viviendo. Hoy sabemos a qué se refería. Gracias, gracias eternas al comandante Fidel Castro. Vamos con la siguiente noticia. Comienza el plan de renovación de la vocería de los consejos comunales. Esto es muy importante. Esta semana estuvimos en la Dirección Nacional. La almirante Carmen Menéndez estuvo informando del inicio del plan de renovación de las vocerías de los consejos comunales y de las comunas. ¿Y por qué este plan arranca con tanta fuerza? Bueno, el 12 de julio se tenía pautado hacer la consulta para aprobarle recursos a los consejos comunales para ejecutar sus respectivas obras. Evidentemente, por la situación del doble sismo en Venezuela, nos tocó tomar decisiones y agradecemos al Poder Popular, a las comunas y consejos comunales que propusieron postergar esa consulta. Sin embargo, se postergó la consulta del 12 de julio, pero quedó abierta la posibilidad de hacer una consulta para los próximos meses. Y ya pasó julio, agosto y viene septiembre, octubre, así que atención, porque próximamente debería venir, por lo menos para la última etapa de este año, una nueva consulta, y en las consultas tienen que estar actualizadas las vocerías de los consejos comunales y de las comunas para poder recibir los recursos y ejecutarlos si son los que reciben la aprobación de estos recursos a través de las consultas populares. ¿Por qué renovarlo? Bueno, porque toda organización tiene que estar actualizada. Si hay algo que tiene que tener una organización comunitaria, que tiene que estar blindada moralmente, no puede ser que alguien diga, bueno, llegué de vocero y más nunca me someto a consideración. Aquí se hace lo que yo digo. No, al contrario, se hace lo que la comunidad decida. Se hace lo que la mayoría propone. Y por eso para nosotros es importante, mis queridos vecinos, vecinas, atención, activarse. 18.047 consejos comunales deben ser parte de este proceso, que están en proceso de vencimiento o se vencieron en los últimos 6 meses. Y con este proceso de renovación y de acompañamiento en todo el territorio nacional viene un plan del Ministerio del Poder Popular de las Comunas para acelerar los procedimientos y ayudarlos a ustedes vecinos, a ustedes vecinas, para que no sean objeto de la burocracia, para que su trámite sea lo más rápido y eficiente posible. ¿Y por qué? Porque les repito, vienen las próximas consultas y en las consultas usted debe estar actualizado y actualizada como vocero o como vocera de su respectivo consejo comunal. Así que los invitamos a todas y todos a que durante estos días, sobre todo en los días 15 y 16 de agosto, se activen en las ferias de orientación y acompañamiento para la actualización de cada uno de los consejos comunales y comunas. Estos se estarán haciendo en cada uno de los territorios de los estados donde están nuestras comunas y consejos comunales. De modo que 15 y 16, atención Consejo Comunal, atención Comuna, activos para las ferias comunales para que ustedes puedan actualizar rápidamente su documentación y cuando se hagan las consultas, usted no quede por fuera. Usted esté al día con sus documentos, usted esté actualizado y no haya ningún trámite ni ninguna burocracia que detenga el avance de la construcción del poder popular y la participación democrática de nuestro pueblo. ¿Usted cómo sabe si su consejo comunal le toca? Dice, si está a punto de vencerse, aproveche y se da la colita. Aproveche y avance y actualiza su consejo comunal. Si ya está vencido, con más razón aún. Y si usted no sabe, pregunte en su comuna o en su consejo comunal cuál es la última fecha de actualización y proceden a hacer todos los trámites a través de estas ferias que se van a estar desarrollando en todo el territorio nacional. Así que, vecina y vecino, a activarnos, a activarse, porque es de vital interés que los consejos comunales y las comunas estén actualizados para los procesos que vienen en los próximos días, en el que la participación y la voluntad de las mayorías es lo que cuenta. Vamos a profundizar el proceso de la democracia participativa, de la democracia protagónica, de la democracia en la que el pueblo toma la decisión y nosotros nos convertimos en herramienta para que el pueblo avance en la construcción de su propio futuro. Así que avanzamos con la construcción de los consejos comunales y las comunas. Y cambio de tema y paso ahora a informarles rápidamente lo que ocurrió esta semana en Venezuela. Vamos a explicar rápidamente esta semana, pónganme en pantalla, lo que ocurrió esta semana en nuestro país. Y es que rápidamente, durante el día lunes de la semana, además de haberse dado la tradicional y ordinaria rueda de prensa que da el Partido Socialista Unido de Venezuela, esta semana inició el diálogo entre el gobierno nacional y la delegación de diputados o diputadas que fueron de la extinta Asamblea Nacional del 2015, quienes fueron de aquella asamblea, de esta nueva asamblea, la que está vigente. Hay quienes se preguntan, ¿y por qué hay un diálogo entre ellos? ¿Y por qué tienen que conversar y discutir? Sin duda alguna, en donde hay una controversia, nosotros tenemos que asumir valientemente la construcción del diálogo. El diálogo es para los valientes. ¿Sabes qué es más sencillo? Patear la mesa. Los cobardes patean la mesa, buscan la violencia, construyen atajos. Los valientes miran al rostro, ponen al rostro del otro, al frente, y le dicen las verdades. Y también escuchan verdades. Y construyen consensos. ¿Y saben que es difícil construir consensos con el adversario? Nadie está diciendo, bueno, de parte de las fuerzas de la revolución, nadie está diciendo que esto es para nosotros negociar nada. Es una mesa de diálogo. Negocio estarán buscando otro. Esto es un diálogo transparente, directo. De alguna forma, hay quienes atacan el diálogo. Claro que atacan el diálogo. ¿Y por qué buscan atacar el diálogo? Atacan el diálogo porque le temen a las verdades. Y nosotros estamos en el deber y en la obligación de profundizar permanentemente el diálogo entre iguales, el diálogo entre diferentes. Y nosotros, entre los revolucionarios, tenemos que conversar también, muchas cosas que conversar, pero sobre todo con nuestros adversarios, con quienes nos confrontan, con quienes se prestaron para miles de cosas contra el país. Hay que hablarlo. Porque ellos tienen una visión sobre nosotros y nosotros una visión sobre ellos. Y el diálogo tiene que construir el consenso victorioso de la prosperidad de nuestro país. Y a quienes no les gusta el diálogo, ¿y qué quiere? ¿Qué plantea? ¿Cuál es la alternativa? ¿Un atajo? ¿Cuál es la alternativa? Creo que nosotros tenemos el deber moral de construir consensos y avanzar en la construcción de esa transparencia política que tenemos entre todas y todos. Vamos con la siguiente noticia. Y es que la presidenta Delcy Rodríguez visitó las instalaciones de la central termoeléctrica Planta Centro y Termo Centro en Carabobo. Resulta que esta visita ha generado múltiples preguntas. ¿Y por qué se visitó? Quiero explicar algo que tal vez no se ha hecho, pero esto va en simultáneo con un plan de despliegue que se hizo en todo el territorio nacional para explicarle al país la situación eléctrica que hemos estado viviendo. Y es que después del terremoto, en el estado Carabobo específicamente, allí también hubo afectaciones. Y una de las zonas donde hubo mayor afectación precisamente es donde está una de estas plantas termoeléctricas que estaban generando aproximadamente unos 600 megavatios, según explicó el ministro de Energía Eléctrica, y esa afectación sacó de generación, es decir, de producción de electricidad, 600 megavatios. Para que tengan ustedes una dimensión, 600 megavatios es el equivalente al consumo de varios estados de este país. 600 megavatios también puede ser el consumo de un estado grande de Venezuela. Pero al salir 600 megavatios, evidentemente se afecta todo el resto del sistema. Y eso no significa que se apagó todo el país, pero significa que hay 600 menos de generación. Y esto tiene un impacto directo sobre la distribución en todo el territorio. Y por eso la visita de la presidenta fue muy importante, porque se evaluó el proceso de recuperación después del sismo y en esa visita informó que se incorporaron el 50% de la generación de esa planta, lo que significa que de los 600 megavatios que se habían dejado de generar durante los días del sismo, ahora se ha recuperado aproximadamente unos 300 de los 600 que se estaban dejando de generar y anunció que en los próximos días los otros 300 deben entrar en generación y eso tiene un impacto importante y evidentemente hay que explicarlo a la población porque de una vez los generadores de matriz empiezan a decir se acabó todo, ya no hay más electricidad, hay un colapso en el sistema. Después de un terremoto, que las afectaciones hayan sido de 600 megas menos, vaya, gracias a Dios, y no fue mayor. ¿Que no queremos que falle? Claro que no queremos que falle. ¿Que viene un plan de generación y viene un plan para la recuperación? Y eso es lo que significa la visita, tanto en Termocarabobo como en la planta centro, porque prácticamente ambas generan entre las dos mucho más que 600 megavatios. Pero si entraron ya 300 megavatios y en los próximos días entran 300 más y en los días siguientes pueden entrar 300 megas más, es decir, no es que se dejaron de generar 600, sino que podemos incorporar más de lo que se estaba generando en el país porque ya se había invertido de manera preventiva en esta fuente de generación. Así que para nosotros esta noticia es muy importante y tiene un efecto directo sobre el bienestar de nuestras comunidades, sobre todo hacia el occidente del país. Una vez entren en funcionamiento estos megavatios, entre 600 y 900, Dios mediante, ya hacia occidente debe incorporarse un mayor volumen de generación. Y esto lo quiero unir con otra noticia que voy a compartir más adelante de los efectos que también está causando el fenómeno del superniño, que está afectando tanto para la generación y producción de energía en el territorio nacional como para la distribución. Y ya se los explico más adelante. Quiero antes de eso pasar a la siguiente noticia porque toda esta semana ha sido cargada de mucha noticia. Es que la presidenta también hizo la promulgación del nuevo régimen especial de arrendamiento para el respaldo jurídico a las viviendas que van a pasar a ser viviendas con fines de alquiler y son alquileres de carácter residencial.

tanto para los dueños de las viviendas como para quienes están buscando una alternativa a dónde mudarse en estos días que hemos estado viviendo en nuestro país. Vamos con la siguiente noticia. Arrancó ya el plan, y esto es una noticia que, ¿saben?, no se ve en todas partes del mundo. Yo también quiero ver cómo va a ser en otras latitudes. Me gustaría ver cómo lo manejó Turquía, por ejemplo, cómo lo va a manejar Colombia, cómo lo van a manejar otros países. Pero en Venezuela particularmente, yo me siento contento de haber leído y de haber conocido esta bonita información, esta noticia tan positiva para nuestro pueblo, porque arrancó el plan crediticio y de financiamiento habitacional para las viviendas que fueron afectadas. Y fíjense esto, las juntas de condominio están recibiendo un financiamiento, algunos créditos no retornables. ¿Qué significa un crédito no retornable? El crédito no retornable es ese crédito que está recibiendo una junta de condominio, es decir, no recibe una persona, sino reciben todos los vecinos que viven en un edificio, y entre todos los vecinos recibieron ese crédito. Pero ese crédito, como es no retornable, usted no lo está pagando. O hay otros créditos, como el que anunció la presidenta, de un 70% o de un 50%, pagadero a 24, perdón, ese fue a 25 años, a 25 años. Es decir, un edificio, por poner un número, de 20 apartamentos, edificio pequeño, 20 apartamentos, 20 viviendas, 20 familias recibieron un financiamiento. Y eso es una noticia sumamente positiva, porque no lo está recibiendo una persona individualmente, lo está recibiendo una comunidad, un colectivo. Y cuando haya que pagarlo, hay créditos no retornables, pero hay créditos a 24 años, con unas tasas de interés irrisorias y pagados en bolívares de aquí a 24 años. Claro que una junta de condominio, claro que entre todas y todos pueden pagar un crédito, claro que nosotros comenzamos a recuperar y a restablecer los servicios, a comenzar a recuperar paredes, a comenzar a mejorar los tanques y los sistemas de agua, sistemas de gas, los sistemas de ascensores, escaleras, que fueron afectados por el terremoto. Y hay viviendas que tienen etiqueta amarilla y están recibiendo financiamiento. ¿Y por qué? Porque si se hace esa inversión y se recupera, pasa inmediatamente a ser una vivienda habitable. Hay edificios que están en rojo porque el costo de su reparación es muy alto. Pero si están recibiendo un financiamiento, con el financiamiento pueden intervenir en la infraestructura y mejorarlo. ¿Y cómo se paga? Entre todos y en varios años, lo que significa que le están dando un apoyo a esas familias para que puedan retornar a sus hogares de manera mucho más rápida. Y claro que tiene una gran ventaja. Y bueno, esta misma semana vimos que también entregaron 87 viviendas más, y permanentemente, todas las semanas, como lo hemos venido informando aquí, hasta el mes de diciembre, aspiramos llegar por la vía de la construcción que tiene el Plan Venezuela Renace, llegar a al menos 4.000 viviendas. Pero con el plan, a través de la aprobación de esta ley, estaríamos llegando a cerca de 400.000 viviendas activadas para el motor de arrendamiento, para todo el sector inmobiliario. Y eso es bien importante para la economía de nuestro país. Y vamos con la siguiente noticia, porque la presidenta precisamente anunció el plan de integral de reactivación económica en La Guaira, donde un conjunto de empresarios, comerciantes, emprendedores, emprendedoras, para ser precisos, 1.766 personas o establecimientos comerciales recibieron financiamiento de los distintos sectores, no solo el sector turístico, que es muy importante para la economía de La Guaira, sino los sectores productivos, los sectores comerciales que hacen vida en el estado de La Guaira. Y esto con la finalidad de reactivar

0: progresivamente el motor productivo que impulsa al Estado La Guaira. 1.766 financiamientos dirigidos a emprendedores, comerciantes formales y prestadores de servicios turísticos y aquellos sectores vulnerables que van a ayudar a dinamizar la producción en el Estado La Guaira. Noticia positiva que usted no va a ver en otro espacio, en otro segmento, por eso es que nosotros venimos y se las presentamos a ustedes como noticias positivas en nuestro programa Patria que Lucha. Seguimos con la siguiente noticia, que la presidenta Delcy Rodríguez entregó 87 familias en Fuerte Tiuna a las personas que fueron afectadas en el terremoto. Todas las semanas vamos a seguir entregando viviendas. Gracias, presidenta Delcy Rodríguez. Gracias a todo el equipo de la Misión Vivienda Venezuela y a todos los que han hecho posible que permanentemente estemos recibiendo soluciones habitacionales. Seguimos con la noticia siguiente. Quiero compartirlas porque no es solamente entregar casas, ni es solamente entregar crédito. También es la recuperación y reparación de viviendas. Este caso de Santa Rosalía son viviendas que fueron afectadas y las brigadas de reconstrucción del Plan Venezuela Renace actuaron de manera maravillosa. Los vimos colgados con sus arnés, los vimos montados en los andamios, en algunos casos trabajando de manera simultánea. Unos iban en la brigada de demolición y por el otro lado iba la brigada de reconstrucción, reconstruyendo, y presentaron 212 viviendas completamente rehabilitadas en la parroquia Santa Rosalía, que fueron afectadas por el sismo. Así que, fíjense, créditos para las juntas de condominio, viviendas culminadas a través de la Misión Vivienda, otorgamiento de soluciones habitacionales a través de la Misión Vivienda y de los sectores inmobiliarios a través de los alquileres y la ley de arrendamiento en este nuevo régimen de la ley de arrendamientos, y recuperación y reparación de viviendas. El Plan Venezuela Renace está activado en todos sus vértices y se está dando respuesta de manera directa y de manera inmediata en cada uno de los sectores, y por eso es bien importante lo que nosotros estamos viendo, que, repito, como nos sale en las redes sociales, nos sale en otro lado, nosotros venimos y lo compartimos con ustedes que nos siguen todos los jueves a esta hora de la mañana. Y seguimos con la última noticia de esta mañana para pasar a otros temas, y por supuesto la noticia maravillosa y la felicitación a nuestros superatletas que hicieron historia con el deporte nacional porque aseguraron el cuarto lugar en el medallero general con 216 medallas, 49 de oro, 70 de plata, 97 de bronce, superando los registros de las ediciones anteriores. Los Juegos Centroamericanos y del Caribe de Santo Domingo 2026, felicitaciones a todos y cada uno de nuestros atletas, de cada una de las disciplinas, a nuestro querido hermano Franklin Cardillo, ministro del Poder Popular para el Deporte, nuestro especial reconocimiento en el proceso de formación, capacitación y acompañamiento a todos los atletas, pero vaya nuestro gran abrazo a cada uno de esos muchachos y muchachas que nos representaron con el corazón. Felicitaciones, y Venezuela sigue haciendo historia con el deporte nacional. Continuamos con, ahora sí, quiero compartir con ustedes la noticia del Superniño. Les decía, el Superniño ya está aquí. El Superniño es una realidad, es un fenómeno climático que está alterando el clima, no en Venezuela, en el planeta. Y hay quienes creen que el Niño es solamente sequía. No es sequía. Es un cambio de las temperaturas en el planeta que afecta el ecosistema y en algunas zonas genera calores superiores y en otras zonas genera unas lluvias imprevistas. Son cambios imprevistos de todo el sistema del planeta, y claro que genera unos patrones de corrientes distintos a los ordinarios, y por eso es que hoy, por ejemplo, en Venezuela estamos esperando que llueva hacia el sur. ¿Y por qué tienen que llover hacia el sur? Porque si llueve hacia el sur, en las cabeceras, tanto del Orinoco, el Caroní y en todo el sur de Venezuela, evidentemente aumenta su caudal y la generación de energía eléctrica para nosotros se estabiliza. Pero hay altas temperaturas en el sur y no hay lluvias. Y casualmente cambia esa lógica y ese cambio de patrones genera que entonces las corrientes con lluvias se generen hacia el norte. Esperamos que llueva en el sur y llueve en el norte. Y este fenómeno del Super Niño se ha extendido. Generalmente uno espera que cierre su ciclo en el mes de mayo o junio, máximo se extienda a junio, y ya vamos por el mes de agosto y el fenómeno del Niño sigue extendiéndose. Y por eso arranca este plan de conciencia de la energía, porque no es ahorrar energía, es tener conciencia de lo que está pasando en el planeta. El fenómeno del Niño, claro que nos está afectando a todas y todos, y nosotros estamos en el deber de comprender que si Venezuela depende de la fuente de generación hidroeléctrica, que en su mayoría es el Guri, y el Guri depende de el agua, y el agua en estos momentos está dejando de producirse porque hay elevadas temperaturas, nosotros tenemos que cuidar y proteger el ambiente. No estamos diciendo que apague el bombillo, estamos diciendo que pensemos en cómo la naturaleza, el ambiente, el clima, cómo nosotros protegemos ese medio ambiente, que protegiendo el medio ambiente, nosotros también generamos nuevas fuentes de energía. Yo particularmente sigo siendo defensor y promotor de las fuentes alternativas de energía. Creo que nosotros tenemos que dejar de tener predisposiciones por las fuentes de generación moderna. Las fuentes de generación moderna no son solamente la energía atómica. Hay quienes creen que la única fuente moderna es la generación atómica. Yo creo que hay otras fuentes de generación moderna que son soluciones. Allí están mis queridos amigos del Consejo Comunal del proyecto Luz del Alba, allá en el Vigía, que pueden dar fe de un sistema fotovoltaico que puede atender y resolver un problema de la comunidad. Más de 700 familias atendidas por ese sistema. O el sistema que tiene la población de los Nevados, o poblaciones que no son del sector popular, porque le acabo de mencionar dos del sector popular, pero también en Los Roques hay celdas fotovoltaicas para garantizar fuentes de generación alternativa para mejorar el servicio de energía. Y nosotros tenemos grandes extensiones de tierra, tenemos zonas extraordinarias de radiación, y estos fenómenos como el Super Niño no son solo este año 2026. Y quiero decirlo, en mi tesis doctoral yo presenté una proyección hacia el año 2100 del cambio de temperaturas. Y si nosotros en las últimas décadas estamos alarmados por el crecimiento de 2 grados centígrados de temperatura, 2 grados promedio en el país, hay estados en el que se han subido 4 y 5 grados de temperatura. Pero si a usted le preocupa eso, yo le voy a decir algo. La proyección que nosotros hicimos, este servidor, en un estudio doctoral, de manera muy, muy conservadora, nosotros podemos estar llegando en los próximos 50 años, aproximadamente, a un incremento de 5 a 6 grados de temperatura. Y 5 o 6 grados de temperatura significa mayor elevación de los niveles de evaporación. Y hoy, en el 2026, estamos diciendo, apostemos a nuevas fuentes alternativas de energía. No gastemos toda el agua, no quememos toda el agua, no malgastemos nuestra energía. Pensemos en construir nuevas fuentes de energía. Que el problema de la luz no es solamente hoy, mi querida vecina, mi querido vecino. El problema de la luz puede ser una solución si entre todos pensamos en avanzar hacia la construcción de nuevas fuentes de generación, no solo de la termoeléctrica, porque al final de cuentas la termoeléctrica depende de energías fósiles para poder generar. o de la energía hidroeléctrica, que depende de los tiempos y de las temperaturas, y por qué no pensamos en otras fuentes de energía. Eso es una discusión que tenemos que dar, y se las dejamos también para que no sea solamente la Asamblea Nacional, sino el resto de la sociedad que comience a hacer esta discusión. Así que el tema de la energía no es un tema que se resuelve en un solo día, pero no va a ser para siempre. Nosotros lo vamos a resolver y estamos seguros de que hay fuentes y formas de solventarlo. Y el Super Niño lo vamos a superar como hemos superado en otras etapas del año. Vamos con noticias. Quiero, antes de que se me agote el tiempo, quiero pasar al boletín informativo de la semana de Venezuela Renace, porque como todas las semanas se ha presentado el balance ordinario de la misión Venezuela Renace a través del presidente de la Asamblea Nacional, Jorge Rodríguez, que hace su balance general. En la semana ha informado, se ha elevado, este informe es del 10 de agosto, es decir, de hace tres días. El día lunes estuvo presentando este informe el doctor Jorge Rodríguez. 6.301 personas fallecidas, 6.462 personas rescatadas, personas atendidas en hospitales importantes, 73.356. Yo quisiera preguntar, ¿en qué parte del mundo no colapsan la institucionalidad hospitalaria si le llegan en un pequeño lapso de tiempo 73.000 usuarios de manera inmediata? Bien positivo. Viviendas entregadas 287, el estatus de las viviendas, llegamos a 53.314 viviendas evaluadas, de las viviendas declaradas como habitables 31.336 viviendas declaradas como restringidas en amarillo porque necesitan reparaciones 12.411, y ya anunciaron el plan de financiamiento para la recuperación, así como las viviendas de alto riesgo. No significa que por ser de alto riesgo todas son demolidas, algunas necesitan intervenciones profundas y otras necesariamente tienen que ser demolidas, y eso depende del análisis final de los patólogos. Así que porque esté en rojo no significa que se tienen que demoler, ojo con eso. De esas viviendas declaradas en alto riesgo o en color rojo, un total de 9.567 viviendas en el estatus de alto riesgo. Y escombros recogidos, 483.525 toneladas de escombro. Yo le puedo pedir que haga un ejercicio. Escriba este número, 483.525, y lo divide entre 6.5. ¿Qué es 6.5? La cantidad de toneladas que le caben a un camión. Y usted divide 483.525 entre 6.5. Ya le hago la cuenta así de rapidito. 483.525 entre 6.5. Y usted tiene la cantidad de 74.388 viajes de camión que se han estado haciendo en todo el territorio nacional. 74.000 para movilizar escombros. El grueso de esto se ha movido en el estado La Guaira, pero esto no significa que en Falcón el gobernador Víctor Clark, nuestro hermano Víctor Clark, no haya movilizado escombros para atender las zonas que fueron afectadas en Falcón, o la gobernadora Joana en Aragua, o el gobernador Rafael Lacaba en Carabobo, o el gobernador Elio Serrano en Miranda, o aquí en Caracas, la almiranta Carmen Meléndez, que ha estado movilizando también de las zonas que fueron afectadas, y por supuesto en el estado La Guaira. Nuestro reconocimiento a todo ese equipo de hombres y mujeres que están trabajando mañana, tarde, noche y madrugada por recuperar y restaurar la normalidad a través del plan Venezuela Renace. Nuestro reconocimiento a la presidenta Delcy Rodríguez y a todos los que están trabajando incansablemente por la recuperación de nuestro territorio. Y así entre las noticias positivas, quiero compartir con ustedes una noticia de altísimo impacto económico para Venezuela, no solamente para el estado de La Guaira, sino para toda Venezuela. Y es que la presidenta informó en su cuenta los procesos de avance de recuperación del aeropuerto de Maiquetía. Vamos a ver qué dijo la presidenta.
1: Aquí se construye la nueva puerta de entrada a Venezuela. Ante el doblete sísmico ocurrido el 24 de junio, el gobierno nacional actuó de inmediato para garantizar la conectividad del país. Como parte del plan Venezuela Renace, avanza la construcción de un moderno terminal aeroportuario temporal, con áreas de check-in, control migratorio, aduana y retiro de equipaje, diseñadas para brindar una atención rápida, segura y eficiente. La coordinación directa del Gobierno Nacional asegura la logística, los materiales de alta calidad y la protección de los trabajadores. Cientos de mujeres y hombres venezolanos trabajan para levantar, en tiempo récord, esta infraestructura estratégica. Hoy se construye una solución concreta que demuestra que, con planificación, trabajo y compromiso, Venezuela renace.
0: Venezuela renace. Bonito ese eslogan. Y además, muy bien y positivo que estemos en los procesos de recuperación y restauración, rehabilitación del aeropuerto internacional de Maiquetía, porque es una puerta para la economía, para el turismo, para la comunicación de Venezuela con el resto del mundo. Y aunque tenemos los aeropuertos auxiliares que están sirviendo temporalmente, tanto en Aragua como en Carabobo, evidentemente necesitamos avanzar en esa recuperación y de verdad nuestro reconocimiento al equipo del Ministerio del Poder Popular para el Transporte y todo el equipo de obras públicas que han estado trabajando para la recuperación de este importante aeropuerto. Y así como están esas noticias en positivo, yo les dije antes que se me agote el tiempo, quiero que escuchen lo que informó el presidente Jorge Rodríguez sobre la aprobación de la ley, perdón, la presidenta Delcy Rodríguez, sobre la aprobación de la ley de arrendamiento de vivienda en este nuevo régimen especial para alquiler de activos inmobiliarios con fines residenciales, porque esta noticia beneficia precisamente a quienes van a alquilar y quienes van a ser habitantes de espacios alquilados. Así que vamos a escuchar esta noticia importante.
2: Este financiamiento que estamos dando a las juntas de condominio para la reparación de los edificios, estamos viendo el impacto en estos edificios, además de los propietarios de las viviendas que están afectadas, se suma a otras iniciativas. También estamos con el Plan Venezuela Renace, recuperando infraestructura, recuperando edificios, recuperando apartamentos. Esta semana ya hemos beneficiado prácticamente a más de 2.000 personas. Unas que se les entregó vivienda, otras que pudieron volver a su vivienda. Y yo espero que ustedes del municipio Sucre, que también fueron afectados, los que no están en sus viviendas puedan volver pronto a su casa, y los que tengan necesidad, bueno, coordinemos para que vayan a un sitio mientras se está reparando el edificio. La otra noticia es que vengo de firmar la nueva ley del régimen especial de arrendamiento de inmuebles destinados a vivienda. Agradezco al presidente de la Asamblea Nacional y a los diputados que nos acompañan acá el esfuerzo que de manera unánime son las muestras de un país, y en este caso el Parlamento, que es el espacio político donde se da el debate político por excelencia, se haya aprobado por unanimidad. Y esta ley va a sumar y va a permitir que más viviendas que están disponibles para salir al mercado de alquiler puedan entrar a este mercado. Y como ustedes saben, nosotros hemos activado una línea de crédito para subsidiar parte de los créditos de compra de vivienda. Cuentan con nosotros, no están solos, no los vamos a dejar solos, porque vamos a seguir en esta senda, y he dado la orden al Gabinete Económico que se despliegue junto a las juntas de condominio a entregar el financiamiento a todos los edificios que fueron afectados de manera inmediata para que podamos abarcar el universo mayor.
0: Bueno, y por eso esta semana ya anunciamos e informamos que, como la presidenta aprobó, rápidamente, para quienes quieran saber, temas claves. Esta nueva ley, con respecto de otras leyes del tema de alquileres, tiene una diferencia gigantesca. Por ejemplo, se establece tres meses como el lapso máximo para la rescisión de un contrato. ¿Saben? En la ley anterior, ese lapso no estaba establecido así, sino se establecía por una de las partes y ya. Ahora, tres meses consecutivos en los que no se pague el alquiler, pues puede ser el motivo suficiente para rescindir el contrato. O tres meses de mora en el pago de los servicios, o quien haga un subarrendamiento de la vivienda, o quienes generen daños y causa daños mayores o cause daños graves a la vivienda. Claro que tiene que ser de alguna forma sustituido, rescindido el contrato, o quien cambie el uso, por ejemplo, quien alquile una casa para residencia y termine utilizándola para un fin comercial, o quien abandone. Ese tipo de cosas son de las que se establecen ahora en esta nueva ley, y los invito a que la lean. Yo se las voy a compartir por las redes sociales, pero sobre todo quiero compartir con ustedes también otros temas claves de esta ley, y que, por ejemplo, si la persona, el dueño, va a vender su vivienda, bueno, a quienes tengan más de 2 años en condición de alquilado, puede solicitar la prioridad de compra, y se establecen los lapsos de notificación para que la persona sea informada. Eso es importante. U otros temas que tienen que ver con los meses de depósito, el depósito legal, que ahora se establece una figura de aseguramiento, y los montos, cómo deben ser pagados. Creo que tiene grandes ventajas como ley, y se las vamos a compartir a través de las redes sociales. Yo tengo una serie de láminas que lo explican muy pedagógicamente para que ustedes puedan de manera didáctica conocer los alcances de esta nueva ley, y quienes aspiren ser de este nuevo régimen especial de arrendamiento de inmuebles, bien sea porque usted es dueño de una vivienda o usted está buscando una vivienda en alquiler, sabe que hay mayores niveles de confianza y de seguridad jurídica, tanto para quien está alquilando como para quien es el que alquila. Así que a nuestro pueblo les informamos. Seguimos avanzando en el plan Venezuela Renace, en la recuperación y el fortalecimiento de la patria, porque esta es una patria que no se rinde. Esto es Patria que Lucha. Nos vemos la próxima semana por las redes, por las radios. Seguimos trabajando por amor a la patria.
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3: 8:58 minutos. 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

0: Una feliz mañana. Buenos días. Zona sur del lago, occidente del país. Aquí comienza el reguenato por Acción 104.5, La Diferencia en el Dial. Buenos días, en nombre de la licenciada Carmen Beatriz Márquez, la gerencia general del licenciado Chibel Guerrero, dirección del licenciado Emmanuel Méndez, dirección comercial de la doctora Yesibeli Arellano, responsable de transmisión, ingeniero Miguel Rodríguez y José Aurelio El Pollo Márquez, edición, montaje, grabación y efectos especiales, Norberto Acevedo, control audio master estéreo digital, totalmente sincronizado, digitalizado y computarizado, Gabriel Paredes, y por acá en animación, producción, musicalización y conducción del reguenato, quien les habla, Jorge Armando Buitrago, el Junior, 18779, locutora de este hermoso país, certificado expedido por el otrora Ministerio de Transporte y Comunicaciones, bajo el número 18779, como productor nacional independiente, expedido por el MINSI, bajo el número 4093, y miembro activo de la Asociación de Locutores Profesionales y Afines del Vigía, Asolobi. Bienvenidas y bienvenidos a un nuevo reguenato, hoy con muchas ganas de disfrutar de buena música, de buen reggaetón y de buen vallenato, hasta las 10 de la mañana, por Acción 104.5, definitivamente La Diferencia en el Día. 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
0: 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Y en nombre de todos ellos, bienvenidas y bienvenidos al Reguenato, amigos comerciantes, amas de casa, estudiantes, deportistas, mototaxistas, motorizados, conductores, para todos, un saludo y que tengan un fructífero día en el día de hoy. Bienvenidas y bienvenidos de esta manera al Reguenato, récord de sintonía, 21 años, siempre en el primer lugar. De esta manera comenzamos el Reguenato.
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0: 9:17 minutos. 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
0: Recordamos un reggaetón éxito en el reggaetato de hoy jueves, para recordar y no olvidar hasta las 10 de la mañana.

0: Quiéreme, lo decía Luis Mateus, el acordeón de David Rendón. Este güey para recordar y para no olvidar. Son las 9 de la mañana con 31 minutos. Hoy 13 de agosto del año 2026. Hoy está de cumpleaños nuestro equipo, el Vigía Fútbol Club. Mi Vigía querido. Un 13 de agosto se constituyó formalmente nuestro equipo, el Vigía Fútbol Club. Y esa fecha queda como la fecha de la fundación. 13 de agosto de 1987, hoy está de cumpleaños, 39 años, desde aquel día en que 7 jugadores del deporte, hombres del deporte en nuestra ciudad del Vigía, se reunieron para fundar el Vigía Fútbol Club. Orlando Carvajal Calleja, que actualmente es el historiador de nuestra ciudad del Vigía. Freddy Díaz, que se encuentra actualmente en España. Freddy Gutiérrez, que está aquí en nuestra ciudad del Vigía, al igual que el contador público Julio Flores. Ramón Gato Hernández, el de San Isidro, primer técnico del Vigía, residenciado actualmente en la ciudad de Mérida. Y de los 7-2 ya fallecidos, Juan Gorrín y el profe Eduardo Chacón. De los 7 hay 5 que todavía están en esta vida terrenal. Y hoy queremos felicitar a todos los hinchas de nuestro equipo, el Vigía Fútbol Club, al actual equipo también que está del Vigía Fútbol Club compitiendo en el torneo de la segunda división. Así que hoy 39 años de historia, 13 de agosto de 1987, 13 de agosto de 2026, 39 años después, nuestro equipo del Vigía Fútbol Club está vigente. Felicidades a todos los hinchas fanáticos y a todos los que formamos parte de este Vigía querido. Son las 9 de la mañana con 33 minutos. Avanzamos con más del Reguenato. Aquí está la publicidad que hace posible nuestro programa.
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5: 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Abasto Frigorífico Renacer SM Dávila. Calidad carne de auténtico novillo. 9 de la mañana con 40 minutos, jueves, para recordar y para no olvidar. Así continuamos con más. Para recordar. Plan B. Esto le pasó a un amigo mío. Si no le contesto, se desespera.

Si no le contestan, se desespera. Así le pasó a un amigo mío cuando no le contestan. O no le contesta, ya tú sabes. 9 de la mañana con 44 minutos. Nos vamos, nos despedimos del Regnato de este jueves para recordar y para no olvidar. Muy corto el programa, pero sustancioso. Espero que le haya gustado. Muchas gracias en nombre de todo el equipo que hace posible el Regnato y de nuestra selecta pauta de publicidad. 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No se vayan, ya viene Jessy Beli Arellano, Diego Subero con Sigue la Ruta, y a las 12 Rafael Guas con la emisión meridiana del noticiero Acción. Feliz mañana, que mi Dios nos siga bendiciendo. Recuerden, usen la mente para que luego no se lamenten. Cha, cha, cha, cha, cha, cha, cha, olín. Así nos despedimos con este clásico del vallenato. La voz de Diomedes Díaz, el cacique de la Junta. Y amarte, amarte más no pude. Hasta las 10, Regenato. Feliz mañana, ya viene, sigue la ruta. Nos escuchamos mañana después de las 8. Mañana tendremos como invitado al campeón Albert Ramírez, aquí en el Regenato.

0: hasta aquí el rellenato. Muchas gracias por compartir con nosotros estas dos horas. Por Acción 104.5 FM, la diferencia en el dial. 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

0: Hola, hola amigas y amigos, muy buenos días sean todos, bienvenidos una vez más a este espacio. Su espacio Sigue la Ruta por Acción, 104.5 FM, la diferencia en el dial. Bienvenidos, hoy es jueves de TVT, jueves para recordar y nunca olvidar, jueves de clásicos, jueves de buena música, jueves 13 de agosto del año 2026, siendo las 10:09 minutos de la mañana, desde la ciudad del Vigía, Estado Mérida, Venezuela, les damos los muy buenos días.
1: Muy buenos días, audiencia de Acción 104.5 FM. Hoy jueves 13 de agosto del 2026. Gracias por acompañarnos, por conectarse con nosotros. Jueves de clásicos, jueves del recuerdo. Así que ya lo saben, conectado desde ya, junto a nuestro equipo de trabajo, quienes laboramos para ustedes y les llevamos este espacio radial durante 120 minutos.
0: Te damos la bienvenida en nombre de la presidencia de la radio a cargo de la licenciada Carmen Beatriz Márquez.
1: En la gerencia general, el licenciado Jimel Guerrero.
0: En la dirección, el licenciado Emanuel Méndez.
1: Dirección comercial, el abogado Jessis Belli Arellano.
0: En la gerencia técnica y sonido, el ingeniero Miguel Rodríguez y José Aurelio El Pollo Márquez, quien también nos acompaña en grabación, edición y montaje.
1: En el control máster de Sigue la Ruta está Gabriel Paredes.
0: En la planta transmisora nos acompaña el señor Algemiro Velandia.
1: En animación, conducción y producción de este programa, por acá su servidor Diego Subero, certificado productor nacional independiente bajo el 32.776, junto a Jessis Belli Arellano.
0: Certificado locutor número 60.367, expedido por la ilustre Universidad del Zulia, productor nacional independiente bajo el número 32.830, expedido por el MIXI y miembro activo de la Asociación de Locutores Profesionales y Afines de El Vigía, Asolobi. Esto Sigue la Ruta desde las 10 de la mañana hasta las 12 del mediodía por Acción en 104.5 FM. 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

Son las 10 con 13 minutos de la mañana, jueves de clásicos, jueves del recuerdo. Avanzamos con nuestra selecta pauta musical. Al retorno, vamos con nuestra dinámica, nuestra pregunta de cada jueves. Preguntas históricas para que nuestra audiencia pueda participar en este jueves de clásicos, jueves del recuerdo. Avanzamos con lo bueno de la salsita sabrosita y esto que dice así de Jerry Rivera.

0: Disfrutamos el éxito musical del eterno Rubby Pérez y esto que se titula Volveré. Cuando el digital marca exactamente las 10:24 minutos de la mañana, continuamos en Sigue la Ruta por Acción 104.5 FM, La Diferencia en el Dial.
1: Hoy en jueves de TVT, para recordar y nunca olvidar, tenemos una pregunta histórica concerniente a nuestra ciudad para recordar un poquito de esa historia. Un 13 de agosto, un día como hoy, pero hace unos cuantos años atrás, se presentó esa acta constitutiva en el registro subalterno de nuestro municipio, Alberto Adriani, el acta que constituyera la sociedad civil El Vigía Fútbol Club. Hoy está de aniversario El Vigía Fútbol Club y esa es precisamente la pregunta. ¿En qué año fue inscrita esta acta en el registro subalterno? ¿Cuántos años está cumpliendo hoy de aniversario El Vigía Fútbol Club? ¿Cuántos años de historia? ¿Cuántos años de lauriverde? Que durante esa historia no ha sido siempre verde con amarillo, ha tenido unas variaciones, pero que es conocido en el fútbol venezolano como el lauriverde, como la furia platanera. ¿Cuántos años de historia tiene nuestro Vigía querido, el Vigía Fútbol Club?
0: Así es, esa es la pregunta de la mañana de hoy. ¿Cuántos años tiene de haberse fundado el conjunto Uriverde, el Vigía Fútbol Club?
1: Y para hacerlo más interesante, ajá, para que usted sienta que está participando por algo, ajá, quien responda de manera correcta, quien resulte ser el ganador entre todas las personas que responden de manera correcta, Sigue la Ruta le va a obsequiar una entrada para el próximo compromiso del local, que será ante Barquisimeto. Es el próximo domingo.
0: Este no, el próximo.
1: El próximo, porque este sábado juega en Barinas contra Zamora B y posteriormente, el próximo domingo, jugará en condición de local frente a Barquisimeto. Entonces, tenemos una entrada cortesía de Sigue la Ruta para esa persona que acierte, quien responda de manera correcta y resulte ser el ganador de la trivia interactiva del día de hoy. ¿En qué año se inscribió en el registro subalterno la sociedad civil El Vigía Fútbol Club? ¿Cuántos años está cumpliendo hoy?
0: Ay, ¿cuántos años está cumpliendo El Vigía hoy? Es que estaba haciendo ya aquí la pregunta para las redes sociales. ¿Cuántos años cumple El Vigía Fútbol Club hoy? 0426-279-5274 para que reporten la sintonía. Recuerden enviarnos su nombre, su apellido y de dónde nos escuchan. Sumamente importante estos datos para que ustedes puedan participar. 0426-279-5274.
1: 0414-733-5732 es la otra línea habilitada para que usted se contacte con nosotros y participe por una entrada para el próximo compromiso del local entre El Vigía Fútbol Club y Barquisimeto Sport Club.

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0: Ahí disfrutamos en la voz de Yosenit junto a Macano. Como dato curioso, si no lo sabían, Yosenit y Macano son hermanos.
1: Sí, lo sabíamos.
0: Yosenit y Macano son hermanos.
1: Pero no lo sabíamos. Lo supimos fue hace poco, acá en el programa, cuando usted también lo dijo.
0: Ah, bueno. Para los que nos escuchan y no nos habían escuchado hace ese día. Hoy se lo digo. Yosenit y Macano son hermanos, los artistas de este clásico del reggaetón que disfrutamos en Sigue la Ruta por Acción 104.5 FM. 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Hoy con esa pregunta interactiva que tenemos, ¿cuántos años cumple el Vigía Fútbol Club? Esa es la pregunta que tenemos en la mañana de hoy.
1: Y la gente interactuando con nosotros, óigase bien, la pregunta es, ¿en qué año se inscribió en la acta constitutiva de la sociedad civil el Vigía Fútbol Club en el registro subalterno? Si usted saca cuenta de cuántos aniversarios está arribando hoy el Vigía Fútbol Club, pues usted da con el año. Fue un 13 de agosto de 1900, ajá. Pero es el Vigía Fútbol Club, no el Vigía como ciudad. Igual enviamos un saludo muy especial a Antonio Contreras, desde La Inmaculada, que nos dice saludos o bendiciones a los dos. Felicitaciones por tan excelente programa. Porfa, complace al personal del Hospital 2 de El Vigía. Ah, no, ya va, espérese. Fui yo la que no... Creo que fui yo, no sé, ya va, espérese.
0: Por favor.
1: Complace al personal del Hospital 2 de El Vigía en su aniversario. Ah, no, sí, hasta ahí vamos bien. Felicidades porque hace poco arribaron, creo que a su 58 aniversario. Hicieron la elección de su reina y han estado en las actividades con motivo al aniversario del Hospital 2 de El Vigía. Centro médico y de salud bastante importante, no solamente para nuestra ciudad, sino que también ha servido como centro de salud para las zonas aledañas y cercanas a nuestro municipio Alberto Adriani. Felicidades para ustedes por eso. Él me dice que la respuesta es que el Vigía está cumpliendo 134 años. En efecto, eso es cierto, porque hace poco, el pasado 28 de julio, el Vigía como ciudad arribó a 134 años. Pero la pregunta de hoy es sobre el Vigía Fútbol Club, esta fundación deportiva que es la representación a nivel de fútbol profesional de nuestra ciudad a nivel nacional. Entonces, señor Antonio Contreras, usted tiene la posibilidad de volver a participar, pero por el año de inscripción de esta acta en el registro subalterno del Vigía Fútbol Club. De todos modos, muchas gracias por estar en sintonía. Saludos. Y a los que sí nos han escrito, por acá nos dicen, buen día, saludos a todos. El Vigía Fútbol Club cumple... Se fundó un 13 de agosto del año... Carmen Roa, reportando la sintonía. Eso es correcto, señora Carmen, usted está participando. Y por aquí mi estimada Idrey Piña me dice, hola, mi vigía querido Fútbol Club, 13 de agosto de 1900. Ajá. Está participando, señora Idrey, eso es correcto. Y usted puede participar para que se lleve una entrada.
0: Mira,
1: para el Vigía
0: por
1: Fútbol
0: acá
1: Club.
0: Nos dicen...
1: ¿Por qué me está grabando?
0: Es por algo. Ah. Buenos días, amigos, reportando sintonía en el barrio San Isidro. Un fiel oyente, Daimer Roa.
1: Vamos a confirmar. Ay, él es fiel oyente.
0: Jessy, vamos a confirmar el año. No.
1: No. Correcta. Por favor, colóqueme allí el operador. En este operador... Yo creo que vamos a empezar con el señor Rafael a regañar a Francisco.
0: Sí, no, pero yo Rafael tuvo que haber llegado. Voy a invitarlo a que pase para acá.
1: Para que le eche su regaño a
2: los... ¿Pero qué ha pasado? Sí.
1: No, Daimer. Saludos. Sabemos que eres fiel oyente. Casi. Se quemó.
0: Para que tengan una idea, es la edad de Jessy Belli.
1: Ay, tampoco.
0: Por acá nos dicen, bendecido Marce, día, el Vigía Fútbol Club, ok, esa es correcta, full sintonía desde la Domingo,
1: no, pero
0: Roa,
1: es que usted
0: Pérez.
1: No, usted no puede decir, Yurema, ok, eso es correcto, no, Yurema, usted dice,
0: Ya va, Yuraima Parra reportando la sintonía, el Vigía Fútbol Club, 13 de agosto, ok, es Ortenio Roja, ok. Gracias, ajá.
1: Búscale el beso, búscale el beso.
0: Vamos con el otro mensaje de texto. El 13 de agosto. Buenos días, Maribel Parra.
1: Besos para Maribel.
0: Eso es correcta. Vamos, ojo, por favor, no llamen. Si ustedes llaman, van a quedar en los últimos mensajes que vamos a leer, porque estamos leyendo los mensajes desde los últimos hasta los primeros, que es lo lógico, porque
1: los últimos mensajes son los primeros.
0: Exactamente. Roger Orozco también responde correctamente. Uh-huh. Ajá, ahí está. Y vamos otra vez con la pregunta que tenemos en la mañana de hoy para que ustedes puedan participar por esa entrada. 0426-279-5274.
1: Por aquí nos dicen buenos días, saludos cordiales, éxitos y bendiciones, reportando sintonía desde Caño Seco 4, fiel oyente. Hoy se celebra años de oficialmente el Vigía Fútbol Club, el 13 de agosto de 1900, en el registro subalterno. No hay luz. Yo cuando salí tampoco
0: vamos
1: había.
0: Vamos a hacer como el zorro.
1: Pero bueno, igual.
2: ¿Qué te puedo decir?
1: 5x4, 20. Enrique Ramírez, reportando la sintonía. Muchas gracias por escucharnos, por participar. Y porque a mí me encanta cuando ustedes demuestran que saben de fútbol. Y sobre todo el fútbol de nuestra ciudad. Porque vamos bien. Vamos levantando el vuelo. Llevamos 4 compromisos invictos en esta segunda vuelta, 2 en condición de visitante, 2 en condición de local, 2 ganados, 2 empates, y vamos por el quinto, diría el señor Jorge, no hay quinto malo, vamos por el quinto en la ciudad de Barinas frente a Zamora B este sábado. Por supuesto, usted va a escuchar la transmisión a través del Super Equipo Deportivo de Acción 104.5 FM y estamos allí apoyando y alentando a nuestro Vigía Fútbol Club con muchas ganas de clasificar y poder seguir allí alentando el sueño de volver a la primera división.
0: Así que ya lo saben, amigos, son las 10:45 minutos de la mañana.
1: Participen.
0: ¿Cuántos años tiene el Vigía Fútbol Club?
1: Participen porque es una entrada. Ajá. Para el próximo partido en condición de local, el Vigía Fútbol Club ante el Barquisimeto Sport Club, y una foto con Diego Subero.
3: ¿Y cómo es eso?
1: Con beso. El beso.
0: No, el beso se lo dan a Gabriel.
1: A Francisco.
0: A ver si pesca algo. 10:45 minutos de la mañana. Avancemos.
1: No pesca ni un resfriado.
0: Avancemos con más de la pauta musical en Siguiendo la Ruta. 10:45. Avanzamos con más.

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8: 11:04.
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1: 11 con 14 minutos de la mañana, disfrutamos en la voz de Gran Coqui Bacoa, Sin Rencor.
0: Además de
1: este éxito musical, esta gaitica que disfrutamos hoy en Sigue la Ruta. Ustedes dirán, pero ¿por qué gaita? Pues ya estamos en agosto, luego septiembre, luego octubre.
2: Bien,
1: ya le estamos dando
2: ya el
1: preámbulo a lo que será la temporada decembrina. Comenzó la previa.
2: Y después la octavita.
1: Así es. Así que gracias a los que se conectan, a los que están en sintonía de nuestro programa de Sigue la Ruta. Recuerden la dinámica y la interacción que tenemos en la mañana de hoy.
2: Por acá nos dicen, hola, buenos días, reportando sintonía desde Mucujepe, Marut Calderón, para participar por la dinámica de hoy. El Vigía Fútbol Club tiene, pero no me dice qué año, en qué año fue inscrita formalmente ante el registro subalterno la sociedad civil El Vigía Fútbol Club. Fue un 13 de agosto de 1900, y eso es lo que ustedes deben respondernos el día de hoy para que participe por una entrada cortesía de Sigue la Ruta. Usted no participa, Gabriel. Y Francisco tampoco participa. Para el próximo compromiso en condición de local. Ni porque tire besos. No, Diego, no es tan fácil así.
1: Por acá nos dicen,
2: a Diego,
1: hola.
2: Le pueden tirar billetes.
1: A eso sí. Hola, amigo Diego. Dios los bendiga siempre. Para participar en la pregunta, soy Francia Araque desde Quebrada Blanca, Full Sintonía. Hoy está cumpliendo... A ver... No, negativo el procedimiento, esa no es. Puede seguir participando, puede seguir indagando, pero esa no es la respuesta correcta. Francia Araque, desde allá de Quebrada Blanca, un poquito más allá de Mucujepe, reportando la sintonía. A ver, por acá otro mensaje. Buenos días, el Vigía Fútbol Club. Esa es correcta. Es la señora Ana desde La Blanca. Ortemia González ya había enviado su mensaje de texto. Estoy participando, dice por acá Maribel Parra, a Full Sintonía desde Caño Seco 4. Ok. Esa es correcta. Yarubi Vivas, desde Caño Seco 4, sector Araguaney. La respuesta... esa es correcta. Yarubi Vivas, reportando la sintonía. 0426-279-5274.
2: 0414-733-5732. Por aquí nos vuelve a decir Marut Calderón de Mucujepe. Fue un 13 de agosto de 1900. Ajá, eso es correcto.
1: Así que ahora una pregunta y la dinámica que tenemos el día de hoy. ¿Cuántos años cumple el Vigía Fútbol Club? Y usted participa por una entrada.
2: ¿En qué año fue inscrito?
1: ¿En qué año fue inscrito? Avanzamos entonces a esta hora con más de la selecta pauta musical en Siguiendo la Ruta por Acción 104.5 FM, La Diferencia en el Dial.
2: Y para complacer a nuestro buen amigo Iván Chacina, en el kilómetro 15, un maracucho, un zuliano que disfruta de la buena gaita. Vamos a escuchar a Mi Ranchito.

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0: 11:30 minutos, disfrutamos Cruz de Navajas en la voz de Mecano. Hoy es jueves de TVT, jueves para recordar y nunca olvidar, jueves de buena música, jueves de clásico.
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0: Y tenemos información importante de interés para toda la colectividad. El Instituto Autónomo de la Policía del Estado Bolivariano de Mérida invita a los niños, niñas y adolescentes a ser parte de esta gran familia. En la Brigada Infantil y Juvenil, en edades comprendidas desde los 7 años hasta los 17 años de edad. Únete hoy, comunícate al 0414-726-1862, 0414-726-1862. La dirección a la cual pueden acudir es el Centro de Coordinación Policial de El Vigía, ubicado en la Avenida 15, detrás de la Iglesia La Catedral. Allí pueden también conseguir mayor información o comunicarse al 0414-726-1862 para que sus hijos entre los 7 y los 17 años formen parte de la Brigada Infantil y Juvenil del Instituto Autónomo de la Policía del Estado Bolivariano de Mérida. 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Avanzamos con más de nuestra selecta pauta musical.

0: 11:34 minutos. 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

0: 11:43 minutos de la mañana. Continuamos en Sigue la Ruta, ya llegando a la parte final del programa por el día de hoy. Gracias por estar en sintonía, gracias por participar en la trivia interactiva del día de hoy. La mayoría acertó. Gracias, Gabriel, gracias. Gracias por los aplausos. La mayoría acertó. De todos los que acertaron, hicimos un sorteo al azar.
1: Con la mano inocente.
0: La mano inocente de Diego Suero. Y finalmente tenemos... Eso quiere decir que su mano no es tan inocente.
1: Bueno, entonces la inocente sería la de Gabriel. Porque no pesca. Bueno,
0: ni una gripe.
2: ¡No creo!
0: Bueno, en consecuencia de todo esto, resultó haber un ganador o una ganadora, eso lo sabe Diego Suero. Pero antes vamos a dar la respuesta correcta. Hoy, 13 de agosto, el Vigía Fútbol Club está arribando a 39 años de historia. Y su inscripción en el registro subalterno fue el 13 de agosto de 1987. Uno habla del Vigía Fútbol Club y aparece Jorge Buitrago así de repente.
1: ¿Apareció?
0: En un horario inusual aquí en la radio, pero bueno, él sabe mucho de la historia del Vigía Fútbol Club. Ha estado en su junta directiva, fue presidente del equipo.
1: También.
0: Un hombre de historia para nuestro Auriverde. Bueno, Diego, ¿quién resultó ganador o ganadora?
1: Y la ganadora... Uh-huh. Yarubi Vivas, desde Caño Seco 4, sector Araguaney. Fue la que dio esa respuesta correcta y es ganadora. Yo iba a decir la recarga. Ganadora de...
0: Una entrada.
1: De la entrada para el próximo compromiso de este domingo en 8, sería este compromiso, entre el Barquisimeto y el Vigía Fútbol Club.
0: Exactamente. Así
1: que la fecha, ¿ese no es el 2024?
0: Eso será el próximo domingo. El domingo 23 de agosto juega el Vigía Fútbol Club ante el Barquisimeto Sport Club. ¿El nombre de la ganadora nuevamente?
1: El nombre de la ganadora, ya va que se me perdió el mensaje. Pero el nombre de la de la de
0: Porque
1: la, de
0: la ganadora persona. Debe escribirme.
1: Yarubi Vivas.
0: Yarubi Vivas.
1: De Caño Seco 4, sector Araguaney.
0: Me puede escribir al 0414-733-5732. Porque soy la persona encargada ese día en el estadio de entregarle su entrada. Yarubi Vivas.
1: Yarubi
0: de
1: Vivas.
0: Caño Seco 4. Así que esperamos el mensajito de la feliz ganadora. Gracias a todos ustedes por participar. Capaz y durante la próxima semana también obsequiamos más entradas para el compromiso. Ese estadio debe llenarse, debe estar a reventar. Porque el Vigía Fútbol Club va muy bien. 4 partidos invictos. Y nos corresponde este sábado en la ciudad de Barinas con Zamora B por ese quinto compromiso manteniendo el invicto. Nosotros nos vamos, nos despedimos por el día de hoy. Gracias a todos ustedes por estar en sintonía. Nos despedimos en nombre de nuestro equipo de trabajo en la presidencia de la radio, la licenciada Carmen Beatriz Márquez.
1: En la gerencia general, el licenciado Jimmer Guerrero.
0: En la dirección, el licenciado Emanuel Méndez.
1: En la dirección comercial, el abogado Jessis Beria Arellano.
0: En la gerencia técnica y sonido, el ingeniero Miguel Rodríguez y José Aurelio El Pollo Márquez, quien también nos acompaña en grabación, edición y montaje.
1: En el control máster de Sigue la Ruta, Gabriel Paredes.
0: En la planta transmisora, el señor Algemiro Velandia.
1: Y quien tuvo el inmenso placer de acompañarles estos 120 minutos en la animación, conducción y producción del programa, por acá este servidor Diego Subero, certificado de productor nacional independiente bajo el 32.776, junto a Jessis Belli Arellano.
0: Certificado locutor número 60.367, expedido por la ilustre Universidad del Zulia, productor nacional independiente bajo el número 32.830, expedido por el MIXI, y miembro activo de la Asociación de Locutores Profesionales y afines de El Vigía Asolobi. Hasta aquí Sigue la Ruta por el día de hoy, jueves 13 de agosto, jueves de TVT, para recordar y nunca olvidar, jueves de clásicos. Los invitamos a seguir conectados a nuestra programación. Ya viene el noticiero con Rafael Wax. Que tengan buen provecho, será hasta mañana. Chao, chao.
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2: 11:52. 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
5: 11:58. 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Ahora, escuchemos las gloriosas notas del himno nacional de la República Bolivariana de Venezuela. Letra, Vicente Salias. Juan José Landaeta.

Himno del Estado Mérida. Música Gil Antonio Gil. Letra Antonio Febres Cordero.

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0: 12:06 minutos. 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

Señores, tengan todas y todos muy buenas tardes. Sean bienvenidas y bienvenidos a la emisión estelar de su noticiero Acción correspondiente a hoy jueves 13 de agosto de 2026, en el cual estaremos laborando con mucho cariño en la central informativa, el licenciado John Baoque. Control técnico Francisco Flores, grabación, edición y montaje José Aurelio El Pollo Márquez, en la planta transmisora Aljimiro Velandria, en la gerencia técnica ingeniero Miguel Rodríguez, gerencia comercial abogada Yesibelia Arellano, dirección licenciado Emmanuel Méndez, gerencia general licenciado Jimel Guerrero, presidencia licenciada Carmen Beatriz Márquez, y narra para ustedes Rafael Guas. 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

Son las 16 minutos de hoy, jueves 13 de agosto de 2026. Vamos con noticias y detalles. Cuatro venezolanas asesinadas en el exterior en las últimas semanas. Al menos cuatro venezolanas han sido asesinadas en el exterior durante las últimas semanas. Se trata de una adolescente y tres adultas, quienes murieron en manos de sicarios, parejas y amigos en países como Colombia y Estados Unidos. Una de las víctimas fue la joven venezolana de 20 años, María López, quien murió luego de que su pareja sentimental, un militar retirado del Ejército Nacional de Colombia, identificado como Víctor Alfonso Taborda, de 41 años de edad, le disparara en varias oportunidades. Según la reseña de los medios de comunicación colombianos, el hombre le disparó dentro de la vivienda donde residían en el barrio El Limonar del corregimiento San Antonio del Prado en Medellín, Colombia. Los vecinos comentaron que pudieron escuchar una discusión entre la pareja. Luego notaron que la víctima intentó salir de la vivienda y usó un cuchillo para defenderse, pero el hombre la obligó a entrar y minutos después oyeron los disparos. El informe policial señaló que la mujer recibió varios disparos en las manos y en la cabeza. Las autoridades mencionaron que el homicidio podría estar vinculado con una discusión relacionada con la revisión del teléfono celular de la víctima, donde habrían hallado conversaciones con otra persona. El hombre fue detenido. También se reseñó el asesinato de una estilista venezolana en el centro de Cúcuta. La mujer, identificada como Francisney Mercedes Escobar Soto, habría sido asesinada por un sicario que se había hecho pasar por un cliente y le habría disparado dentro de su local. La víctima, madre de una pequeña de 9 años, habría llegado a Cúcuta hace 7 años. El día del crimen, Francisney se encontraba en su local cuando un hombre ingresó como un cliente, preguntó por un producto y se marchó. Justo después, el sujeto ingresó con un teléfono donde realizaba una videollamada con la que suponen había confirmado la identidad de la víctima. Cuando tuvo la certeza de que era ella quien buscaba, desenfundó un arma de fuego y le disparó 4 veces. Aunque Francisney fue auxiliada de inmediato y trasladada a un hospital, nada pudieron hacer por salvarle la vida. 12:19 minutos. Detienen a dos venezolanos que transportaban droga en una lancha. En un nuevo golpe al tráfico ilícito en el Caribe, efectivos de guardacosta interceptaron una embarcación sospechosa que navegaba con destino a la isla de Aruba. Tras una intensa persecución que incluyó disparos de advertencia, en el procedimiento se logró la aprehensión de 2 ciudadanos de nacionalidad venezolana y el decomiso de un cargamento de sustancias estupefacientes. El operativo comenzó tras ser detectada la nave por una aeronave de reconocimiento de guardacosta, la cual alertó sobre movimientos irregulares en aguas territoriales arubanas. De inmediato se desplegaron varias unidades de patrullaje rápido Metal Char para ejecutar la intercepción. Ante la negativa del capitán de acatar las órdenes de detención, los funcionarios procedieron a efectuar disparos de advertencia al aire para neutralizar la huida, logrando acorralar y abordar la nave a pocas millas de la costa. Durante la inspección, las autoridades hallaron a bordo múltiples paquetes con sustancias ilícitas.
Tanto los detenidos como la evidencia incautada fueron trasladados al muelle principal de guardacostas y posteriormente puestos a la orden del cuerpo policial de Aruba para el inicio de las diligencias de rigor. Fuentes oficiales confirmaron que la droga incautada ya fue destruida bajo estrictos protocolos de seguridad. Asimismo, de acuerdo con reportes, las autoridades policiales no descartan nuevas detenciones en las próximas horas, mientras avanzan con las pesquisas para determinar si existe una red logística local o internacional. Son las 12:22 minutos. Una mujer estadounidense de 47 años, identificada como Agnes Alexander Gray, fue asesinada en la localidad de Diaguitas, comuna de Vicuña, en la región de Coquimbo, en Chile. Por el crimen, carabineros detuvieron a un ciudadano venezolano de 27 años, quien se encontraba en situación migratoria irregular. De acuerdo con los antecedentes difundidos por medios chilenos, Gray había dejado a su hijo en el colegio antes de encontrarse con el hombre señalado en la investigación. Posteriormente fue atacada y murió producto de heridas aparentemente ocasionadas con un arma cortante. La víctima llevaba aproximadamente un año residenciada en Vicuña. Allí trabajaba como profesora de inglés y también desarrollaba actividades relacionadas con la apicultura. Personas de la comunidad la describieron como una mujer solidaria y comprometida con los habitantes de la zona. Incluso durante las recientes inundaciones provocadas por un sistema frontal en la región de Coquimbo, Gray había ofrecido su vivienda para recibir a personas afectadas por la emergencia. Tras conocerse el homicidio, funcionarios de la Quinta Comisaría de Vicuña desplegaron un operativo que terminó con la detención de César Rodríguez, de 27 años, de nacionalidad venezolana. Según la información entregada por las autoridades, el detenido llevaba consigo un cuchillo tipo carnicero, una pistola de aire comprimido y varios objetos metálicos al momento de ser localizado.

Son las 12:24 minutos. Avanzamos con más información porque la noticia jamás descansa. En el marco de las labores de patrullaje e investigación ejecutadas por el cuadrante de paz número 6 de la parroquia Santa Bárbara en el municipio Colón, funcionarios adscritos a la extensión sur del lago del Servicio de Investigación Penal del Estado Zulia practicaron la detención de dos hombres vinculados con la tenencia de sustancias estupefacientes. El procedimiento se realizó en la parroquia Santa Bárbara a través del cuadrante de paz el número 6, detenidos un hombre de 24 años y una mujer de 33. En el bolso tipo monedero llevaban dos envoltorios con un peso individual de 22 gramos y 8 gramos de presunta droga denominada craft, un total aproximado de 30 gramos. Tanto los aprehendidos como las evidencias incautadas fueron llevadas o quedaron a disposición de la Fiscalía 16 del Ministerio Público. Son las 12:25 minutos y ya comenzaron por el municipio Colón. Ordenanza que regula la circulación de motos. En un paso firme hacia el ordenamiento urbano y la preservación de la vida, el Consejo Municipal Bolivariano de Colón aprobó por unanimidad durante su sesión ordinaria y en segunda discusión la nueva ordenanza sobre la regulación, control, circulación y prestación de servicios en la modalidad de motocicletas en toda la geografía del municipio Colón del Estado Sur. La normativa estructurada en un total de 21 artículos nace como una respuesta institucional urgente ante las estadísticas de siniestralidad vial en la jurisdicción del sur del lago. El cuerpo edilicio enfatizó que el objetivo primordial de esta ley es preservar y salvaguardar la vida de la población, especialmente de los jóvenes coloneses, sector demográfico que se ve involucrado de manera mayoritaria en los accidentes de tránsito a bordo de vehículos de dos ruedas. La presidenta del Consejo Municipal, Erika Cabrera, junto al resto de los concejales, destacó que este instrumento no busca criminalizar al conductor, sino promover una cultura de prevención respecto a las leyes de tránsito y uso responsable de las motocicletas en calles y avenidas. La aprobación de esta ordenanza corona semanas de arduo trabajo técnico y mesas de diálogo institucional. El proyecto fue enriquecido gracias a los aportes del Instituto Nacional de Transporte Terrestre, los Cuerpos de Seguridad Ciudadana y la Policía Municipal, la Guardia Nacional Bolivariana, la Intendencia y Sindicatura Municipal, gremios comerciales y sectores directamente involucrados en la movilidad urbana. Con la entrada en vigencia de esta ley, el municipio Colón se denota de herramientas jurídicas claras para exigir el uso de implementos de seguridad, regularizar los servicios de transporte y establecer normas de circulación nocturna y comercial que garanticen la convivencia pacífica. Así pues, permite el Parlamento local reafirmar así su compromiso con el bienestar social, demostrando que legislar de la mano con las instituciones y el pueblo es la vía correcta para consolidar el municipio modelo que todos merecen. Son las 12:28 minutos. Detenidos. Sexuagenario por acoso e intento de someter a una niña.
Oficiales del Cuerpo de Policía Bolivariana del Estado Zulia, adscritos al Centro de Coordinación Policial, aprendieron a un hombre identificado como Segundo José González Rincón, de 70 años, tras atender una llamada de emergencia formulada por la progenitora de una menor de edad en el sector El Semeruco de la parroquia Concepción en el municipio La Cañada. El procedimiento ejecutado dentro del ámbito territorial del cuadrante de paz comuna C-106 de La Cañada. De acuerdo con la denuncia efectuada ante el cuadrante policial, el sujeto había incurrido en conducta de acoso e intento de someter e ingresar bajo engaño a la víctima hacia una vivienda en estado de abandono ubicada en la zona. Ante la alerta, una comisión policial se desplegó en el sitio y practicó la captura en flagrancia del adulto mayor, quien fue trasladado a la sede policial. El caso quedó a disposición de la Fiscalía 33 del Ministerio Público.

Las 12:30 minutos, a esta hora vamos a seguir pidiendo la ayuda para el jovencito o para el niño, Tiago, de 2 añitos, para la operación de alargamiento de tendones. La mamá pues está muy preocupada, ya que no tiene los recursos pues para hacer la operación, para comprar los insumos y todo. Le sale casi en $2,500,000. Perdón, $2,500. Creo que le sale la operación. Entonces pueden llamar a Yurima Vergara para que pueda operar a su hijo, Tiago Alejandro, que por cierto este sábado va a realizar un potazo, este sábado 15. Pueden llamarla al 0424-749-9210. 0424-749-9210. Bueno, ya me dijo por allí nuestro amigo Osvaldo Rangel, de CCL Vigía, a través de Flor y Simón, que ya vienen a buscar las tapitas de por vida. Son las tapitas de por vida para los niños con cáncer.

coordinador del servicio de policía del centro de coordinación policial comunal número 8 de acá del Vigía, y es para informar que ya se está conformando la brigada juvenil e infantil de policía de acá del municipio Alberto Adrián. Y la edad es entre 7 a 11 años para la infantil, la juvenil de 12 a 17 años. Los interesados pueden integrar la brigada juvenil e infantil de policía, pueden dirigirse este sábado 15, a partir de las 8:30 de la mañana en el centro de coordinación policial, que está ubicado acá en la avenida 15, detrás de la catedral. O pueden comunicarse al 0414-726-1862. 0414-726-1862. 0414-726-1862. Son las 12:33 minutos. Y recordar esa historia. Un 13 de agosto del año 1990 falleció el pintor y escultor venezolano Alejandro Otero Rodríguez en la ciudad de Caracas, quien se especializaba en el género de arte cinético. Su vida se desarrolla por temporadas entre la capital francesa y Caracas. Cursó sus estudios en la Escuela de Altos Estudios de la Sorbona de París. En Francia vivió desde 1945 a 1949. Concluido su periodo de formación, los viajes a Europa le hacen encontrarse con el arte de todos los tiempos. Es en estos años cuando pinta la serie Cafeteras, objetos cotidianos sintetizados en líneas y planos. Allí formó parte del grupo de artistas venezolanos Los Desidentes, que rompió con la tradición de figurativa. ...12:30 minutos... y tal día como hoy, pero de 1987, no había nacido yo, fundan el Vigía Fútbol Club. Sí, señor. El 13 de agosto de 1987 fue presentado ante la oficina subalterna del registro público del municipio Alberto Adriani el documento registrado como Sociedad Civil Vigía Fútbol Club, requisito primordial para poder debutar el trono de segunda división del fútbol profesional venezolano el 18 de octubre del mencionado año, frente a Maracaibo Fútbol Club en el gramado del antiguo 12 de febrero ante 1000 aficionados, encuentro que perdería 1-10. Caramba, tremendo debut. Perdió el día 1-10 con gol anotado por el Avión Medina. De esa manera inicia el Vigía Fútbol Club su recorrido dentro del concierto futbolístico nacional, con una directiva fundada e integrada por Orlando Carvajal Callejas. A pesar de sus altibajos, este equipo venezolano fue 3 veces campeón en segunda división y participó en varias temporadas en primera división. El Vigía Fútbol Club elevó la pasión por el fútbol en nuestra ciudad, el deporte que ha sido respaldado por comerciantes de esta población y aficionados al Atlético Deportivo, que en sus momentos de derrota sufren y lloran, pero gozan en su victoria. Así nació y creció y se fortaleció nuestro Vigía Fútbol Club. Está bonita la nota, ¿no? Pero me hubiese gustado que por lo menos hubiesen nombrado, aunque sea 5 o la, o cómo se llama, la oncena que debutó. Creo que ahí debutó Cañizales, ¿no? Sí, creo que debutó Cañizales. Creo que debutó, ¿quién más? No me acuerdo ahorita. De todos los que debutaron allí en el Vigía Fútbol Club. Creo que Gonzalo Gachacón.

que era guatero. Sí. Y el más estaba por allí. No recuerdo ahorita. Bueno, así que pues saludo pues al Vigía Fútbol Club. Son las 12:37 minutos y el alcalde del municipio, Alberto Adrián Elizandro Segura, transmitió ayer miércoles 12 de agosto su acostumbrado programa radial Conversando con Lisandro desde la Plaza José Antonio Páez, un espacio que actualmente atraviesa un proceso de rehabilitación integral. La emisión de dicho programa radial contó con la participación especial del boxeador vigense Albert Ramírez, campeón mundial de peso medio pesado y referente del boxeo venezolano internacional. El alcalde estuvo acompañado por la directora general de la alcaldía, Ligia Játiva, y el concejal Marcos Vergara. Durante la transmisión, la autoridad civil celebró la presencia del campeón mundial, quien se encuentra de visita en el Vigía, su tierra natal, y manifestó el orgullo que representa contar con un deportista de su talla, cuya trayectoria sirve de motivación para las nuevas generaciones que se forman en diversas disciplinas en la localidad. Son las 12:38 minutos. A esta hora vamos a hablarles de la publicidad y comenzamos con Motorrepuestos Más por Menos. 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
3: Son las 12:46 minutos. Seguimos con más de la emisión estelar del Noticiero Acción. Establecemos contacto con nuestro jefe de la Central Informativa, licenciado John Baoque. Adelante, buenas tardes.
4: Buenas tardes, Rafael Boaxa. Buenas tardes, querida audiencia. Aquí está lo más viral, lo más importante en materia de sucesos. 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Bien, Rafael, aquí en Mérida, en la capital del estado, lo más viral ha sido la intervención de la Policía Municipal de Libertador y el alcalde Nelson Álvarez con sus respectivos equipos de trabajo en lo que es el área de la Quebrada La Fría en Chama, donde hace 3 días murió un hombre que estaba ahí en diversión con algunas personas y se ahogó. A partir de ese momento empezó la gente a protestar y a reclamar porque están cansados, bueno, estaban, porque ya recibieron respuestas. Esa quebrada surte de agua a 150.000 personas de Chama y el municipio de Campo Elías también. Y la habían agarrado de fiesta. Eso no es un área para fiesta, eso es un área protegida y es un área de suministro de agua potable. Bueno, ya la policía municipal y el alcalde Nelson Álvarez pusieron orden en la zona. Así que ya lo saben, queridos amigos, que les gustaba venir a la bellísima Quebrada La Fría de Chama para hacer fiesta. De ahora en adelante, el que lo consigan ahí haciendo fiesta, se lo llevan preso. Ya lo saben, soldado avisado, no va a la guerra. Otra noticia, Rafael Wax, es un accidente que ocurrió, ya les voy a contar, esto fue, hoy no hay mucho suceso, pero sí hay por aquí un accidente. Este fue un choque de motos en la carretera Panamericana, en la entrada Santa Polonia, municipio Tulio Febres Cordero. El herido, Luis Alejandro Toro Lopera, 27 años de edad, él vive en el Quebradón y conducía una moto marca Empire. El cuerpo de bomberos lo auxilió y lo llevó a un hospital de la zona. Él sufrió heridas delicadas, por lo tanto fue traído al Hospital Universitario de los Andes. El otro herido, Julio César Tipuy Mejía, 38 años de edad, de Ejido. Las heridas de él son leves y la Policía Nacional Bolivariana, Sección Tránsito, se encargó de levantar el accidente, como se dice popularmente. Es toda la información, estimado Rafael Wax. Adelante.
3: Gracias, licenciado John Baoque. Son las 12:51 minutos. Continuamos con más información. Sismo de magnitud 5.5 sacudió Costa del Salvador y se sintió en Honduras y también en Nicaragua. Un fuerte movimiento telúrico de magnitud 5.5 sacudió la tarde de ayer miércoles las costas de El Salvador, generando alarma entre la población y percibiéndose una claridad en varias regiones de Honduras y Nicaragua, informaron centros sismológicos internacionales y locales. A pesar de la intensidad del temblor, los organismos de protección civil de los países afectados confirmaron de manera preliminar que no se registraron pérdidas humanas ni daños a la infraestructura pública o privada. El evento sismológico ocurrió a las 18:30 hora local. Su epicentro se localizó en aguas del Océano Pacífico, aproximadamente a 55 kilómetros al sur de Playa El Espino, en el departamento de Salvador de Usulután. Según los reportes técnicos del Servicio Geológico de Estados Unidos, el sismo tuvo una profundidad de 56 kilómetros y responde a la interacción tectónica habitual por el proceso de subducción entre las placas de Cocos y del Caribe. Son las 12:52 minutos y arribó un vuelo con 192 venezolanos repatriados. Ayer miércoles 12 de agosto arribó al país un nuevo vuelo de repatriación proveniente de Estados Unidos, a través del cual retornaron 192 venezolanos. De acuerdo con la información difundida por los canales oficiales de la gran misión Vuelta a la Patria, este traslado corresponde a la operación número 166 efectuada dentro del programa gubernamental de retorno. El grupo de repatriados estuvo integrado por 99 hombres, 32 mujeres y 61 niños y niñas. El aterrizaje tuvo lugar en las instalaciones del Aeropuerto Internacional General José Antonio en Anzoátegui, ubicado en la ciudad de Barcelona. En la terminal aérea, los connacionales fueron recibidos por autoridades correspondientes bajo el cumplimiento de los protocolos de atención para asegurar su reinicio de reincorporación en el país. Son las 12:54 minutos. INAMED prevé precipitaciones en varias regiones del país por el paso de la onda tropical número 36. El Instituto Nacional de Meteorología e Hidrología pronostica para hoy jueves 13 de agosto un panorama climático caracterizado por precipitaciones de intensidad variable, descargas eléctricas y cobertura nubosa intermitente en gran parte del territorio nacional, impulsado principalmente por el desplazamiento de la onda tropical el número 36. Tenemos que para la tarde y noche, el periodo vespertino y nocturno, el INAMED prevé que la nubosidad se incremente sobre el sur, oriente y centro del país, manteniéndose mantos nubosos productores de lluvias de intensidad variable en actividad eléctrica en Bolívar, Amazonas, regiones llaneras, Anzoátegui y norte de Monagas. en el resto de la geografía nacional, incluyendo la zona occidental y central, se espera un escenario de cielo con nubosidad parcial a fragmentada, manteniéndose el ambiente cálido caracterizado del periodo antes de la eventual formación de mantos locales. ...12:55 minutos... y hoy, 13 de agosto, es Día del Zurdo y también del clarinetista. Los zurdos también tienen su Día Internacional de la Zurdera, que es una jornada internacional promovida por la Internacional de Zurdos. Tiene lugar el 13 de agosto de cada año desde 1976 y pretende dar a conocer y ayudar a reducir las dificultades que se encuentran las personas zurdas en una sociedad predominante diestra. También dice que los zurdos tocan bien el clarinete. Los 13 de agosto de cada año se celebra el Día Mundial del Clarinetista para conmemorar el nacimiento de su inventor, Johann Christoph Donner, en 1655. Donner fue el inventor del clarinete en el año 1698 y desarrolló un instrumento llamado chalumeau. También nació Henri Pittier, ingeniero, geógrafo, naturalista y botánico suizo, pionero en la creación de parques nacionales en Venezuela. También el general José Antonio Páez sale de Venezuela por tercera y última vez, estableciendo su residencia en Nueva York tras entregar el poder después de firmar el Tratado de Coche que puso fin a la Guerra Federal en 1863. En Nueva York no fue un total retiro, se mantuvo activo socialmente, escribió sus memorias y viajó por varios países latinoamericanos, entre ellos Argentina, Colombia y Perú, donde recibió con los honores de un héroe de la independencia americana. Regresó a Nueva York en 1872 y murió el 6 de mayo de 1873. 12:58 minutos, publicidad.
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0: 5 minutos, continuamos con la emisión estelar del Noticiero Acción. Bueno, tenemos en los estudios al dirigente comunitario, ¿no?, del PSU, y también vicepresidente del CLPP, que es el Consejo Local de Planificación Pública, que este es el órgano que es encargado de planificar, de diseñar y de desarrollar mediante las comunidades, ¿verdad?, los planes que tienen, pues, para organizar y realizar las obras que son prioritarias en su comunidad. Pero también nos viene a hablar sobre el trabajo que realiza el Consejo Comunal allí en el sector de Campo Alegre, parroquia Rómulo Gallego. Tenemos a Luis Calderón. Bienvenido al Noticiero Acción. Buenas tardes.
1: Saludos. Buenas tardes, Rafael. Buenas tardes a todos los radioescuchas. Quien le habla, Luis Calderón. En primer lugar, agradecer a Dios, primero que nada, que es el que debemos agradecer sobre todas las cosas. Bueno, teníamos ya alguito de tiempo que no acudíamos a estos espacios para socializar información y para dar a conocer tanto problemas como necesidades y a la vez el trabajo que de una manera u otra venimos desarrollando a través de lo que es la organización del poder popular, en este caso los consejos comunales y las comunas. Y mi responsabilidad como vocero del poder popular en el municipio, nazco de lo que es la comunidad de Campo Alegre como vocero de ese consejo comunal, pero a la vez también formo parte de lo que es el equipo de trabajo de la comuna El Chama, una de las 29 comunas que tiene esta ciudad, que tiene el municipio, y a la vez pues asumo la responsabilidad de ser consejero de los consejos comunales ante el Consejo Local de Planificación de Políticas Públicas, a lo mejor el conocido como el CLPP, que es el ente planificador, es el órgano planificador del municipio, que tiene que ver con todo lo que es la planificación de las políticas públicas en las distintas comunidades del territorio de la ciudad del Vigía. En mi responsabilidad como consejero parroquial de la Rómulo Gallego, pero a la vez asumo la vicepresidencia del órgano, ya que la presidencia recae sobre el alcalde del municipio. Lisandro Ramírez Segura es quien asume la presidencia del mismo, así lo establece la ley, y es del seno de los consejeros que se elige la vicepresidencia. En este caso la asumo yo ya por tercer periodo consecutivo en esta responsabilidad. Quisiera, en primer lugar, como entramos de hecho en el tema del CLPP, informar e invitar a todas las comunidades que deben de participar. A partir de este lunes 17 de agosto se inicia el proceso asambleario para el diagnóstico participativo que se debe dar de manera anual en cada una de las comunidades. Son asambleas de ciudadanos donde cada uno de los vecinos habitantes de las distintas comunidades de la ciudad del Vigía deben de acudir y plantear desde allí su realidad de problemas, necesidades, y que de una u otra manera a las distintas instancias de gobierno, ya que tenemos tres instancias de gobierno, está el gobierno nacional, que es de mayor envergadura, el gobierno estadal, que es la gobernación, y el gobierno municipal, que es la alcaldía. Estas asambleas son para plantear allí los problemas que tengan competencia en las distintas áreas y distintas competencias de las instancias de gobierno. Por eso es importante que los ciudadanos y ciudadanas, los vecinos y habitantes, acudan, participen, asistan, participen a estas asambleas, porque es de allí donde surge para nosotros, la plenaria de los consejeros, el presupuesto que se va a establecer para el año venidero, el año 2027, para este municipio, entendiéndose que los problemas y las necesidades son infinitas y los recursos son finitos. Esto quiero decir que los problemas son innumerables, pero el recurso son pocos, y también es importante tener claro que tenemos una situación país que en la medida del tiempo se va devaluando el recurso económico. Ejemplo, nosotros planificamos en función de un presupuesto que se hace el año anterior. Al año siguiente ya ese presupuesto, producto a la devaluación que tiene la moneda en el país, ese presupuesto ya no es el mismo en el momento de la ejecución. Es por eso que es necesario, y yo lo coloco como ejemplo en el caso de las comunas, con el tema de los proyectos comunitarios. Se establece un monto de $10,000 para la es el referente, ¿no? 10 mil dólares, lo que recibimos son bolívares, pero el monto referente es 10 mil dólares para los proyectos comunitarios que ganan, pero en el momento que llega al depósito de la comuna, no llega el monto, o sea, no es 10 mil dólares.
0: Al Banco Central.
1: Ya no es 10 mil dólares, sino es menos, recibimos 8 mil, bueno, en el caso la comuna El Chama recibió un proyecto que se decían que eran 10 mil dólares, nos depositaron 600 millones de bolívares, resultó que el dólar lo cotizaron a 60 bolívares y en el momento que recibimos el recurso, el dólar del Banco Central estaba en 120. Eso quiere decir que recibimos el 50% del proyecto, o sea, recibimos 5 mil dólares. Cualquiera
0: ¿Y no se ejecuta el proyecto completo?
1: No, entonces cualquiera puede decir, no, por no nombrar a Luis, no, Rafael se robó el dinero.
0: Se robó el dinero,
1: ¿ah? Y resulta que el recurso pues llegó devaluado de entrada. Entonces, bueno, eso es parte de la realidad.
0: Pero sería bueno que se hiciera otra nueva asamblea y con factura en mano, explicarle a la
1: Es necesario las asambleas, por eso es importante que todo proceso que se dé en los territorios debe ser bajo asamblea de ciudadanos. Lamentablemente hay algunos ciudadanos que no les gusta participar, sino se quedan en la crítica, en la exigencia, en las redes sociales, pero en el momento que deben de ir a un espacio donde está la persona indicada o las personas indicadas o el espacio indicado para plantear o para hacer los planteamientos, no lo hacen. Entonces yo hago el llamado a la participación, a que asistamos a ese tipo de asamblea, porque a lo mejor este año volvemos a hacer las asambleas comunitarias que tienen que ver con el presupuesto y el año que viene cualquiera puede decir, bueno, pero no se toma en cuenta tal necesidad, pero usted fue a la asamblea, usted la planteó. Por eso es importante que asistamos a partir del lunes, se van a hacer de manera simultánea a partir de las 5 de la tarde en todas las comunidades de la ciudad del Vigía, en las distintas parroquias. Vamos a estar el lunes 17, estas asambleas se hacen anual, como lo establece la ley nacional de los LPP, de los consejos locales. Deben de participar los ciudadanos.
0: En esta asamblea está presente presidente y vicepresidente.
1: Estamos desplegados todos. Todos los consejeros, en las distintas responsabilidades que tenemos, desde la vicepresidencia, de la junta directiva, la secretaria, la coordinadora de la sala, como el tren ejecutivo del ejecutivo, en el caso del alcalde, que despliega su equipo de directores y gerentes para acompañar, porque son muchas las asambleas, no podemos estar en todo. Luis Calderón no puede estar en todas las asambleas, Lisandro Segura no puede estar en todas las asambleas, cualquiera de los consejeros no puede estar en todas las asambleas. Por eso es importante que todas estemos claros de que de manera simultánea se hacen estas asambleas y que es necesario que allí hagan su planteamiento y que se ajusten a las realidades que tenemos, porque es necesario tener claro la capacidad que tenemos.
0: Y Luis Calderón ponerse de acuerdo cuál es la obra que en verdad necesita a esa comunidad.
1: Por eso es necesario trabajar la planificación. Sin planificación, nosotros no podemos seguir impulsando o promoviendo la improvisación. Hay personas que pretenden de que las cosas se hagan de manera improvisada, no se debe de manera planificada. Por eso hablamos del Consejo Local de Planificación. Importante que las comunas, los consejos comunales, las estructuras de base que tienen las comunidades, trabajen en función del diagnóstico, de la planificación, de proyectar allí la necesidad. Ejemplo, yo coloco el ejemplo de la comuna Chama, porque bueno, uno tiene que dar el ejemplo con la organización a la cual uno es vocero. Nosotros hemos planteado 7, 8 proyectos en visión a un año en las distintas instancias de gobierno, poderlas plantear de que se resuelvan, teniendo claro que algunas son competencias directas de la municipalidad, otras son competencias de la gobernación, otras son competencias del gobierno nacional. Pero es importante también dejar claro que ante estas instancias, hoy el país nos obliga a unificar esfuerzos. Hoy el país nos necesita a todos unidos, a los blancos, a los rojos, a los del Barcelona, a los del Real Madrid, a los del Leones de Caracas o Águilas del Zulia, que es Rafael que está acá, bueno, yo soy Leones, o a Magallanes, pero es necesario que todos nos unamos, dejemos a un lado, nos quitemos la camiseta de cualquier corazón que podamos tener en lo ideológico, político, partidista o religioso, y que entendamos que el país nos necesita hoy a todos unidos para trabajar en función de buscarles la solución a los problemas que tenemos. En el caso de los consejos comunales, Rafael, importante tener claro que ya hay una orden directa del Ministerio de las Comunas que los consejos comunales que estén vencidos para la fecha, las vocerías, porque el consejo comunal no vence ni las comunas, vencen son las vocerías, quienes tienen la responsabilidad de la vocería de las distintas instancias. Estos consejos comunales
0: tienen que estar
1: actualizados. Hay una reforma que tiene la ley de los consejos comunales y las comunas, donde establece, en el caso de los consejos comunales, bueno, a partir del 15, hoy es 13, el sábado 15, a nivel nacional se abre el proceso de actualización de los consejos comunales para un nuevo periodo. Importante tener claro que los consejos comunales anteriormente, según la ley, establecía que tenían un periodo de 2 años. Hoy esta reforma establece que un consejo comunal tiene un periodo de 3 años. Ok, entonces ahorita en estos momentos, ejemplo, los consejos comunales que van a elección tienen que van a ir a un proceso eleccionario para un periodo de gestión 2026-2029. En el caso de los avales y que deben de dar los consejos comunales, bueno, esa es otra disyuntiva que se estableció en el municipio a través del consejo local, a través de las comunas, los consejos comunales hicieron asamblea, se definió que la reforma de la ley establece ahora faculta textualmente y estrictamente a las comisiones electorales de los consejos comunales. Son ellas la instancia correspondiente para dar este tipo de avales. Avales que están plenamente establecidos, como son las constancias de residencia y las constancias de bajo recurso. Avales anexos que se quieran dar por las comunidades deben de llamarse a la instancia de mayor decisión que tiene un consejo comunal. ¿Cuál es la instancia de mayor decisión que tiene una comunidad o un consejo comunal según la ley orgánica de los consejos comunales? La asamblea ciudadana. Si un consejo comunal quiere establecer o avalar algo, tiene que llamar a una asamblea ciudadana y tienen que ser los ciudadanos, los vecinos y habitantes de esa comunidad los que determinen y autoricen a esos voceros, a ese consejo comunal, a esa organización comunitaria, a que emita ese aval. Un vocero de un consejo comunal no está facultado para asumir a título personal, dar un aval o algo que no tenga plenamente establecido según la ley. Por eso hay que ser muy cuidadoso. Ese tema de los cobros que se hacen, bueno, eso tiene que establecerse en una asamblea ciudadana. Si la asamblea ciudadana decide X cosa, eso es ley, porque eso lo dice la ley orgánica. Entonces es importante que tengamos claro.
0: En estos días necesitaba para una ayuda, ¿no? Un aval de una constancia de residencia y de bajo recurso aquí en el barrio El Carmen. Y yo fui, di mis datos, al rato me llamaron, no me cobraron nada y me dieron mi aval.
1: Excelente.
0: Debe ser así en todos los consejos comunales.
1: Excelente. De todas maneras, vuelvo y repito, son los consejos comunales a través de las asambleas de ciudadanos los que determinan si ese aval requiere de un aporte económico que debe dar el usuario o el beneficiario o el solicitante, pero es la asamblea de ciudadanos la que determina. Bajo un acta se deja establecido, porque es necesario tener claro que los consejos comunales no manejan recursos económicos y por lo cual de dónde pueden sacar el material o la papelería. Es importante tener claro eso, pero eso debe hacerse a través de lo que determina la ley, que es la asamblea de ciudadanos. Importante, Rafael, también hablar un poco del tema de lo que tiene que ver el alumbrado público. Nosotros recientemente en la sesión del CLPP, yo en lo particular, Luis Calderón, en mi responsabilidad de consejero y vicepresidente, yo le hacía mención a que era necesario establecer una asamblea con las autoridades de Corpoelec para determinar a quién corresponde la competencia del alumbrado público, que es una de las problemáticas que tiene la ciudad. En el caso de las comunidades, es importante que a eso se le busque solución, porque a veces se tira la pelota para un lado, se agarra la pelota para otro lado, se dice que no, que es competencia de la instancia municipal, otros dicen que es la competencia del gobierno nacional, otra del gobierno regional. Entonces es importante que eso se tenga claro, y es por eso que
0: pero que está claro que eso le corresponde a Corpoelec.
1: Necesario, porque cuando estabas a CIPA recientemente.
0: Yo le voy a explicar el porqué. Porque si un trabajador de la alcaldía va a cambiar, por ejemplo, un transformador y ocurre una desgracia.
1: Claro, pero estamos hablando del alumbrado público, de la luminaria.
0: Vamos a cambiar una lámpara y sucede cualquier percance. Cualquier percance, dice que entonces es responsabilidad de la alcaldía. No, porque los capacitados son.
1: Por eso es importante que tengamos un encuentro para definir esta situación, porque en la gestión del exalcalde Robert Ramos,
0: que puede ser que la alcaldía colabore con el transformador, que colabore con las luces, que colabore con el cable,
1: el material.
0: Y con el material, y que la obra la ejecute Corpoelec.
1: Sí, pero es necesario que eso se defina para poder tener claridad en cuanto a esa problemática, porque es uno de los problemas que se plantean anualmente en las asambleas. En las asambleas de ciudadanos que se hacen en las comunidades, los principales problemas que tiene la ciudad del Vigía son, y se los voy a decir a través del trabajo que venimos haciendo, ya vamos para el quinto año en esta responsabilidad de consejero. ¿Cuáles son los problemas que manifiesta la gente en esas asambleas? Vialidad. y por eso hoy el Vigía tiene un presupuesto a través del plan de asfalto, el cual viene resolviendo el tema de la vialidad en el municipio. Pero también en esas asambleas se plantea la problemática del transporte público, la problemática del alumbrado público, la problemática del agua y la problemática del servicio eléctrico, que es fundamental, aunque no es competencia del municipio como tal, pero son expresiones de los ciudadanos en cada una de estas asambleas donde la gente pues amerita que sean atendidas estas necesidades. Es por eso que yo traigo el planteamiento a través de este espacio, que tenemos que definir y concretar el tema de la solución del alumbrado público en las distintas comunidades y en el municipio, porque esto es una problemática que no podemos ocultar y que hay que atender. El tema del agua potable, bueno, en el caso de nosotros que pertenecemos al sistema Bombeo de Liberia, es importante tener claro que en estos momentos nos vemos enormemente afectados, aparte de los cortes eléctricos, aparte del clima tan infernal que tenemos la problemática del agua. Las comunidades que recibimos sistema bombeo por rato, por hora, ¿qué le hemos orientado a nuestra gente? Apenas les llegue agua, lo primero que tienen que hacer es abastecerse, llenar y tener buen almacenamiento, porque los bajones constantes, las fluctuaciones constantes no permiten que los equipos funcionen como deben de funcionar, y es por eso que por rato se prende, se apaga el sistema bombeo, y lamentablemente hay sectores, como en el caso de Vereda 3A, que es el último sector que le llega agua, o la calle 1, sector Mi Campito, que es donde está la escuela Calderón Serpa, a esa zona no le llega agua. Producto a que si no hay un bombeo permanente mínimo de 24 horas continuas, a esos sectores no le llegáis. Por eso que nosotros hemos planteado desde el CLPP que es necesario que hagamos la solicitud mínimo de un camión cisterna del municipio para atender las urgencias, porque nosotros no podemos colocar a esperar o no darle una solución a una problemática, ejemplo, de un abastecimiento de agua, de urgencia, ejemplo, el caso de donde se dializan los pacientes de diálisis, o el caso de un hospital, o de una escuela que tiene comedor, o un abuelo o una persona de la tercera edad que no le llegó agua por la red, pero que amerita ser atendido. Entonces, es importante que nosotros lo hemos planteado desde el CLPP, que el municipio adquiera a través del gobierno nacional, de las políticas de Estado, la donación de una ambulancia nueva y de un cisterna nuevo. ¿Por qué hablamos de una ambulancia nueva? Porque tenemos ambulancia por parte de la municipalidad y por parte de algunos entes del Estado, pero esas ambulancias presentan problemas técnicos, mecánicos, por falta de mantenimientos preventivos, o por falta de combustible o de mantenimiento de gasoil, están paralizadas. Entonces, toda esta situación nos coloca a que una emergencia, ¿cómo se atiende? Mira, a mí me han llamado, Rafael, a la 1 de la madrugada, gente en los distintos centros de salud para que les ayude a canalizar una ambulancia, porque no tienen cómo pagar una ambulancia
0: eso
1: privada.
0: Eso es cierto. Por acá me dicen, el Consejo Comunal de Caño Seco no pude colaborar con un aval, sino que nos están cobrando $5 para el aval, para una actividad deportiva. ¿Dónde se denuncia eso, por favor? Enrique Ramírez.
1: Eso, vuelvo y le repito, la denuncia más o la solución más inmediata es que convoquen una asamblea de ciudadanos y que revisen si fue la asamblea de ciudadanos que facultó o autorizó a esa organización para hacer ese cobro, porque es la asamblea de ciudadanos, la comunidad en pleno, la que debe determinar si eso ese monto o ese costo que se está solicitando es el que determinó la asamblea. Debe haber un acta donde se aprobó y se le facultó al vocero Pedro que cobrara X cantidad porque la comunidad determinó que eso debe de ser.
0: Dice otro oyente, eso que está diciendo Luis Calderón es apegado a la ley, pero hay voceros que se toman las decisiones a título personal sin notificar a la Asamblea de Ciudadanos, que es la máxima autoridad, Elvis Dávila.
1: Bueno, la gente debe de hacer valer a través de asambleas de ciudadanos en sus comunidades y colocar el orden que corresponde. No puede ir llegar allá un funcionario o alguna institución a colocarle orden a su casa. ¿Quién le tiene que colocar orden a su casa? No. Usted. Entonces, ¿quiénes le tienen que colocar orden a algunas situaciones irregulares que ocurren en las comunidades? Los vecinos y habitantes a través de una asamblea de ciudadanos. Ordenen la cosa, coloquen a quien le tengan que colocar el cascabel al gato, pero aquí la pelota no puede, o sea, la gente no puede pretender que vaya alguien a barrer la casa, el patio de la casa, cuando el patio de la casa lo tiene que barrer usted.
0: Fíjate que hay una problemática, ¿no? Que yo te ponía a ti como ejemplo, ¿no? Para que empezaras tú a iniciar esa actividad con respecto a los motorizados. que no dejan dormir a los vecinos haciendo sus motopiruetas. Entonces, hacer una asamblea.
1: Mira, esa es una situación bastante fuerte que existe en el municipio y que nosotros la hemos denunciado y la hemos hecho saber. Tuvimos una reunión con los cuerpos de seguridad, hemos hecho el llamado de atención, para eso se crearon los juzgados de paz comunal a través de los jueces de paz. Yo ya no soy juez de paz, yo quiero dejar claro ante la opinión pública que me correspondió, entregar mi responsabilidad de juez de paz al cual fue electo, porque yo no puedo ser juez de paz y ser vocero del consejo comunal, de la comuna, o sea, no puedo estar en todo. Bueno, tuve en un tiempo prudencial, estuve asumiendo la responsabilidad de juez de paz, formalicé mi desincorporación de esa responsabilidad, no estoy asumiendo el juez de paz, acompaño, promuevo para que los juzgados de paz se fortalezcan en los territorios. Importante tener claro que para eso son los jueces de paz, para tratar de normalizar a través de los cuerpos de seguridad, a través de las instancias correspondientes, normalizar esta situación irregular que tenemos en el municipio con el tema de los motorizados, Rafael. Ese tema de los eventos que hay, bueno, nosotros tuvimos nuestra oportunidad de hacer algunos pronunciamientos en cuanto a los hechos irregulares que han ocurrido con eventos que de una u otra manera se han desarrollado en la ciudad y que, bueno, vemos con buenos ojos que la autoridad civil del municipio, que en este caso es el alcalde, tomó la decisión de establecer, creo que un decreto de exigencia, donde prohibió en su momento el desarrollo de este tipo de eventos, y es necesario que hagamos un trabajo desde el Poder Legislativo, que lo asumen los concejales en el municipio, desde la sindicatura, que es la parte jurídica del municipio, pero también a través de las comunidades podamos normar esta situación irregular que está ocurriendo. Y nosotros le hemos planteado inclusive al ciudadano alcalde una reunión, que se solicite una reunión con el responsable de la SODI en el estado, que es el que comanda los cuerpos de seguridad, porque según se maneja también de que hay cuerpos de seguridad que no quieren colaborar. Estoy expresando lo que se presume. Ahora bien, sé que hay cuerpos de seguridad que están prestos a trabajar en función de normar cosas y de hacer valer la ley. Bueno, vamos a establecer a través del Poder Popular un encuentro con las autoridades de los cuerpos de seguridad, con las autoridades civiles del municipio, y podamos unificar para ordenar la anarquía que de una u otra manera no le hace daño a un político, a un gobernante de turno, le hace daño a todo el pueblo del Vigía, toda la ciudad del Vigía, y todos somos Vigía, todos nos sentimos y queremos al Vigía como tal. Entonces es importante tener claro eso.
0: Es que yo decía, Luis Calderón, que no es la suspensión de los eventos, sino es la organización de los mismos.
1: Ponerle y hacer valer las leyes, las normas. Claro, y en eso juega un papel importante de los cuerpos de seguridad.
0: Calderón, se nos acabó el tiempo, Luis Calderón.
1: Mira, para terminar, porque lo traía acá, el tema del aseo urbano. Hay una situación que se está presentando en el vertedero de basura. Quiero aprovechar la oportunidad de hacer el llamado a una empresa que está ahí ahora funcionando en el vertedero de basura de Onia, para que se mejore en cuanto a la problemática que está presentando y que está afectando a la recolección de basura. Tengo información oficial de que la limitación que se está planteando en la tardanza de la recolección de basura en las comunidades es producto a esa dificultad allí. Entonces hago el llamado a las autoridades con competencia.
0: Aclarar que es responsabilidad de la gobernación.
1: Por eso, el tema del vertedero.
0: Responsabilidad.
1: Entonces,
0: de la gobernación.
1: Es importante que eso se revise y que se le busque una solución, porque nos está afectando en todo eso. Muchísimas gracias, Rafael.
0: Gracias.
1: Dios le bendiga. Y bueno, saludo a la licenciada Beatriz, que creo que no la saludé y que no le agradecí por esta oportunidad también acá.
0: No, gracias a ti, Luis Calderón. 1:29, vamos a publicidad.

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2: 37 minutos. A ver, tengo tarjeta del Banco Provincial. Termina en 1111. Tengo otra del Banco Provincial a nombre de Moraima.

Rojas. Tengo una placa de moto AH0W53R. Sucre. AH0W53R. Puede pasar a retirar. También tenemos que se está solicitando un herrero con experiencia. Se solicita herrero con experiencia. Llamar al 0414-756-7652. 0414-756-7652. O dirigirse a Tecnisolda en el barrio Bolívar, en la avenida 15 Bis. También tenemos que se está solicitando pizzero y muchachas para atender al cliente. Llamar al 0424-760-1751. 0424-760-1751. Se solicita cajera para trabajar de inmediato. Dirigirse a La Taurina en Mucujepe, en el Boulevard. Dirigirse a Carnicería La Taurina en el Boulevard de Mucujepe. También se solicita un carnicero para trabajar acá en El Vigía, pero que viva en El Vigía. Llamar al 0414-743-2937. 0414-743-2937. También se está solicitando un preparador o preparadora de comida rápida con experiencia. Dirigirse al Colegio de Abogados a Sierra Dorada Grill. Buenas tardes, Rafael. ¿Cómo hacer la problemática cuando se quema una lámpara de un poste? Ir a Corpoelé o por la APP. Allí formular la denuncia. Dice Nelson Contreras que el Vigía no perdió 1-10, perdió fue 1-0. Pero yo lo leí, 1-10 dice ahí en el artículo, ¿no? Del licenciado Emmanuel Méndez. Y yo dije que el gol había sido del avión Medina, ¿no? Así. Yo dije que había sido el gol del avión Medina. Es correcto. Bueno, Rafael, por favor, el profesor Iván anda buscando a Kelvin Paz, el popular guajiro, en la tendida. Quien lo haya visto, llamar al profe, dice Iván Chacín. Buenas tardes, por favor, complacer a Nancy Margarita Chacín Pérez en el Ubito, que está de cumpleaños, de parte de toda la familia. Dice, buenas tardes, Rafael, mi nombre es Yuleima Rangel. Necesito un favor, si usted disculpe la molestia, es que yo necesito una mano amiga de todos los oyentes, que si alguien tiene un cilindro de gas, me lo puedan donar. Hace 2 meses una señora me prestó un cilindro de gas y ya me lo están pidiendo. Me voy a quedar sin bombona, yo soy una persona enferma que no puedo cocinar a leña. Bueno, quien puede ayudar, pues a esta persona, a Yuleima Rangel, quien me envía el mensaje. A ver quién me envió el mensaje. Ah, Yuleima Rangel. 0416-779-2834. 0416-779-2834. Buenas tardes, ¿cómo está? ¿Cómo es posible que anoche, toda la noche en La Pedregosa, sin luz, con este clima de paso, 7 días sin agua? Y ahora lo que te falta, Gladys Molina. Hoy es lo mismo. Bueno, se extravió una cédula de Pedro José Calle Zulbarán. Se extravió hace 15 días. Dice que la recogió un motorizado. Quien haya encontrado la cédula de Pedro José Calle Zulbarán, pueden traerla a esta emisora, que se ofrece gratificación. Buenas tardes, Rafa. Por favor, para que consiga una tarjeta del Provincial Banesco. De la cédula de mi nombre es Yusbeli del Valle Belandria. Yuveli del Valle del Antra, trae una tarjeta del Banco Provincial, pueden traerla a esta emisora. Para que me haga el favor de complacer al joven Freddy Jesús Urdaneta Pirela, que está celebrando un año más de feliz y grata existencia,
Lo felicita a su mamá Mercedes Pirela, a su hermano Joandri Argenis Urdaneta Pirela, en el sector El Moscú del municipio Francisco del Pulgar, de parte de su tía Verónica Fernández Pirela. Que todo poderoso lo siga bendiciendo. Saludos para mi amigo Jonathan Durán, que mire, me puso en el estado, mire, puso el Super Baby Toyota, Super Toyota Baby Carrier, lo puso en su estado, mire, cómo quedó de pulido. Ah, por cierto, me preguntaron cuando iba entrando allí en el estacionamiento, que se había mandado a pintar el carro. Yo dije, no, yo no lo mandé a pintar, es que voy saliendo del lavadero de allá de San Isidro de Jonathan Durán. Por eso que se ve así como nuevecito, impecable. Así pues que llévelo para allá, para Morenza, avenida 19 con calle 11, allí en San Isidro. Saludos para mí. Quedó pero espectacular. Dice por acá, para complacer al abuelo Henry el popular aullamero, en el 12 de octubre lo felicita a su esposa Nina, sus hijos, sus hijas, nietos, seres queridos, lo felicitan en su día y mil bendiciones, Henry, el popular aullamero, que hoy le van a hacer una torta de aullama. Hoy se está realizando una asamblea de ciudadanos en el 12 de octubre, parte alta, en la Plaza Bolívar, a las 7 de la noche. Convocan el Consejo Comunal del 12 de octubre, parte alta. Por favor, asistir. Bueno, hoy se va a realizar, una asamblea en el 12 de octubre a las 7 de la noche. Estará presente Francisco Flores. 1:44 minutos, mis amigos, hasta aquí la emisión estelar del Noticiero Acción. Nos despedimos gracias a esta publicidad. Para todos, feliz tarde.

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0: 1:53. 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
0: 1:57.
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0: 13 minutos. 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

0: 35 minutos. 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

0: Voz, 56 minutos.
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0: 58 minutos.
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0: 3:01.
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0: 3:06. 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
2: Esta es la canción Llanero No Es Todo Aquel, autor Milimar Tenepe, interpreta Cruz Tenepe, género joropo.

0: 3, 30 minutos. 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

0: 49 minutos.
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4: 3:53 minutos.
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0: 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Hola amigas, amigos, sean todas y todos bienvenidos una vez más a este su programa Sabor Zuliano por Acción 104.5 FM. A partir de este momento y hasta las 6 de la tarde les estaremos acompañando en la presidencia de la estación la licenciada Carmen Beatriz Márquez de Rodríguez. Jimel Guerrero en la dirección de la estación, Emmanuel Méndez. En la dirección comercial, Yesisbeli Arellano. En la dirección técnica, el ingeniero Miguel Rodríguez y este servidor, el Pollo Márquez. En el control técnico, Francisco Flores. En la planta transmisora, el señor Argimiro Velandria. Animación del espacio de quien les habla, su amigo José el Pollo Márquez, como productor nacional independiente, bajo el número 3078 del MINSI. 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
7: 4:05 de la tarde, 4:05. A esta hora vamos a dar inicio a la buena música en Sabor Zuliano.

0: 13 minutos de la tarde, 4 con 13 minutos, en su programa Sabor Zuliano por Acción 104.5 FM.
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0: 4 con 14 minutos de la tarde, 4 con 14 minutos. A esta hora comenzamos a darle lectura a la mensajería de texto que nos llega al 0414-756-8300. Comenzamos a esta hora de la tarde con esta complacencia que nos llega por acá al 0414-756-8300. Dice: buenas tardes, amigo Pollo, saludo desde Tornillo, Santa Bárbara. Estamos en sintonía de tu prestigioso programa. Y es para felicitar a mi mamá, la señora Teresa Calderón, que está hoy de cumpleaños para ella. Muchas, pero muchas felicitaciones. Hoy está arribando a sus 84 años de feliz y grata existencia. Por tal motivo están todos reunidos sus hijos, Yané, Isela, Damaso, William, Arnoldo, Cheo, Dani y su yerno Toño Mora. También sus nietos, María Virginia, Antonio José, Jean Carlos y todos los nietos que están fuera de nuestra querida Venezuela. Deseándole muchos años más de vida para seguir disfrutando de su compañía. Que Dios le bendiga siempre a la cumpleañera, la señora Teresa Calderón, quien hoy está de cumpleaños.

0: muchas felicitaciones para la señora Teresa Calderón, quien hoy está de cumpleaños. Para ella, muchas, pero muchas felicitaciones de parte de todos sus hijos, de parte de sus nietos, bisnietos, tataranietos, todos allí en el San Isidro. Hoy están contentos porque hoy la señora Teresa Calderón está arribando a sus 84 añitos de feliz y grata vida. Así que para ella, muchas, pero muchas felicitaciones hoy en su cumpleaños. Hoy el amigo Toño Mora se va a votar con ese cumpleaños de su suegra. Hoy, por supuesto, le tendrá un rico asado. También le va a llevar una cajita feliz para celebrar hoy su cumpleaños. Felicitaciones para la señora Teresa Calderón, quien hoy, oye, hoy está de cumpleaños.
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0: Ese contacto telefónico para que envíe sus mensajes de texto para las complacencias a esta hora de la tarde en su programa Sabor Zuliano. Nos llega por acá un mensaje, dice: buenas tardes, Pollo, estamos escuchando la emisora. Y es para complacer a Álida García del sector Nueva Lucha, con toda su familia, sus hijos, nietos, para complacerla con un tema de Madero Show para ella. Dice por acá otro mensaje para complacer a Claudimar Natalia Molero. Para complacer también a Eliezer David, vive en el ancianato, para complacer en el 12. Ok, pero, y para complacer que viven en el 12. Dice por acá y que con un reggaetón, Dios mío, señor. Un placer a Color Paredes, que está en el... ¿Cómo así? En el Cerro La Coromoto, con su hija Karina, sus nietos Flor, con... Me pide un tema de Maelo Ruiz. Se encuentra en el Cerro La Coromoto, también Caliani y Camila. Allá están en sintonía a esta hora de Sabor Zuliano. Otro mensaje que nos llega, dice: buenas tardes, amigo Pollo, por favor, es para saludar al señor Franklin de la dinastía Márquez, y si es Márquez, es bueno. Así es. Saludo para él, que está en sintonía a esta hora. Llegó desde Ecuador a pasar unos días con su bella familia y lo están recibiendo con una cajita feliz. Dios, ¿eh? Esa de 36 unidades, bien, pero bien fría, y con un pequeño sancocho de cangreja. Ay, mamá. Y escuchando, por supuesto, Sabor Zuliano aquí en el 12 de octubre, acompañado con sus hermanos Jacqueline, Zulay, Sunny, Jorge, Nelson y Valdemar Moreno, el popular gato goloso. Por cierto, está más prendido que Bombillo Túnel, así que saludo para él. Ahí está en sintonía de Sabor Zuliano. Saludamos a Ingrid, que está en sintonía ya en Bogotá, Colombia. Saludo para ella, pegadita al dial de Acción 104.5 FM. Llega por acá otro mensaje. Hola, Pollo, buenas tardes. Bendiciones, por favor, salúdame Márquez, dice por acá. A Nélida Márquez, dice por acá, que está en sintonía. Nélida Márquez, y si es Márquez, es buena. Tengo por acá otro mensaje que nos llega al 0414-756-8300. Y para complacer al abuelo Henry, el popular aullamero. En el 12 de octubre le felicita a su esposa Nina, sus hijos e hijas. También los nietos y seres queridos lo felicitan en el día de hoy. Muchas, pero muchas bendiciones a Henry, el popular ullamero, vecino de Francisco Flores. Así que para él, muchas, pero muchas felicitaciones. Hoy está de cumpleaños.

0: pero muchas felicitaciones para el amigo Henry, el popular aullamero. Allá en el 12 de octubre lo felicita su esposa Nina, también sus hijos, sus hijas, nietos y seres queridos. Hoy le van a llevar una cajita feliz al aullamero para celebrar su cumpleaños. ¿Qué mensaje dice? Salúdame al próximo integrante, miembro de Asomama, al WF de la radio. El mensaje que me envía por acá el amigo Joel Araque. Saludo para ti, hermano. Ahí está pegadito. Joel dice que está dispuesto a ofrecerse como servicio de taxi, de mototaxi, para llevar la planilla para inscribir a los próximos integrantes de Asomama, la Asociación de Maridos Maltratados. Así que saludo para el amigo Joel Araque, que está en sintonía allí en Metro Cuadro. Está pendiente allí, pegadito al dial, escuchando Sabor Zuliano.
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1: Marque 4:26 de la tarde, 4:26. Nos vamos a escuchar más música en Sabor Zuliano.

0: 4:33 de la tarde, 4:33 en su programa Sabor Zuliano por Acción 104.5 FM.
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0: 4:33 de la tarde, 4:33. Ya tengo por acá un mensaje que nos llega al 0414-756-8300. Dice, para complacer al abuelo Henry, el popular aullamero. Allí en el 12 de octubre le felicita a su señora esposa Nina, también sus hijos e hijas, sus nietos y seres queridos que lo felicitan hoy en su cumpleaños al popular aullamero, quien hoy está de cumpleaños.

Muchas, pero muchas felicitaciones para el amigo Henry, el popular aullamero. Oye, está de cumpleaños, así que para él muchas, pero muchas felicitaciones. Hoy le van a celebrar con cajitas felices y, por supuesto, con una rica torta.

Mucho, pero muchas felicitaciones para la pequeña Danita Urdaneta. Hoy está de cumpleaños, hoy está arribando a 6 añitos de feliz y grata vida. Así que hoy el abuelo la va a llevar a comer rico, un helado rico. Danita Urdaneta, quien hoy está de cumpleaños, hoy está arribando a 6 añitos. Así que para ella muchas, pero muchas felicitaciones allá en Abasto Divino Niño, en el sector de Caño Seco, allí pasando la Universidad Simón Rodríguez. Dice Pollo, saludos de parte de la vieja Nieves, va rumbo a Valledupar, Colombia, en compañía de su hija Mayelis, su nieto Dylan, en sintonía por la web. En el bus rumbo a Valledupar, saludo para ella, y está pegadita para la vieja Nieves, que Dios me la bendiga, Dios la cuide por allá. También para su hija Mayeli, para Dylan, quienes se van rumbo a la ciudad de Valledupar, Colombia. La lleve con bien, la proteja por allá en el camino. Saludo para la viejita Nieve, que Dios la cuide con mucho amor. El tizón queda solo en casa, le toca cocinar, le toca lavar, planchar. Ay, ay, ay, el tizón, ¿eh? El tizón solo en casa, Dios mío, ¿eh? ¿Quién le irá a hacer de comer a ese hombre? Se va la vieja Nieve, se fue para Valledupar, queda el tizón solo en casa, ¿eh? Se fue Mayeli, quedó solito el tizón. A comer chicharrones fritos allí en la vía hacia Santa Bárbara de Zulia, tizón. Tengo por acá mensaje, dice Pollo, estamos con sabor zuliano y es para complacer a Claudio II. En el 12 está compartiendo con la mamá Dalmacita, está compartiendo con todos sus hermanos para, dice por acá, compártelo con una del Gran Caribe de Numan Medina. Nos llega por acá otro mensaje, texto al 0414-756-8300. Para saludar al rey de Asomama. Ya, ya, ahí debe buscar por aquí el tema. Asomama, para complacer al amigo Montiel, quien está en sintonía a esta hora allí en el sector del Primero de Mayo. El amigo Montiel está pegadito al dial de acción 104.5 FM.

Así que saludo para el amigo Montiel. Asociación de maridos maltratados. ¿Quién es miembro de su mamá? Saludo para el amigo Javier Montiel, que está allí en sintonía. Saludo para él. A esta hora de la tarde lo tienen allí sometido, lavando los zapatos de la mujer. Tea de Sabatea Guajira. Un cepillo de lavar. Allí lo tienen como un esclavo lavándolo.

Javier Montiel, que el hombre lo tienen lavando allí los zapaticos, las gomas deportivas de su señora esposa, con un cepillo de eso de la barra. ¡Qué cloro! Saludos al amigo Javier Montiel, que está en sintonía a esta hora de la tarde. Saludos para ti, hermano. También saludamos a Renzo Fuentes, quien está reportando la sintonía ya

0: miembro.
1: Así que saludos para el amigo Javier Montiel. Tengo por acá otro mensaje que nos llega, dice Pollito. Dice por acá, guarda una planilla de Asomama para Iván Chacín, que va de representante por Mucujep, de parte del perro viejo de Taller La Palma. Bueno, aquí se va a disputar este puesto el amigo Iván Chacín, le va a tumbar el puesto al amigo Rodrigo Pérez, quien es el presidente por este momento de Asomama, allá en la población de Mucujep.

otro mensaje, dice: buenas tardes, ese pollo es para que me felicites en el kilómetro 21, vía Casigua, el Cubo. Hija, mi Mauris Suárez, porque el pasado martes estuvo de cumpleaños. La felicita a sus padres, Alfredi Suárez y Evidia Rodríguez, sus hermanos Alfredi y Luis Suárez y toda la familia. Así que para la cumpleañera, muchas felicitaciones. Evi Mauris Suárez estuvo de cumpleaños.

0: Bueno, muchas felicitaciones para la cumpleañera Evi Maurice Suárez. El pasado martes estuvo de cumpleaños para ella. Muchas, pero muchas felicitaciones de parte de toda su familia. Ingrid, que está en sintonía, me pide que le coloque por ahí el tema Cariño Malo de los Bustas de Justo Mora, para ella que está en sintonía ya en Bogotá, Colombia. Está pegadita al dial de Acción 104.5 FM a esta hora escuchando Sabor Zuliano.
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6: Marque 4:46 de la tarde, 4:46. Nos vamos a escuchar más música, tema solicitado para complacer a Ingrid. Allá en Bogotá, Colombia, el tema Cariño Malo, los Mustang de Justo Mora.

0: 4:51.
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2: 4:54 minutos.
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1: 5:03.

0: 5:13 de la tarde, 5:13 en su programa Sabor Zuliano por Acción 104.5 FM.
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0: 5:14 de la tarde, 5:14. Ahí ya tengo por acá mensaje que nos llega al 0414-756-8300. Tengo por acá mensaje, dice: buenas tardes, Cepollo, ¿cómo estás? ¿Me puedes complacer a José Hernández? Canción La Plaga de los Mustang de Justo Mora, porfa. Claro que sí, ya se la vamos a ubicar por allí para él, que está en sintonía de Sabor Zuliano. Tengo por acá un mensaje que nos llega, dice: y es para complacer a Roximar Torres, a sus niños, también a su esposo allá en España, quienes están en sintonía a esta hora de Sabor Zuliano. Por eso le vamos al amigo Alexis Torres, que está pegadito al dial de Acción 104, escuchando la mejor guaracha zuliana. Nos llega por acá un mensaje, dice: buenas tardes, Pollo, es para que me hagas el favor de complacer al joven Freddy de Jesús Urdaneta Pirela. Freddy de Jesús Urdaneta Pirela. Voy a estar hoy celebrando un día más de su existencia. Lo felicita a su mamá Mercedes Pirela, a su hermano Joandri Argenis Urdaneta Pirela, en el sector Moscú del municipio Francisco Javier Repulgar. La felicitación también de parte de su tía Verónica Fernández de Pirela, que Dios lo bendiga. Dice por acá el mensaje que nos llega al 0414-756-8300. Otro mensaje, dice: Pollito, buenas tardes, es la señora Nancy del sector 12 de marzo de La Pedregosa, está pegadita al dial de Acción 104.5 FM escuchando Sabor Zuliano. Es para que me coloques el tema La Enredadera del grupo Frases del Moralito. Ya le vamos a colocar ese tema para ella, para la señora Nancy Baez, que está en sintonía de Sabor Zuliano. Otro mensaje, dice: buenas tardes, Pollo, es para complacer a José del Carmen García Dávila, también para complacer a José del Carmen García Dávila otra vez en Santa Elena de Arenales, con sus hijos, nietos, tiene 89 años, está compartiendo con su hija Mari García. Es un hombre trabajador, me pide por acá que le coloque un tema de la agrupación musical Madero Show, de Osvaldo Montiel, El Guajiro. Nuevamente la felicitación para la señora Teresa Calderón, quien hoy está de cumpleaños. Para ella muchas, pero muchas felicitaciones. Hoy está arribando a sus 84 años de feliz y grata vida.

pero muchas felicitaciones para la señora Teresa Calderón. Hoy está de cumpleaños, así que para ella muchas, pero muchas felicitaciones de parte de todos sus hijos. Están reunidos allí en casa la señora Janet, Isela, Damaso, William, Arnoldo, Cheo y Dani, también su yerno Toño, sus nietos María Virginia, Antonio José, Giancarlos y todos los nietos que están fuera de Venezuela, deseándole muchos pero muchos años más. Así que para ella muchas pero muchas felicitaciones hoy en su cumpleaños.

0: el saludo para el amigo Leodán Maya, quien está en sintonía ya en la población de Los Naranjos, a la Huaca, ya en la población del Moralito. Saludo para ella y esta pegadita al dial de Acción 104.5 FM, escuchando a esta hora Sabor Zuliano.
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1: Marque 5:23 de la tarde, 5:23. Nos vamos a escuchar más música, tema solicitado al 0414-756-8300. Para complacer a la señora Nancy Baez con este tema que le encanta, tema que le pertenece al grupo Frase del Moralito, el tema La Enredadera.

0: 5:32 en su programa Sabor Zuliano por Acción 104.5 FM.
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0: Ese contacto telefónico para que envíe sus mensajes de texto para las acoplacencias a esta hora en Sabor Zuliano.
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0: 5:33 Tengo por acá un mensaje que nos llega al 0414-756-8300. Dice, buenas tardes, Pellito, para que me complazcas en el sector Chacao, a mi consentida Paola y a mis tres hijos, Josuali, Davidcito y mi bebecita Victoria, de su papá y gato Román. Tengo por acá otro mensaje que nos llega al 0414-756-8300. Reportando la sintonía, el amigo Mario Izarra desde Socopó de Barina. Me pide que le coloque por ahí un tema de los mundiales. Dice por acá. Está en sintonía full volumen, escuchando sabor zuliano allá en Socopó de Barinas. Tengo por acá otro mensaje, dice, buenas tardes, Cepollo. Espero conocer a Paula Valeria en el sector Nueva Lucha, que va llegando ahorita de tareas dirigidas. La complace con un tema del volcán de la maquinaria musical El Gran Caribe de Numa Medina. Saludos para María Eugenia Millán, que está en sintonía a esta hora de la tarde escuchando Sabor Zuliano por Acción 104.5 FM.
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5: 5:39 minutos, nos vamos a escuchar más música en Sabor Zuliano.

0: 33 minutos de la tarde, 5 con 43 minutos, en su programa Sabor Zuliano por Acción 104.5 FM.
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0: 5 con 43 minutos, llegó la hora de despedirnos. Nos vamos muy contentos, muy felices, muy agradecidos. El Padre Dios Todopoderoso por darnos siempre la bendición de estar aquí para compartir con ustedes estas dos horas de Sabor Zuliano. Nos vamos, no sin antes agradecer infinitamente y darle la bendición a cada uno de los que nos apoyan en este programa Sabor Zuliano por Acción 104.5 FM.
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10: 5:47 minutos de la tarde, 5:47 minutos, nos vamos, nos despedimos. Gracias por estar siempre en sintonía de la número 1, Acción 104.5 FM. La invitación es para mañana, para que sintonice mañana viernes, viernes, y el pollo lo sabe. Sintonizan de 4 a 6 de la tarde en Sabor Zuliano. El saludo para José Félix Rivas, a quien está reportando la sintonía ya en la parte final, en la recta final de Sabor Zuliano. Se despide en la presidencia de la estación la licenciada Carmen Beatriz Márquez de Rodríguez, en la gerencia Jimmy Guerrero, en la dirección de Manuel Méndez, en la dirección comercial Jessiferia Arellano, en la dirección técnica el ingeniero Miguel Rodríguez, y este servidor, el Pollo Márquez. En el control técnico, Francisco Flores. En la planta transmisora, el señor Argemiro Velandria. La próxima animación del espacio, de quienes habla su amigo José el Pollo Márquez, un productor nacional independiente, bajo la número 3078 de Minsi. Nos vamos, nos despedimos. Gracias por estar siempre en sintonía de Sabor Zuliano. Le dejo para la parte final de este programa Sabor Zuliano. Nos despedimos con este tema que nos han solicitado al 0414-756-8300. El saludo para el amigo Álvaro Guillén, que está en sintonía ya en el sector El Primero de Mayo. Ahí está pegadito el dial de Acción 104.5 FM. Nos vamos para la parte final con este tema que le pertenece a los Mustangs de Justo Mora. Este tema en esta versión ochentera, más bien diría como sesentera. El tema La Plaga, con los Mustangs de Justo Mora.

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0: 5:52 minutos.
2: 15 de agosto, 3:30 de la tarde, Estadio Agustín Tovar, La Carolina de Barinas. Mejía Fútbol Club buscará 3 puntos más en carretera cuando enfrente a Zamora B.

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2: 5:54 minutos. Quédate ahí.

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2: 6. Ahora escuchemos las gloriosas notas del himno nacional de la República Bolivariana de Venezuela. Letra: Vicente Salias. Juan José Landaeta.

Himno del Estado Mérida. Música Gil Antonio Gil. Letra Antonio Febres Cordero.

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0: 6:06. 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
4: Sean todos bienvenidos a una nueva edición de su noticiero vespertino de Acción 104.5 FM, La Diferencia en el Dial. Correspondiente a hoy jueves 13 de agosto del año 2026. El saludo de quienes estaremos elaborando. En la presidencia y dirección general de la estación nos acompaña, como siempre, la licenciada Carmen Beatriz Márquez. En la gerencia general, el licenciado Jimel Guerrero. En la dirección, Emmanuel Méndez. En la dirección comercial, Jessis Belia Arellano. En la gerencia técnica, el ingeniero Miguel Rodríguez y José Aurelio El Pollo Márquez. En la producción, edición y montaje, José Aurelio El Pollo Márquez. En la producción del noticiero, la licenciada Claribel Zambrano con el número 11.843 del Colegio Nacional de Periodistas y el 32.815 como productora nacional independiente. En el control técnico, Aleiner Ardila, la voz más romántica de esta estación. En la producción del noticiero, quien les habla, Edgar Mendoza, con el número del Colegio Nacional de Periodistas, 25.736, y el 32.851 como productor nacional independiente. Saludamos a esta hora de la tarde a Francisco Flores, el WF de la radio, quien aún está a esta hora por acá en la estación, por supuesto, con ese exquisito café que siempre prepara. Café Adriani, nos dice por acá Francisco. Saludamos también a la ingeniero Imelda Mora, que también nos acompaña el día de hoy. Saludo también al señor Ramón Ramírez, fiel oyente del noticiero Acción, emisión vespertina. Se lo conocí hace tan solo minutos, muy allegado a la familia Mendoza, que se ubica en el sector Mocacay y Santa Cruz. Este es Santa Cruz del estado Mérida, porque está Santa Cruz de Mora, no, pero él es muy allegado a la familia Mendoza, que se ubica allí en Santa Cruz del estado Mérida. Gracias, señor Ramón, por estar siempre en sintonía de la emisión vespertina. 6:10 nos indica el reloj digital. Hoy tenemos como invitado a Luis Calderón, vocero del Poder Popular en el municipio Alberto Adriani. En tan solo minutos sostendremos una entrevista con él. Usted no sea parte del dial para que conozca la información en tan solo minutos. Vamos a publicidad, ya regresamos.
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0: Con 13 minutos de la tarde nos indica el reloj digital. Estamos de regreso en la emisión vespertina de su noticiero Acción 104.5 FM, La Diferencia en el Dial. Ahora sí, es momento de recibir a Luis Calderón, vocero del Poder Popular en el municipio Alberto Adriani. Buenas tardes, bienvenido, Luis.
1: Saludo, licenciado Edgar. Buenas tardes a todos los radioescuchas. Quien les habla, Luis Calderón. Quiero aprovechar en primer lugar de agradecer al Dios Todopoderoso, que es el que debemos agradecer por permitirnos estar nuevamente en estos espacios. Teníamos ya cierto tiempo que no usábamos estos espacios, no porque no nos lo permitían, sino porque, bueno, habíamos hecho un receso en el tema de intervención en los medios de comunicación en la ciudad del Vigía.
0: Aunque no estabas ausente, porque siempre recibimos tus reportes y aquí siempre los reproducimos en el noticiero.
1: Sí, ok. Quiero agradecer también a la licenciada Beatriz Márquez, porque siempre está presta y dispuesta para abrir estos espacios para las comunidades en cuanto a las problemáticas, necesidades, pero también el trabajo que se viene desarrollando a nivel de todo el municipio Alberto Adriani. En este particular, bueno, la necesidad de hoy estar acá para poder establecer información importante de interés para todos los ciudadanos y ciudadanas, todos los vecinos y habitantes del municipio, nuestras responsabilidades que tenemos a través de lo que es el Poder Popular, los consejos comunales, las comunas, pero también lo que es el Poder Planificador del municipio, como es el Consejo Local de Planificación de Políticas Públicas. Empezando por allí, en mi responsabilidad de consejero parroquial de los consejos comunales, la Rómulo Gallego, pero a la vez asumo la vicepresidencia del órgano del cuarto poder en el municipio, en este caso el órgano planificador, ya que la ley nacional de los LPP establece que recae la presidencia de este órgano en el alcalde, quien asume la responsabilidad de la autoridad civil en el municipio. En este caso, Lisandro Ramírez Segura es quien preside el órgano planificador del municipio. Este humilde servidor, Luis Calderón, es quien asume la vicepresidencia. Quiero aprovechar de invitar, de dar a conocer a todas las comunidades del municipio, a las distintas parroquias, a las 29 comunas que tiene la ciudad, que a partir del lunes 17 de agosto vamos a iniciar, como lo establece la ley, como se viene haciendo. Ya este es el quinto año de nuestro proceso de nuestra responsabilidad como consejero. Ya fuimos electos para un tercer periodo en este municipio como consejero en el CLPP, y a partir del 17 de agosto iniciamos con las asambleas de ciudadanos, asambleas generales de ciudadanos, para lo que es el diagnóstico participativo que se debe desarrollar anualmente para lo que es previo a la construcción de lo que va a ser el plan de inversión del venidero año 2027. Es por eso que invito.
0: ¿A qué hora inicia la primera actividad?
1: Todas las asambleas van a ser simultáneas, de manera simultánea, a partir de las 5 de la tarde en las distintas comunidades, las distintas parroquias, las 29 comunas que tiene la ciudad del Vigía, el municipio de Alberto Adriani. Se van a desarrollar estas asambleas. Va a haber un despliegue total de los consejeros, que en total somos 39 consejeros en el municipio. Vamos a estar desplegados, pero adjunto va a estar todo el tren ejecutivo de la municipalidad, del ejecutivo municipal, en este caso de la alcaldía, tanto gerentes, presidentes, directores, van a estar desplegados en estas asambleas de ciudadanos que se van a desarrollar en cada una de las comunidades. Y es por eso que invito a todos los vecinos y habitantes a que es importante que asistan y participen en estas asambleas, porque de allí va a surgir la propuesta que vamos a tener, el insumo que va a tener los consejeros para la deliberación y aprobación de lo que va a ser el plan de inversión 2027, el plan de obras en cuanto a necesidades problemáticas. Es importante tener claro que las necesidades y problemáticas que tienen las comunidades son infinitas y los recursos son finitos. Esto quiere decir que no se va a poder cubrir todas las necesidades que puedan haber.
0: ¿Alguna de estas necesidades sí que nos pudiera mencionar así por encimita que tú consideres?
1: Bueno, mira, nosotros en las distintas asambleas que llevamos ya en este quinto año, mayormente la población, los ciudadanos que acuden a estas asambleas manifiestan la necesidad que hay de atender el tema de la problemática de la vialidad. Es por eso que hoy el municipio cuenta con un plan de asfaltado, un plan de bacheo que viene ejecutando la alcaldía a través de su partida presupuestaria, que se le inyecta recursos en estos planes de inversión, y es desde allí donde nace la necesidad o la problemática, el problema planteado para el plan de inversión de lo que es el problema de la vialidad, pero también hay situaciones como el alumbrado público, que es parte de lo que traigo acá establecido. Es importante, nosotros hemos solicitado que se dé un encuentro con las autoridades con competencia, en este caso Corpoelé, para definir el tema de la responsabilidad en cuanto a lo que es el alumbrado público, porque esto es una problemática que persiste en el municipio y que hasta ahora no se ha logrado darle una solución contundente y definitiva. Las comunidades están a la espera de que se resuelva el alumbrado público, pero está la pelota que va hacia un lado y que va hacia otro lado, donde se dice que es competencia de la municipalidad, que otros que es competencia de la nacional, del gobierno nacional, otros que es competencia del gobierno estatal,
0: regional. Y eso es bueno definirlo para que se lo puedan explicar a las familias vigenses.
1: Claro, importante para que cada quien asuma el rol que le corresponde. Entonces, en el tema del alumbrado público, nosotros estamos solicitando que sea un encuentro con las autoridades nuevas que tiene Corpoelé a nivel de Estado y podamos definir ese tema. Pero también está la situación del aseo urbano. Nos hemos enterado que hay una dificultad con la recolección de la basura. Ha mermado con menos frecuencia la recolección en las comunidades, producto de que hay una dificultad o hay una situación en el vertedero. Es por eso que quiero aprovechar la oportunidad para hacer el llamado a las autoridades con competencia del vertedero, gobernación del estado o empresa que está allí instalada, y que se le busque una solución en lo inmediato, porque eso está afectando lo que es la recolección de la basura en las comunidades, y nosotros tenemos un plano, una lucha en contra de eliminar los vertederos de basura que nos han querido colocar en espacios públicos, en nuestras comunidades, en áreas públicas de la comunidad. Es por eso que hacemos el llamado a las autoridades con competencia en el vertedero de basura para que se resuelva en lo inmediato, en lo urgente, esa situación, esa novedad que hay allí en el tema del vertedero de basura ubicado en el sector de Bonia Culebría. Tenemos también, Egar, lo que es la problemática del transporte público. En el caso de Buenos Aires, la zona alta, que es donde está la comuna, donde este humilde servidor es nacido, esta zona anteriormente contaba con un transporte público bien de Buenos Aires, que la gente podía darse el lujo de dejar pasar una unidad de transporte para esperar la otra. Hoy en día estamos trabajando en función de un transporte que está allí atendiendo, que es de carrito rapiditos. Nosotros nos ha correspondido hacer asambleas de ciudadanos para determinar allí el tema de el pago de este pasaje, donde la comunidad, los mismos usuarios han determinado de que se ajuste en la medida de que semanalmente, como hace la empresa Nevado Gas actualmente, ajusta los precios al BCV. Es por eso que pedimos a la población, si nosotros queremos seguir contando con un servicio como el que tenemos hasta ahora, no será tan bueno como el de antes, pero al menos tenemos una ruta allí que lo cubren ciertos carritos de esta línea que está cubriendo hacia esa zona. Es necesario que entendamos y comprendamos que la situación de la devaluación permanente que tiene la moneda pues nos afecta a todos, pero que si queremos tener ese transporte tenemos que cuidarlo y tenemos que apoyarlo. Y es por eso que en esta asamblea de las comunidades nosotros determinamos avalar, igual como lo está haciendo, vuelvo y digo, el método lo está realizando la empresa Nevado Gas. Semanalmente, las comunidades que están recibiendo la atención del gas doméstico saben que semanalmente Nevado Gas va actualizando el precio del pago del llenado a la tasa del BCV.
0: A la tasa del día, correcto.
1: Y así se está haciendo con este transporte. Lo digo aquí a nivel de este medio porque se ha creado una disyuntiva donde hay personas que quieren que no se haga, pero si nosotros queremos fortalecer y permanecer esta ruta, lo tenemos que hacer. Ahora bien, hay algunos acuerdos que hemos llegado con estos transportistas.
0: ¿Solamente carrito por puesto?
1: Sí, solamente carrito. Esa ruta que está allá. Nosotros hemos llegado al acuerdo con ellos de que se le dé la atención a las personas de la tercera edad, a las personas con discapacidad, que puede ocurrir que no tengan cómo cancelar totalmente el pasaje, o que no tengan cómo cancelar el pasaje, y que se le apoye a estas personas que de una u otra manera.
0: ¿Y en el caso del sector estudiantil, que también se movilizan a diferentes instituciones del municipio?
1: Sí, ellos también están recibiendo una atención selectiva o preferencial en cuanto a eso. Eso es parte de los acuerdos que hemos llegado. En el caso de Aprovechando acá, porque bueno, el tiempo en la radio es oro. Correcto. Y yo sé que debe ser rápido. El tema de los consejos comunales. Hay una disyuntiva con los avales o constancias que deben emitir los consejos comunales. Nosotros, a través del Consejo Local de Planificación de Políticas Públicas y a nivel de todo el municipio, logramos que la responsable del Ministerio de las Comunas, la licenciada Belín Quintero, bajara a la ciudad del Vigía, estableciera un encuentro con nosotros. A través del CLPP también lo hizo la licenciada María Alejandra Bustamante, que es la responsable de Funda Comunal, que es un ente adscrito al Ministerio de las Comunas y que tienen competencia con este tema de los avales y los consejos comunales, y llegamos a la definitiva de que es necesario que se entienda que la ley orgánica de los consejos comunales y la ley orgánica de las comunas, se le realizó, la Asamblea Nacional le realizó una reforma, y esta reforma establece que ahora la competencia de emisión de estas constancias es a través de la Comisión Electoral Permanente de los Consejos Comunales. Son ellos quienes deben de emitir estas constancias. Hay 21 competencias que tienen estas comisiones electorales, dentro de las cuales está la emisión de estas constancias, específicamente constancia de residencia, específicamente constancia de bajo recursos. Hay otro tipo de constancias que ameritan ser consultadas a la Asamblea de Ciudadanos de esa comunidad, como lo establece la Ley Orgánica de los Consejos Comunales. La máxima instancia en toma de decisiones en una comunidad es la Asamblea de Ciudadanos, es la comunidad en pleno, en reunión, no un vocero. Porque hay voceros que creen que porque es el vocero Luis Calderón del Consejo Comunal Campo Alegre, eso le faculta para hacer y deshacer y tomar decisiones a espalda de una comunidad.
0: Luis, a propósito de que estás hablando de los consejos comunales, ¿qué información manejas tú respecto a la actualización que se viene en todo el territorio nacional?
1: Bueno, mira, hay una circular que ya emitió el Ministerio de las Comunas a nivel del viceministro de esta cartera ministerial del Gobierno Nacional, donde establece que a partir del 15 de agosto, o sea, pasado mañana, inicia el proceso de actualización a los consejos comunales que están vencidos. Importante tener claro que anteriormente, antes de la reforma, los consejos comunales tenían un periodo de gestión de 2 años. Hoy la ley establece que son 3 años. Por lo cual, los consejos comunales que vayan a elecciones actualmente en este periodo van a tener el periodo de gestión 2026-2029. Eso es importante tenerlo claro. Es importante que todos los consejos comunales se actualicen. ¿Por qué? Porque si no están actualizados, no están facultados para emitir ningún tipo de aval, ni para firmar, ni para actuar de manera orgánica, jurídica, como lo establece la ley. Es por eso lo importante que se hagan. Estas actualizaciones se deben de hacer abiertamente, donde no se le puede negar la participación a nadie. Aquí no habla de un partido político o una ideología política partidista o religiosa específica. Aquí la única manera de participar en estos procesos debe de ser un ciudadano habitante de esa comunidad, para que pueda participar en cuanto a este proceso eleccionario que se están dando. Hay consejos comunales en su mayoría que están vigentes, pero hay un porcentaje que está vencido, y es por eso que se está solicitando, se está aperturando la actualización del mismo.
0: ¿Cuántos consejos comunales hay en el municipio de Alberto Adriani, o en este caso comunas, que creo que lo resumen así?
1: El municipio tiene alrededor de 265 consejos comunales constituidos jurídicamente, y comunas tiene 29, y en el territorio amplio que tiene las 7 parroquias que tiene la ciudad. En el caso nuestro, yo pertenezco a una de las 29 comunas, que es la comuna Chama. La comuna Chama es un referente porque está entrando a la ciudad del Vigía desde la ciudad de Mérida. Nosotros abarcamos desde el peaje de la Rafael Caldera hasta el semáforo de Siga. Nosotros somos la única comuna que tenemos territorio de 2 parroquias. Nosotros tenemos territorio de la parroquia Rómulo Gallego y territorio de la parroquia Presidente Páez, porque todo lo que es el área donde está el centro cultural, eso corresponde a la comuna El Chama. Importante que tengamos claro, bueno, que todos los procesos son asamblearios. Importante que se involucren los ciudadanos, porque los que asisten a las asambleas son los que deciden. Entonces es lamentable y es triste cuando tú consigues gente que exige, que critica. Por ejemplo, hay gente que ha escrito: mira, para el plan de inversión del próximo año colocar esto. Pero bueno, debes de ir a la Asamblea de Ciudadanos que te corresponda en la comunidad, plantearlo, porque para eso están las autoridades, o para eso estamos haciendo el despliegue anual para incorporar todos esos procesos.
0: ¿Qué más hay por allí en la agenda?
1: Lo que quería hablar del tema, bueno, felicitar a las autoridades que tiene el Hospital 2 del Vigía, las nuevas autoridades allí, la doctora que está allí a cargo de la dirección del hospital, el buen trabajo que está desarrollando. Aspiramos y esperamos que eso sea valorado y que las autoridades de la Gobernación del Estado y el Ministerio de Salud, a través de Corpo Salud, valoren eso y que no vaya a ser que el día de mañana ocurra cualquier cambio allí en cuanto a eso. En el tema salud, nosotros estamos haciendo la solicitud pública de la asignación de una ambulancia nueva para el municipio, como también de un camión cisterna. ¿Por qué? Porque es el pan nuestro de cada día. Nosotros recibimos, lo digo en el caso mío particular, como vocero del Poder Popular, a cada momento, a cada hora, solicitudes de personas que requieren de una ambulancia para el traslado de sus familiares.
0: ¿Y las ambulancias designadas, por ejemplo, para el Hospital Hugo Chávez? ¿Qué ha pasado con estas?
1: Mira, creo que apurado hay una o dos ambulancias, y las que cuentan la municipalidad, pero eso es insuficiente para la demanda que tiene el municipio. El Vigía es una ciudad, una de las principales ciudades del Estado de Mérida, y considero de que es contradictorio que el Vigía tenga una o dos ambulancias para cubrir tanta demanda. Es importante que se tome en cuenta y que también se adquiera una ambulancia nueva, porque a lo mejor las ambulancias que están, ¿qué sucede con las ambulancias que están? Mayormente hay ambulancias que cuando se solicitan manifiestan que tienen problemas técnicos, mecánicos, otras que no tienen combustible. Entonces son situaciones que de una u otra manera una emergencia no puede esperar esa situación. También el camión cisterna es porque tenemos situaciones, en el caso particular nosotros lo que dependemos del sistema de bombeo, que aparte de la problemática del servicio eléctrico que estamos viendo, nos estamos viendo afectados, nosotros ahora tenemos problemas con el agua, porque si no hay electricidad no hay bombeo. Entonces, ¿cómo? Ahorita, por ejemplo, hablaba con un vecino, no le llegó agua en los tres días que según
0: tenía. Y todo esto lo tienen que plantear en las asambleas que van a iniciar a partir de...
1: Ya lo estamos haciendo, por eso le estoy haciendo público.
0: Porque es fuerte, el tema del agua y el tema eléctrico.
1: El Vigía debe tener mínimo una cisterna para atender las emergencias, las urgencias. Esa es una de las situaciones que tenemos allí que, bueno, es necesario. Bueno, mira, Edgar, muchísimas gracias por la oportunidad y, bueno, queda mucho que...
0: Nos reitera, por favor, para finalizar la hora y el arranque de las asambleas.
1: Las asambleas inician el lunes 17 de agosto a partir de las 5 de la tarde de manera simultánea en todas las comunidades de la ciudad del Vigía. Van a desarrollarse en todas las parroquias, en todas las comunas. Importante que los ciudadanos, que los vecinos, que los habitantes acudan y asistan y planteen sus necesidades, planteen allí sus situaciones, porque ese es el espacio indicado. Ahí van a estar las autoridades con competencia y desde allí va a surgir el insumo que nos va a permitir a nosotros los consejeros deliberar y aprobar para el próximo año el plan de inversión de este municipio.
0: Muchas gracias, Luis, por su
1: participación. Muchísimas gracias, Dios los bendiga.
0: Tenemos que ir a nuestro espacio publicitario, usted no se aparte, porque al regresar seguimos con más en la emisión vespertina. Estuvimos el día de hoy aquí en los estudios de Acción 104.5 FM a Luis Calderón, vocero del Poder Popular. No se aparte que ya regresamos con más.
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Alcalde Lisandro Segura reconoció la disciplina y humildad del campeón mundial Albert Ramírez. El municipio Alberto Adrián y Lisandro Segura acompañó a

0: expresó su orgullo por el lugar que ocupa Ramírez en el boxeo internacional y resaltó que el deportista oriundo del sector La Conquista, donde el gobierno municipal realiza algunos trabajos de infraestructura, no solo destaca por sus logros sobre el cuadrilátero, sino que también por ser un ejemplo de vida para las nuevas generaciones. Por su parte, Albert Ramírez se demostró satisfecho por haber defendido su título. Detalló que la pelea en Canadá representó una experiencia valiosa debido a la calidad de su rival. Fue una gran experiencia, aunque no fue mi mejor noche pude mantener el título, proponer la pelea y completar los 12 asaltos. Planes, el vigense precisó que apunta a un nuevo combate a finales de año con el sueño de conquistar el campeonato absoluto de su categoría. Respecto a su estadía en su tierra natal, expresó su satisfacción por compartir con su gente. Estoy súper contento de estar aquí. Con trabajo, esfuerzo y disciplina siempre lograremos el éxito y traeremos el cinturón a casa. Me gusta compartir con mi pueblo, mantener la humildad y nunca olvidar de dónde vengo. Finalmente, Ramírez agradeció la invitación del alcalde para asistir este sábado al acto de reinauguración de la Plaza José Antonio Páez, ubicada frente al Centro Comercial Junior Mall de la capital vigense.
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0: La Gobernación de Mérida entregó registro de empresa manufacturera en el Vigía. La Secretaría de Comercio e Industria entregó el registro de empresa manufacturera a la bloquera Amanecer de la Revolución, perteneciente a la comuna Corazón Venezolano en el Vigía. La Secretaria de Comercio e Industria, Girle Acevedo, informó que en coordinación con el Ministerio de Comercio e Industria, Luis Antonio Villegas, la presidenta Delcy Rodríguez y el gobernador Arnaldo Sánchez le dieron formalidad industrial a dicha empresa productiva socialista en el municipio Alberto Adriani. La secretaria Acevedo destacó que dictarán un proceso formativo sobre la certificación venezolana de la calidad para así garantizar e impulsar las empresas e industrias merideñas vinculadas en materia comunal y de esta forma competir en el mercado tanto nacional e internacional con posibilidades de exportación. Que sea así, que no solamente se quede en la reseña de las notas de prensa, sino que de verdad sean una exportación nacional e internacional. Avanzamos con más.
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0: Oficialismo y oposición cierran primera ronda de diálogo impulsada por Estados Unidos. El oficialismo y un sector de la oposición venezolana cerraron este miércoles en Caracas la primera ronda de conversaciones impulsadas por Estados Unidos, un proceso que durante una semana reunió a ambas partes para discutir la situación política e institucional del país. Las delegaciones mantuvieron los encuentros a puerta cerrada en el Hotel Gran Meliá de Caracas desde el pasado 6 de agosto. En esta primera fase abordaron las consecuencias de los terremotos registrados el pasado 24 de junio de este año y la reorganización del Tribunal Supremo de Justicia, TCJ, y del Consejo Nacional Electoral, CNE, dos instituciones cuestionadas por cercanías con el gobierno. El cierre de las conversaciones ocurrió después de una jornada marcada también por una protesta sindical en las inmediaciones del hotel. Los trabajadores reclamaron la convocatoria de elecciones presidenciales durante este año, aunque las partes mantuvieron en reserva el contenido de las reuniones. La delegación opositora recibió durante los últimos días a activistas y representantes de organizaciones de la sociedad civil. Estos sectores plantearon incorporar la agenda de asuntos como la libertad de expresión.

0: la liberación de presos políticos y el aumento de salarios y pensiones. Retornaron 192 venezolanos con la gran misión Vuelta a la Patria. Un total de 192 venezolanos y venezolanas retornaron al país este martes a través de la gran misión Vuelta a la Patria, tras aterrizar en el Aeropuerto Internacional General José Antonio Anzuategui, ubicado en la ciudad de Barcelona. A través del canal oficial en la plataforma de Telegram de la gran misión, informaron que el vuelo 166 trajo de vuelta a 99 hombres, 32 mujeres y 61 niños provenientes de Estados Unidos. Tras la llegada de los ciudadanos, se les atendió con un protocolo profesional de protección integral, lo que representa una oportunidad para continuar su formación y producción en el país, lo que reafirma el compromiso del gobierno nacional con el bienestar y el futuro de cada persona que decide regresar a su tierra natal.
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0: Dinora Figuera promete trabajar por más liberaciones de presos políticos. La exdiputada venezolana Dinora Figuera, quien lidera la delegación de la oposición en el diálogo con el chavismo, se comprometió este jueves 13 de agosto con trabajar para lograr más liberaciones de presos políticos en los próximos días, un día después de concluir el primer ciclo de contactos con el gobierno de la presidenta encargada. Delcy Rodríguez Figuera se reunió en Caracas con familiares de los presos políticos. Asimismo, agradeció el respaldo de parte de estos familiares y de un grupo de expresos políticos al proceso de negociación. El martes 11 de agosto, un grupo de antiguos presos políticos de Venezuela informó que se reunió con la delegación opositora que encabeza el diálogo con el oficialismo, ocasión en la que solicitó más liberaciones de estos detenidos. Según la organización no gubernamental Foro Penal en Venezuela, hay actualmente 382 políticos privados de libertad luego de cientos de liberaciones ocurridas este año en medio de un proceso de carcelaciones ordenadas por el gobierno y la aprobación de la ley de amnistía en febrero, que en su mayoría favoreció a personas con libertad restringida. Hechos positivos que han arrancado en el país tras la detención del ciudadano Nicolás Maduro el pasado 3 de enero de este año. Presidenta encargada firma acuerdos para producción y exportación de gas. La presidenta encargada de Venezuela, Delcy Rodríguez, lideró la firma de licencias energéticas con consorcios internacionales para impulsar la producción de gas en el campo Lorán, ubicado en el Océano Atlántico frente al delta del río Orinoco. La mandataria encargada del país destacó que tras 3 años de trabajo logró concretar esta alianza estratégica que permitirá acelerar el desarrollo de los yacimientos hidrocarburíferos y consolidar la nación como potencia exportadora en el mercado global. La jefa del Estado encargado de Venezuela agradeció el esfuerzo de las empresas internacionales, así como las que tienen con sede en Qatar, las cuales integran el consorcio encargado de la fase 2 del proyecto. Rodríguez precisó que la primera etapa de desarrollo se comparte con la compañía Shell para la explotación del campo contiguo al yacimiento Manatí en aguas territoriales de Trinidad y Tobago. Así cerramos la información nacional.

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1: Sismo en Colombia deja 273 fallecidos y 377 desaparecidos mientras se activa un plan extraordinario de reconstrucción. El devastador terremoto de magnitud 7.4 registrado el pasado lunes en Colombia deja hasta la fecha 273 fallecidos, 3.824 heridos y 377 desaparecidos, de acuerdo con el más reciente reporte publicado este jueves por la Unidad Nacional para la Gestión del Riesgo de Desastres de esa nación. El informe oficial precisa que 40.753 familias han resultado afectadas, al tiempo que contabiliza 12.584 viviendas destruidas, 74.873 en inmuebles averiados, 172 edificios colapsados, así como daños en 2.198 centros educativos y 216 instalaciones de salud. Las zonas más golpeadas se concentran en los departamentos del Valle del Cauca, Chocó, Risaralda y Caldas, tras el evento telúrico cuyo epicentro se situó en la localidad de San José del Palmar, Chocó. Para precisar la magnitud de la destrucción, de las autoridades instalaron una mesa geomática en alianza con la NASA y la Carta Internacional del Espacio y Grandes Desastres, la cual ha procesado 166 imágenes satelitales de alta definición para orientar las labores en el terreno. La atención en el epicentro se vio interrumpida temporalmente este jueves por una réplica de magnitud 4.2 en San José del Palmar, la cual se sintió en el Valle del Cauca y Risaralda, sin generar nuevas víctimas. Mientras en Chocó se registran 13 fallecidos y las autoridades avanzan hacia la fase de asistencia humanitaria, en Cali continúan las maniobras intensivas de rescate en estructuras colapsadas. Ante la magnitud de los daños, el gobierno del presidente Abelardo de la Espriella decretó la emergencia económica luego de haber declarado previamente la situación de desastre nacional para agilizar recursos y ejecutar medidas extraordinarias. Escuche esto. Estados Unidos no descarta una intervención militar en Cuba. La intervención militar en Cuba sigue siendo una de las opciones de la administración de Donald Trump para garantizar las prerrogativas estratégicas de Estados Unidos en la isla, así lo informó el secretario de Guerra, Peter Hegseth. En una rueda de prensa realizada durante su visita a Panamá, el alto funcionario estadounidense aclaró que Washington maneja ventajas, varias alternativas, incluidas las militares, para restablecer el orden y la democracia en Cuba. Asimismo, argumentó que no existe comparación alguna en el hemisferio con el poder de Estados Unidos y subrayó que la injerencia de actores interinos como China y Rusia ha sido bastante insignificante. Entonces, Estados Unidos no descarta una intervención militar en Cuba para garantizar la ley y el orden en dicha nación. De esta manera cerramos la información internacional.
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1: El Vigía Fútbol Club celebra su 39 aniversario. Un 13 de agosto del año 1987 fue presentado ante la Oficina Subalterna de Registro Público del municipio Alberto Adriani el documento Sociedad Civil El Vigía Fútbol Club. Ese año nació la Oncena Platanera, que tuvo su primera presentación en una segunda división el 18 de octubre de ese mismo año, frente al Maracaibo Fútbol Club en el Estadio 12 de Febrero de Buenos Aires, hoy conocido como Ramón El Gato Hernández. El Vigía Fútbol Club tiene en su palmarés 3 títulos en segunda división, todos en la presidencia de Nelson Contreras en aquel entonces. El fútbol auriverde es para los vigienses, pasión, amor y sentimiento por el fútbol. Más de esta información será ampliada, por supuesto, en Zona Mixta con el sorprendente Manuel Méndez. Finalizamos la información deportiva.
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1: Citamos el libro de Hebreos 11:1, que dice lo siguiente: es pues la fe, la certeza de lo que se espera, la convicción de lo que no se ve. Este versículo significa que la fe no es solo una creencia, sino una confianza segura en las promesas de Dios, incluso antes de que se cumplan, y una convicción de que existen realidades espirituales invisibles. Es la base sólida, la sustancia que nos da la seguridad de que Dios es fiel y que sus promesas son verdaderas, aunque no las podamos ver con nuestros ojos. De esta manera ponemos punto y final al noticiero Acción, emisión vespertina. Estuvimos laborando en la presidencia y dirección general de la estación la licenciada Carmen Beatriz Márquez. En la gerencia general, el licenciado Jimel Guerrero. En la dirección, Emmanuel Méndez. En la dirección comercial, Jessis Belia Arellano. En la gerencia técnica, el ingeniero Miguel Rodríguez y José Aurelio El Pollo Márquez. En la producción, edición y montaje, José Aurelio El Pollo Márquez. En la producción del noticiero, la licenciada Claribel Zambrano con el número 11.843 del Colegio Nacional de Periodistas y el 32.815 como productora nacional independiente. En el control técnico, asistidos por la voz más romántica de esta estación, Aleiner Ardila. En la presentación de las informaciones, Edgar Mendoza con el número del Colegio Nacional de Periodistas 25.736 y el 32.851 como productor nacional independiente. Gracias por su sintonía. Feliz descanso. Nos escuchamos en una próxima entrega de su noticiero Acción, emisión vespertina.
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0: Hola, ¿qué tal amigos del deporte? Sean cordialmente bienvenidos a una nueva emisión de este su programa Zona Mixta FM y Zona Mixta TV a través de los micrófonos de Acción 104.5 FM, La Diferencia en el Dial, y nuestras multiplataformas, especialmente nuestro canal de YouTube Zona Mixta TV. Estamos listos, prestos y por supuesto preparados, agradeciendo al Todopoderoso porque nos permite estar nuevamente frente a los micrófonos de La Diferencia Informativa en el Dial Acción 104.5 FM. Presentamos a nuestro equipo técnico y de producción encabezado en la presidencia por la licenciada Carmen Beatriz Márquez. General licenciado Jimel Guerrero. Comercial a cargo de la doctora Jessis Meli Arellano. En la planta transmisora, el señor Aljimiro Velandia. En montaje, musicalización y efectos especiales de José Aurelio El Pollo Márquez. Quien también está en la gerencia técnica junto al ingeniero Miguel Rodríguez. Los técnicos de Acción 104.5 FM del Hombre del Amor, quien los invita a cerrar los ojos mientras están al volante. Leiner Ardila Reyes. Un peligro, Leiner, le cuento. Técnicos de forma remota, igual que el día de ayer, de Luis Enrique Duflar Rojas, el hombre que no tiene desperdicio, el hombre que habla con las manos. Asistencia de producción del conocido por todos y consagrado por muchos como el autobús, Edgar Alexander Mendoza Torre. En el doble piso. La cámara de la Uriverde, Crisbel Juliet Méndez. La conducción, producción, animación de este espacio, de este su amigo y servidor, Emmanuel Méndez, hoy acompañado por Jorge Armando Buitrago Jr., que bueno, hoy no viene en la faceta de conductor, sino más como entrevistado, como parte de la historia de nuestro equipo, el Vigía Fútbol Club, acompañado por glorias de nuestra institución, presidentes, como es el caso de Nelson Contreras, hoy que hace parte de la Corporación Deportiva Real Vigía, pero que marcó una historia en nuestro equipo, el Vigía, así como Jorge Buitrago como presidente de la institución, primer narrador en la historia. Estaremos hablando con el profesor José Luis González El Joche, quien es técnico campeón también. Escucharemos un audio del profesor Ramón El Gato Hernández, quien desde la ciudad de Mérida nos envió el saludo cordial y habló de su experiencia en el equipo de El Vigía Fútbol Club. Vamos a presentar los que hacen posible este espacio. Venimos con el desarrollo de nuestras informaciones. Esta es una edición especial hoy de 7 a 9 de la noche. El Vigía Fútbol Club cumple 39 años de historia y lo celebramos en Zona Mixta FM y Zona Mixta TV. Publicidad y venimos.
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0: 15 minutos. Nosotros continuamos desarrollando esta edición especial hoy de 7 a 9 de la noche, agradeciendo en primer lugar a la licenciada Carmen Beatriz Márquez por la amabilidad, por permitirnos el día de hoy extender nuestro horario, porque la ocasión lo amerita, el aniversario 39 de nuestro equipo del Vigía Fútbol Club. Y bueno, al hombre del amor que había preparado un repertorio tremendo y que finalmente accedió a que nuestro programa el día de hoy pues tuviese un poco más de tiempo. Pero bueno, le va a quedar una hora para que los deleite con la música más romántica de nuestro municipio. Señoras y señores, presentamos a nuestros invitados hoy con un panel de lujo definitivamente. Contamos con Nelson Contreras, presidente por muchos años de nuestro equipo del Vigía Fútbol Club, presidente actualmente de la Corporación Deportiva Real Vigía. También tendremos al profesor José Luis González El Joche, quien fue técnico campeón con nuestro equipo del Vigía Fútbol Club en la segunda división. A Jorge Armando Buitrago Jr., primer narrador en la historia de nuestro equipo del Vigía Fútbol Club y presidente también de nuestro equipo del Vigía Fútbol Club, campeón del fútbol venezolano en la segunda división. De la misma forma con la institución Amarillo y Verde, que hoy, bueno, decíamos, no viene en disposición de ser el conductor, sino más entrevistado, hablar de la historia de nuestro equipo. Esperamos la llegada del profesor Rodín Adolfo Duque. Tendremos un audio también de el profesor Ramón El Gato Hernández de la ciudad de Mérida para contar con los tres técnicos campeones de nuestro equipo, el Vigía Fútbol Club, y los dos presidentes campeones también acá en cabina. Sí. Tenemos a Andrés Huelva también. Ah, bueno, tenemos un audio de Andrés Huelva conseguido por Jorge Armando Buitrago, el Junior, que aporta a la producción del programa el día de hoy. Presentamos a todo este staff maravilloso, en primera oportunidad, a Jorge Armando Buitrago, el Junior. Jorge, hoy en posición de parte de la historia, presidente campeón de nuestro equipo, el Vigía Fútbol Club. ¿Qué tal? ¿Cómo estás? Bienvenido.
1: Hola, Emanuel, para toda la audiencia de Zona Mixta, a través de Acción 104 y de la plataforma YouTube. Pues sí, es un placer siempre cuando nos invitan a hablar del Vigía, de nuestro equipo, el Vigía Fútbol Club. Se dice fácil, pero son 39 años metiendo grito y metiendo alegría. Hay mucha gente.
2: Yo llegué niño.
1: Mucha gente que dice, bueno, yo crecí escuchando el fútbol con Jorge, iba para el estadio, me acuerdo. Y bueno, nos dio la posibilidad el creador, el Todopoderoso, de muy pequeño incursionar en el mundo del fútbol. Quiero ser sincero, no me gustaba narrar fútbol. Desde pequeño me gustaba era narrar ciclismo. Y de hecho, en mi currículum tengo dos mundiales de ciclismo que he asistido y no he asistido a un mundial de fútbol. Así son las circunstancias, pero sí he estado en varias competiciones a nivel de premundial, Copa Libertadores, Copa América y nuestro equipo, el Vigía Fútbol Club, que es nuestra máxima presentación a nivel nacional, porque eso me ha dado a mí a conocer a nivel nacional en cualquier rincón de Venezuela. Que tú hables de fútbol, de una vez referencia en el Vigía Fútbol Club con Jorge Buitrago, cualquier rincón. Entonces eso me lo decía a mí en la ciudad de San Cristóbal el hombre conocido como el Cucaracho, William Mendoza. Decían, Jorge, tú donde uno va y habla del Vigía, hablan de Jorge. Claro, eso lo hace el trajinar, el tiempo, el tanto viajar con el equipo, el tanto inmiscuir. Bueno, son 99 estadios que yo conozco a nivel nacional. Me falta uno para el 100. Quiero que sea el de Puerto Cabello, que no lo conozco. Pero me falta un solo estadio para hacer 100 estadios. Para usted recorrer 100 estadios en toda esta época, tiene que usted echarle. 100 estadios. ¿Cuánto lleva usted, Manuel?
0: No lo llevo a contarlo, pero debo tener más de 30 al menos.
1: Bueno, por ahí va.
0: Pero llevo un cuartico de lo que usted lleva, entonces ahí no hay comparación alguna.
1: Ahí va, poco a poco. Poco a poco. Yo le apuesto que Joche ni Nelson han sacado la cuenta cuántos estadios Venezuela conoce.
2: Ni Escalones tampoco.
1: Eso es lo que le gustan las estadísticas. Entonces, ¿usted cuánto ha subido aquí por la radio usted desde que está aquí trabajando?
0: No, imagínense.
1: ¿Cuántas escalinatas hay?
0: No, no.
1: Rapé, ¿eh?
0: No la cuento.
1: Hay 27. 8, 8 y 11.
0: No, tremendo.
1: Y en el caracol del estadio hay 66, si quieres lo invito a que lo...
0: No, yo no me gusta, por ahí le cuento.
1: Bueno, son
0: 66. Bueno, vamos a presentar a parte de nuestros compañeros el día de hoy, parte de la historia también, profesor José Luis González El Joche. ¿Qué tal, profe? ¿Cómo está?
1: Ah, Joche está ocupado vendiendo unos botas aquí, ya va. ¿Ya le vendió a Nelson?
0: Sí, señor. José Luis González, ¿qué tal? ¿Cómo está, profe?
3: Emanuel, buenas noches, Emanuel. Buenas noches a Jorge, a Nelson, a todos los que están en el panel. Hay invitados también afuera y bueno, contentos nosotros por los 39 años de nuestro equipo, esta institución que la llevamos en el alma, nos corre por la sangre nuestro vigía, y aquí estamos. Y hablando del comercio, el que me bautizó fue Jorge el Turco, porque él era el que hablaba en la radio del Turco. Entonces bueno, aquí estamos y hablar de nuestra institución, de nuestro equipo, que es la que nos gusta, y contar lo que ustedes crean conveniente, en lo que es anécdotas y todas tantas cosas que nosotros vivimos con esta institución, de contar, de reír, a veces de llorar, situaciones increíbles que nos pasaron con nuestro equipo, pero bien bonitas. Pero uno llora también en los momentos buenos del equipo. Pues cuando subimos la primera vez que allá en Barquisimeto, tantas anécdotas tenemos, Jorge Nelson, que también salen lágrimas de alegría por haber sido campeón con nuestro equipo en el 2002-2003.
0: Bueno, tenemos también al presidente por mucho más tiempo, ¿no? De estadía en el equipo del Vigía Fútbol Club, Nelson Contreras, parte de esta historia bonita, dos campeonatos con el equipo del Vigía Fútbol Club, ya vamos a hablar de eso. Estuvieron juntos, ¿no?
4: Pero no por viejo. Que conste que gracias a Dios llegué jovencito también, así estilo Jorge a narrar. Yo también llegué muy joven al Vigía.
0: La historia cuenta eso, ¿no?
5: Yo llegué niño.
0: La historia cuenta que usted llega bastante joven, ¿no? Al equipo del Vigía.
4: Sí,
0: ¿cómo está? Bienvenido.
4: Bien, bueno, muchas gracias. Saludo a toda la audiencia de Acción 104.5. Agradecido primeramente con Dios porque nos da la oportunidad de ser parte de esta historia, de poder estar vivos, que eso es bastante grande. Nosotros no valoramos cuando abrimos los ojos en la mañana, pero tenemos que darle gracias a Dios, tener gratitud. Así que yo agradezco a Dios por todas estas oportunidades que me ha brindado, por seguir aquí y seguir luchando en el fútbol, no ahora con el Vigía, pero sí con mi nuevo proyecto, el Real Vigía Fútbol Club, y soñando porque yo, sin saberlo, ¿no? Porque dicen que la boca es, que el pez muere por la boca, y para el humano es castigo, ¿no? Yo, sin saberlo, cuando quedamos emocionados por ser campeón en el 93, yo dije, y ahora Copa Libertadores. Y ese compromiso, pudiera decirlo, me encarceló, me esclavizó, pero seguimos soñando y esa es la meta, ¿no? Si Dios me da la oportunidad de tener el equipo profesional Real Vigía, voy a seguir luchando por ese objetivo.
0: Muchísimas gracias. Bueno, tenemos el primer ganador de la noche. Las personas que nos están escuchando, recuerden que tenemos las camisetas de los ganadores que enviaron la talla por nuestra semana centenario. Fueron 12 camisetas, pero tan solo 9 personas pues hicieron la entrega o el envío de la talla correspondiente. Así que los 9 que nosotros publicamos en nuestro estado de WhatsApp y a los que le escribimos a través de la mensajería de WhatsApp, pues pueden venir a retirarla. Aquí está el primer ganador, es un fiel oyente, Reinaldo Contreras, sí, ha destinado su camiseta a Paulo, a su hijo, talla 12. Reinaldo, parte de la resistencia Uriverde, pose allí para la cámara junto a Crisbel, a la Uriverde. Y bueno, allí tenemos el primer ganador, para que nuestros oyentes vean la fidelidad de Zona Mixta con ellos. ¿Qué tal, Reinaldo? ¿Cómo estás? Muy buenas noches. Felicidades también para ti, ¿no? Aniversario del equipo de Nuestros Amores.
6: Buenas noches. Sí, todo contento por 39 años de historia y de pasión por el equipo nuestro, por el equipo de nuestra ciudad, por nuestros colores.
0: ¿Desde qué edad está Reinaldo en el estadio?
6: No, yo voy al estadio desde que estoy en la barriga de mi mamá.
0: Bueno, ¿cuál es el mensaje, Reinaldo, para toda la afición? Ustedes han estado en las buenas y en las malas, pero ahora estamos en un momento positivo.
6: Sí, siempre hemos estado en las buenas, en las malas y en las peores, como quien dice por ahí, pero siempre con el equipo y en pro del fútbol vigiense. Y pues es un llamado de toda la población ir al estadio.
0: Gracias, Reinaldo, y bueno, esperando que siempre estés en sintonía.
6: Claro que sí, Dios mediante.
0: Bueno, fueron las palabras. Contreras, que se lleva su camiseta amarillo y verde, edición especial Zona Mixta TV, con los patrocinantes y además con la identidad de nuestro equipo, el Vigía Fútbol Club, fabricada por Sublitech El Vigía, que es más que moda, diseños que nunca incomodan. Hoy vamos a estar estrenando la blanca. Le cuento que esta es la primera versión de la blanca que hacemos, para que pues la gente también pueda ir con esta al estadio Ramón Elgato Hernández. Los que nos pidieron la blanca, bueno, se hizo el esfuerzo para tenerla. Muy bien, comencemos a hablar de la historia. El presidente, Nelson, Jorge, Joche como técnico. Hablemos de esos primeros años del equipo del Vigía Fútbol Club. Orlando Carvajal ya nos ha contado mucho sobre eso, incluso viene a la segunda hora del programa, pero cuéntanos esas primeras experiencias, cómo llega cada uno al equipo del Vigía.
4: Primero Joche, que estaba como jugador, pudiera ser.
3: Bueno, sí, nosotros 86, 87, yo había ido a Mérida, ¿no? Pues estaba con el Bosque, nace por el Bosque, el Vigía, ese equipo, esa iniciativa de Orlando, de trabajar. Orlando siempre fue cazador, ¿no? De talentos, y buscó y empezó a buscar, como hacen eso con Real Vigía ahora, cuando una oportunidad con Vigía, y empezó a rescatar esos jugadores que habíamos, y en eso entré yo. Jugaba para Cintralá y después, vamos para el Bosque porque usted tiene que ir. Y bueno, pues desde el Bosque fui a Estudiante de Mérida, no se pudo por la cédula, regresé a Vigía en el 87, ya estaba el Vigía. Llegué como en el cuarto partido porque se había jugado una copa que se jugaba a los equipos nuevos que entraban en segunda, que jugaba el equipo de Táchira, segunda, de San Antonio, algo así, Jorge, ¿cómo era que se llamaba el equipo de...? Donde tapaba el periodista ahorita, era el portero ese, Semidey, era el portero.
0: César Semidey.
3: Y yo llegué al quinto partido del equipo, no fui fundador por eso, por haber llegado, pero llegaron esos pocos de jugadores, llegó el profe Rodín, hombre. Llegaron esos jugadores y de ahí empieza esa historia a rescatar esos jugadores, y después sí ya viene Nelson ya a la posibilidad de subir el equipo a primera división.
0: Muy bien, cuento que ha llegado, profe, por allá, se puede estar por allá. Ha llegado el profesor Rodín Adolfo Duque, que actualmente es el técnico de Real Aguachica en el fútbol colombiano y que acaba de clasificar a siguiente instancia en la tercera división del balompié neogranadino. Bueno, es parte de la historia también de nuestro equipo, el Vigía Fútbol Club. Y yo lo he dicho en este programa, sea como sea, además de que ha sido el técnico con mayor estadía en nuestro equipo, el Vigía Fútbol Club, en varias temporadas, a mi parecer es el técnico más exitoso que tiene el amarillo y verde en su historia, junto a José Luis González. Y lo más importante es que es oriundo de La Fría, pero prácticamente como si fuese hijo del Vigía. Bueno, profe, ¿qué tal? ¿Cómo está? Bienvenido nuevamente a su tierra y bienvenido a Acción 104.5 y Sonamista TV. ¿Cómo me le va?
5: Buenas noches, Pipo. Un gusto estar acá en Acción 104.5, y saludo a toda la afición, saludo a todos acá en el PANES, y me pongo a nombrarlos a todos, es difícil, ¿no? Pero bueno, tenía algunos compromisos, pero aquí estamos en este aniversario más del Vigía Fútbol Club, y bueno, esperamos de que hoy sea un programa del agrado de toda la afición, ¿no? Que siempre ha estado al pendiente de lo que es el Vigía Fútbol Club.
0: Bueno, ya hablaba el profesor José Luis González, vamos a seguir entregando camisetas para desarrollar el tema. Las entregamos precisamente el día del aniversario de nuestro equipo, el Vigía Fútbol Club. Aquí está la del Mochito Maya, el fanático número uno en la historia de nuestro equipo, el Vigía Fútbol Club. Recíbame por acá, Mochito, con el dorsal número 10, pero además hay un regalo también especial para el Mochito Maya, porque tenemos la blanca también. Le cuento, quería una, se llevó dos de esta temporada de nuestro equipo, el Vigía Fútbol Club, con la identidad y los patrocinantes oficiales. Y bueno, es otro que hace parte de la historia, ¿no? A pesar de que no es campeón, pero digamos que ha acompañado toda la historia. Bueno, sí, ha acompañado toda la historia de nuestro equipo, el Vigía Fútbol Club. Campeón como fanático, este ha disfrutado de los tres títulos, ¿no? Y ahí está, mire, ahí está. No, ¿cómo va a creer? Un regalo. Y mire, la foto con los técnicos campeones, presidente campeón, falta Jorge Armando también como presidente campeón. Qué bueno que está aquí. Y esa foto quedará allí en la memoria, en la retina de todos nuestros oyentes. Freddy Gutiérrez también, delegado, parte del grupo valioso de fundadores de nuestro equipo del Vigía Fútbol Club, que también se llevó una camiseta. Ahí está en la cámara de Gar Mendoza. Y el Mochito, sí, se lleva, sí, el hombre del billete, Freddy Gutiérrez. Saludos para Freddy, para su esposa Marlene, para toda su familia. Y vamos a seguir entregando camisetas. Primero escuchar las palabras del Mochito Maya. Mochito, rodeado de campeones el día de hoy, ¿no? Aquí en Zona Mixta y Acción 104.5 FM, ¿cómo me le va?
7: Muy buenas noches a esta emisora, que ha sido todo un éxito y se está llevando todo el mundo anda pendiente de la transmisión, y son los que tienen carácter para narrar el fútbol y uno está contento porque es el amarillo y verde que le corre a uno por las venas, la carta de representación que tenemos a nivel nacional e internacional, y somos felices con que haya fútbol y participe el día todo, cada 15 días o cada 8 días para distraernos nosotros aquí porque no tenemos más diversión.
0: Mire, Mochito, Jorge decía que él conocía 99 estadios. ¿Cuántos pudo haber conocido usted con su carro y la bandera por todo el país?
7: Se me perdió la cuenta, pero José, sufrí y aquí estoy todavía. Estoy un poquito convaleciente de salud, pero asisto todavía todos los domingos al estadio.
0: Muy bien, el mensaje para la afición que día tras día pues sigue apoyando al equipo del Vigía a pesar de los últimos, las últimas temporadas en las que no hemos podido ascender nuevamente, pero la gente sigue con la esperanza.
7: Con el favor de Dios, pidiéndole que nos ayude para seguir otra vez a Primera División y, como digo yo, todo lo que le corre el amarillo y verde, tenemos que ocupar nuestro equipo. Como lo digo, es la carta de presentación que tenemos a nivel nacional e internacional. Y un consejo que le doy a los suplentes del actual equipo que hay ahorita. Tienen que ser mejores, ya que les dan la oportunidad, tienen que demostrar que están ahí por algo, para ganarse el puesto y aprovechar la apertura del campeonato.
0: Muchísimas gracias, fueron las palabras del Mochito Amaya, que también comparte con nosotros, y de inmediato vamos a entregar las camisetas también a Freddy Gutiérrez, delegado histórico, parte del grupo de fundadores de nuestro equipo, el Vigía Fútbol Club, y a Franklin Avendaño, oyente fiel de nuestra estación radial. Crisbel, haga usted la entrega, cumpleañero hoy, ¿no? Sí, señor, hoy está cumpliendo años Franklin Avendaño, así que lo felicitamos. Ahí está la de Freddy Gutiérrez, le colocamos el 15 de Orlando Rengifo, por historia. Del Negro Rengifo, hoy lo llamamos, pero tenía un compromiso familiar y no pudo estar con nosotros, y Franklin Avendaño, así que por favor lo enfocan allá en la cámara, y bueno, queda ahí en el recuerdo para que puedan ir al estadio Ramón El Gato Hernández. El saludo Franklin, el saludo Freddy, muchísimas gracias por estar acá.
8: Bueno, Emanuel, agradecido, y bueno, por fin se me cumplió uno de mis sueños, ¿no? Algún día estuve en un estudio y saludar a Jorge, que siempre llegara a Jorge, pero no le veía un suplente. Gracias a Dios consiguió a Emanuel, lo fue puliendo y ahora ya como que lo está pasando. Pero bueno, sí, se la está comiendo toda. Se la está comiendo toda. Y yo me acuerdo de Jorgito cuando empezó en la 96.5 en el estadio Canción de Ramírez, que él empezó ahí con Tylover. Y ahí voy yo siguiendo yo. Y no me pegó ninguno de los partidos. Y pendiente, bueno, es testigo que donde la veo le pregunto, cuénteme, ¿qué noticias hay? ¿Quién viene? ¿Qué hay? ¿Cómo está la cosa? Pero me gusta el fútbol, lo llevo en la sangre y tengo un hijo varón, pero no le gusta el fútbol. Bueno, le gusta el pedo en la maquinita, más nada. Pero contento, contento y agradecido.
1: Así le pasó a mi hermano. Así le pasó a nuestro amigo Pipo, tuvo un hijo varón, pero no le gusta el fútbol. ¡Ey! ¿El Nintendo?
0: Ah, ¿vio?
1: Fue y estuvo, ¿vio? Se uniformó con ustedes.
0: No. Freddy Gutiérrez, ¿qué tal, Freddy? ¿Cómo estás? Parte también de la historia de nuestro equipo amado, ¿no?
9: Pues sí, estoy desde el año 87 con los 7 que arrancamos. Nelson dice que yo soy culpable de muchas cosas, pero bueno, el fútbol es lindo, ¿verdad? Sí. Por eso estamos aquí. Bueno, dale suerte al equipo de aquí para arriba. Yo creo que le va a costar demasiado para estar entre los 4, pero bueno, hay que tener fe.
0: Muchas gracias. Bueno, el mensaje para la afición, usted es parte de esta historia y no se baja del barco, ¿no?
9: No, yo todos los domingos voy al estadio a ver el partido y cuando juegan por fuera lo veo por la televisión. Vamos a decirle a la gente que tiene que acompañar el equipo, en la buena y en la mala, pero hay que acompañarlo.
0: Muchísimas gracias. Bueno, teníamos a 3 ganadores más, Freddy Gutiérrez, Franklin Avendaño y el Mochito Amaya.
1: Mire, sería importante hacer un reportaje acerca de los aficionados del Vigía. El Mochito Amaya, de los primeros aficionados del Vigía que yo recuerdo, yo creo que el Muchito es el único sobreviviente junto al popular Cachetabla. Lo que pasa es que no ha sido tan consecuente como el Muchito, el Cachetabla, porque Cachetabla no lo deja, la mujer no lo deja salir de la casa los domingos. Le pone, en cambio el Muchito sí lo dejan salir, o se escapa, no sé cómo hará. Pero de los aficionados, de los que yo recuerdo, al principio que estaba el papá de Tilo Guerrero. Don Isidro. Estaba Don Baudilio, el parrillero de la 23 de enero, el de la Sabrosita Burger, ya fallecido también. Jesús González, el peluquero, fallecido, también consecuente todos los partidos. Había una que era enfermera de la Gorda Becerra, Elsie, también aficionada, fanática, number one, murió también. Recuerdo al popular peruano de acá del Tamarindo, que inclusive tiene una barra que se llama El Peruano, ¿sí? También fallecido. Pero de los aficionados esos, de esos que eran consecuentes con el equipo desde el principio, el Mochito Amaya, que sigue yendo al estadio. El otro que está sobreviviendo de esos fanáticos es Cachetabla, pero ya Cachetabla no lo dejan, ya no lo dejan. A veces, a veces. Sí, la esposa no le da mucho permiso, no le deja, no le... Es que cuando él iba escapado.
10: Es el delantero que lo marca
1: para después. Y mire, de los socios fundadores, que eran 7, ya han muerto 2, el profe Eduardo Chacón y Juan Gorrín. Quedan 5 sobrevivientes, el profesor Ramón Gato Hernández, está Freddy Gutiérrez, Freddy Díaz, que está en España, está Julio Flores y Orlando Carvajal Calleja. Son los 5 que quedan del grupo, le decían al famoso grupo de los 7, ya queda el famoso grupo de los 5, aunque los otros 2 siguen siendo presencia en la historia de nuestro equipo. Podemos hablar de anécdota, mi estimado Emanuel. Esta tarde, yo revisando mis apuntes, hay dos situaciones que yo creo que va a ser muy difícil de que por lo menos me la igualen a mí, en el aspecto de relator. Ser relator en un equipo de fútbol el mismo año y ser presidente.

0: en un partido de Copa Venezuela que vino Portuguesa, que el Vigía perdió 1-0 con gol de Marcelo Vilar, un paraguayo que jugaba con Portuguesa, y ese equipo lo dirigía Gilberto Amaya. Hoche jugaba allí con Carlos Aranguren de central, estaba Perucho Bielma como lateral, y jugaba otro Carlos Aranguren de delantero, ¿lo recuerda? Habían dos Aranguren, y en ese equipo también creo que apareció Perucho de lateral. En ese equipo apareció también un canagüero que murió hace poco, que jugó con Estudiantes.
1: Liberio Mora.
0: Él también jugó allí en el equipo del Vigía, ese equipo que estuvo en una Copa Venezuela jugando en la Casucén de Ramírez, porque el estadio Ramón el Gato Hernández, hoy Ramón Gato Hernández, antes 12 de febrero, lo estaban remodelando, ¿sí? Porque no lo permitió. Eso fue como en el año cuando estuvo aquí el profe Gilberto Maya, que en paz descanse, que también ya murió. Como 90 y, no, más. No, ya el Vigía había salido. Era como 91. 90, 91, por ahí más o menos, sí, porque Rodríguez no estaba aquí todavía.
2: No, ya había venido acá y está el Estudiante
0: del 91. Ok, entonces no ha llegado todavía Rodín Duque a la ciudad del Vigía, pero sí más o menos creo que fue en esa época, en esa Copa Venezuela, que jugó el Vigía en la casa de Ramírez y que salió eliminado por parte del Portuguesa con gol de Marcelo Vilar. Ese partido lo recuerdo muy bien porque marcó la historia del primer relator en frecuencia modulada. Lo transmití sin darme cuenta. Después de los años, en la Federación Mexicana de Fútbol, está registrado. Me decía Manolo Dávila, yo pensé que había sido yo. Y no fue así. Pero bueno, son dos cosas interesantísimas que uno lo marcan como relator, como seguidor del fútbol. Y tengo que ser muy, muy sincero que yo llegué accidentalmente al fútbol, porque el que me llevó a mí al fútbol fue Alirio Chacón Vera, que en paz descanse, que fue mi primer comentarista. Él fue el que me convenció para narrar el primer partido, aquel partido que se jugó un 18 de octubre del año 1987 entre el Vigía y Maracaibo, donde estuvo Jorge Lavión Medina, hoy desaparecido, y que fue el autor del gol que le dio la primera derrota oficial al Vigía de local ante el equipo de Maracaibo Fútbol Club. Yo recuerdo en ese equipo a Edwin Canedo, a los hermanos Vilche, estaba uno que le decían Pinucho, que jugaba muy bien.
3: Adeli Fusil.
0: Adeli Fusil también, que en paz descanse, también murió. El arquero era Filippo Fabiani, también ya hoy retirado del fútbol. Maracaibo Fútbol Club tenía un gran equipo y aquí vino y nos ganó, pero después el Vigía fue, jugó su primer partido de visitante en San Felipe, en el estado de Yaracuy, en un estadio de béisbol, y lo empatamos 2-2, fue el primer punto que rescatamos en carretera. En ese partido se marcó el primer gol en la historia del Vigía Fútbol Club, lo hizo el licenciado Ángel Vázquez. Ese partido terminó 2-2, los goles del Vigía lo marcó el primero Ángel Vázquez y el segundo lo marcó Arnoldo Pérez. Ángel Vázquez jugaba con el 8 y Arnoldo Pérez jugaba con el 6. Bueno. Un poquito de memoria, ¿no?
4: Señor. Bueno, escuchamos a Hoche, ¿no? Escuchamos a Hoche hablando de los inicios. Vamos a escuchar ahora a Nelson Contreras, presidente.
0: Mire, Hoche era tan turco desde que comenzó en el equipo que usaba el 4. Pero era por los 4 pagos, pagaba en 4 partes.
4: Nelson, hablemos de su inicio en el equipo del Vigía. ¿Cómo lo lleva, no? La vida a ser presidente de la institución.
5: Inicio en el año 87, pero como socio. No fundador, sino socio. Vendieron acciones. Y yo trabajaba, cuando eso era empleado de Comercial del Ávila. Y recuerdo que mi buen amigo, que también en paz descanse, Andrés Colmenares, me dice: compita, por ahí me vinieron que apreciarme unas acciones del Vigía Fútbol Club. Y claro, si Andrés hay que comprar, yo voy a comprar también. Bueno, y compramos. Pero para el año 92, el Vigía atravesaba una crisis bastante fuerte y fueron a pedirme ayuda porque viajaban a Maracaibo y no tenían dinero. Y les pregunté cuánto les falta, todo. Y les pagué el viaje, les pagué ese viaje para Maracaibo. Como anécdota, después recuerdo que el sábado por la noche andaba yo parrandeando por ahí y me encuentro unos jugadores que estaban en un sitio queriendo tomar una licorería. Entonces yo le reclamé y se me alzó. Y estaba Tilo ahí: cuidado, que ese Nelson Contreras es el que nos pagó el viaje. Después, pues bueno, la amistad. Para enero del siguiente año, el 93, en el diciembre del 92, había ganado la alcaldía Abelardo Pernilla. Entonces, dice Abelardo: bueno, esto hay que elegir la junta directiva.

0: Necesitamos a alguien de confianza, quien está ahí. Por el otro lado se escuchaba Nicasio Ramírez como candidato. Nicasio había sido candidato también a la alcaldía, quedó de tercero en ese momento. Y políticamente eso representaba cierta incomodidad. Y bueno, entonces, bueno, está Nelson Contreras y iban a salir las dos planchas. Finalmente decidimos hacer una sola plancha. Yo quedé como presidente. Y Nicasio me quedó también en la junta directiva, no recuerdo exactamente, la vicepresidenta era Mario Suárez, creo que él era secretario general. Y bueno, asumí el equipo, gracias a Dios hicimos unos refuerzos, fuimos con el amigo Francisco Rátiva, que saluda a esta hora. Fue con el primero que nos fuimos a buscar los refuerzos. Nos fuimos a Cúcuta a traernos a Orlando Rengif para esa temporada. Fue algo así como de contrabando, porque la directiva de Cúcuta, el técnico de Cúcuta era directivo también y era muy delicado. Entonces la persona del presidente dice, vamos a negociar primero, por si ustedes no llegan a un acuerdo con nosotros, el técnico no se da cuenta, si da cuenta bota al negro, lo bota. Y en una calle por ahí nos reunimos así como hasta medio de contrabando, llegamos a un acuerdo económico y bueno, nos vamos a traer a Orlando Rengifo. Comisionamos a Juan Manuel Villamizar para que fuera a buscar a Orlando Rengifo. Cuando llega allá, Rengifo le recomienda a Douglas Becerra. Entonces Juan Manuel me llama, presidente, que aquí Rengifo dice que este es tremendo jugador, que no lo llevemos, que está sin, no tiene equipo, jugó con Cúcuta pero está libre y tal, tráigaselo, que lo vea el gato, lo vea el profe. Después, anecdóticamente, en la tarde cuando llega me llama el gato Contreras, si quiere llévese a Rengifo, pero me deja Douglas, jocosamente, ¿no? Y bueno, así, esa fue la historia de esos jugadores, vino Tony Díaz, todos esos refuerzos en ese momento para lograr subir el equipo, y gracias a Dios quedamos campeones en el año 1993. Yo en ese momento tenía juventud y dinero, es lo que tenía, yo no tenía experiencia del fútbol, me gustaba el fútbol, quizás pudiera decir mucho frustrado porque no llegué a jugar fútbol profesional, jugué en los juegos con EFIDES, jugaba, pero no pude por las razones de que tuve que ponerme a trabajar y no me le dediqué, y entonces pues tenía esa ilusión por el fútbol y asumí ese reto. Luego la palabra esa de ahora vamos para Copa Libertadores, porque recuerdo que fue el recibimiento, no sé, Jorgito, que tiene también muy buena memoria de elefante, dirían por ahí. El recibimiento fue espectacular, hubo una caravana desde por allá de Caño Blanco, de Mucujepe. Y bueno, nos trajeron a Calvilla, llegamos aquí a la avenida 15, y eso dicen que ni Carlos Andrés Pérez en su momento llenó eso como lo llenamos ese día con el Villa Fútbol. Fue una cosa espectacular, claro, ahí estaban los adecos y los copellanos, en cambio Carlos Andrés tenía puro adeco. Y en ese momento esto fue emotivo. Yo digo esas palabras que después me esclavizaron al equipo. En el año 1997 el Villa estaba en primera, pero yo ya había invertido demasiado dinero, ya estaba teniendo problemas, la familia me estaba presionando y mi esposa de manera especial, mi hijo todavía estaba muy niño para ese momento, y mis hermanos y todo, bueno, y tomé la decisión de dejar el equipo en la primera división. Luego el equipo lo descienden, viene el equipo de Lara, que estaba en primera división, lo fusionan, ese equipo se llamaba Italara. El Internacional de Lara, y aquí se llamó Ital Vigía. Fue cuando jugó el Ital Vigía. Después ese equipo desapareció, lo vendieron para Monagas y el Vigía se quedó sin fútbol. Yo voy a Valencia, yo estaba dando unas conferencias de una empresa de productos biodegradables americanos, Angway, de Venezuela. Yo era empresario independiente plata. Y fui a dar unas charlas a Valencia. Yo estoy cerca de Caracas. Yo, ¿qué voy a hacer aquí? La charla es la noche. Yo voy a ir a Caracas ahorita. Y llego a la federación y me dice Jesús García Regalado, paro de mal por tierra, Nelson Contreras, ¿qué hace por aquí? Y le digo yo bromeando, vengo a sacar un equipo porque el Vigía no puede estar sin fútbol, una plaza como esa. Caramba, Nelson, mira, por ahí está Alfredo Domínguez de la Unión Atlética del Maracaibo, que quieren sacar un equipo de fútbol. Pero César Faría y César Subero, que eran los capos de la segunda, no querían, pero tal vez con la llegada suya puede ser que consigan el apoyo. Y en efecto, nos metimos a la reunión y nos aceptaron, pero con una condición donde nos llevaban como que teníamos que salir nosotros como con 7 puntos por debajo en el torneo. Y bueno, competimos ahí, Maracaibo de manera especial, que venía a Punta de Reales a querer subir, Unión Atlético Maracaibo. Y salió Unión Atlético Maracaibo y Unión Atlético El Vigía. Fue que se le cambió el nombre al equipo porque ya El Vigía lo habían vendido. Yo no sabía cómo estaba esa condición y lo cambiamos, pero tratamos de darle... Hablábamos del renacer del Vigía, porque yo decía, no puede morir la historia, un equipo que ya fue campeón, el esfuerzo del grupo de los siete, que uno lo valoraba. Y bueno, nació tema político, llega Luis Rojas y me dice que no, que yo no podía, que la única manera de ellos apoyar el Vigía era que fuera de la alcaldía. Y yo me fui para Santa Bárbara del Zulia a buscar, para mudarme para allá con el equipo, porque imagínense, uno antichavista. Pues la verdad, pues que eso a mí me ha traído bastante problema, pues. Y Santo Barón, tráigaselo para acá. Y me fui para Coloncito a evaluar la plaza también. Tráigalo para acá. Pero después me puse a pensar, yo dije, bueno, el Vigía es del Vigía.
1: Claro.
0: ¿Qué va a ser en Santa Bárbara? ¿Qué va a ser en Maracaibo? Y acepté negociar con el alcalde. Y bueno, esto es cuando después se nombra la junta directiva, nombran a Jorgito. Yo quedé como vicepresidente y bueno, trabajamos allí. Jorge me nombra presidente encargado al siguiente día. Y ahí le echamos ganas, salimos campeones. Y yo renuncié. Después, para el año 2006, el equipo había bajado a segunda vez en manos de Carmelo Capucio, Balmore Peña. Y entonces ellos me llaman en enero y me dicen, eso, conchale, queremos que nos ayudes con el equipo. Y yo, pero es que el equipo está condenado a estar en segunda vez, ya no da tiempo y usted no está ni entrenando ni nada. Queremos aprender de usted. Así me lo dijeron. Y yo dije, bueno, yo acepto, pero con una condición, que venga el escudo donde dicen Dios confiamos, porque le habían quitado el escudo. Esa es la condición, sí. Bueno, me dan para la gasolina y todo, para allá para andar para arriba con el carro, pero... Ah, bueno, chévere. Y así hicimos. Por poco, y esa vez en segunda vez, y aquí está Rodín y Joche que pueden avalar eso, por poco y logramos clasificar para mantener la segunda vez, pero cosas de Dios no se dio. Y cuando me llama el alcalde Luis Rojas y me dice que si él le seguía ayudando al equipo, si yo lo asumía. Y yo le digo, bueno, alcalde, ese era mi equipo, usted fue el que me sacó, me hizo salir. No, pero ya de eso no hablemos, me dijo, eso es pasado. Le dije, alcalde, pero el equipo está en segunda vez. Vamos, Estudiante bajó. estaba uno picado, Estudiante está en segunda, bajó a segunda. Vamos a comprar el tal Maracaibo que lo están vendiendo. Dijo, yo no invierto ni medio más lo que le puedo dar mensual. Le dije, pero yo lo voy a comprar. Eso es problema suyo, me dijo Luis Rojas, así como él es franco, perfecto. Y negocié con el Ital Maracaibo. Que por cierto, hay una historia ahí, porque en el momento cuando llegamos a Ital Maracaibo estaban pidiendo 500 millones de bolívares. Y yo le dije que no, que yo le podía dar 200. Entonces me dice la gente, no, tenemos un negocio con San Cristóbal, que era con el amigo Mauricio Fasorali, que tenía el San Cristóbal Fútbol Club y estaba comprándolo. Fabricio Fasorali. Y lo estaba comprando. Y bueno, en la semana yo veo que iba a empezar el torneo y no habían negociado. Entonces yo llamo a Maracaibo. Hey, Nelson, bueno, sí, vamos, venga, traiga los 200 millones. Le dije, no, lamentable, o sea, yo no tengo la plata, yo ya la invertí. Como ustedes me dijeron que no, yo le puedo dar 100 y fiao. No, ¿cómo se le ocurre? Y yo le dije, ajá. Pero bueno, piérdanlo todo. Yo mañana le puedo llevar 10 millones. De una vez usted me dice, yo mañana, en la mañana me voy y le llevo 10 millones. Y le doy 10 millones mensual. Y así hicimos y ya Jesús García me había dicho, ni se te ocurra meterte en ese problema, en eso. Eso tiene mucha demanda de jugadores de la selección de Venezuela. Tiene mucha demanda. Y yo de terco lo llamo de Maracaibo. Gordo, cuéntame, estoy en Maracaibo. ¿Qué hizo? Suspenda el partido del domingo porque compré esto. ¿Cómo se te ocurre? Tranquilo, yo veo cómo se arregla. Ahorita vamos con todo. Supéndame el domingo porque yo tengo el equipo armado, pero no me da tiempo para el fichaje. Está bien, me suspendió. Y gracias a Dios, Dios me dio la dicha de ser otra vez campeón. Recuerdo que estaba una vez en Caracas en la Federación y llegan dos jugadores de la selección de Venezuela. Y me dicen, Nelson Contreras, nosotros teníamos una demanda con el Ital Maracaibo, pero cuando nos dimos cuenta que compraste el equipo y quedaste campeón, decidimos dejar eso por ti, sí. Yo sé que tú has invertido mucho en esto, échale para adelante y tal. Y nunca me demandaron. Nunca hubo la demanda. Dios prosperándonos en todo. Y yo considero que en ese momento, porque todo es la fe de cada quien, ¿no? Yo a mi esposa, yo le dije, cuando vine de Caracas, yo, ay, Dios mío, ¿y ahora qué le digo yo a Jacqueline? ¿Que voy a agarrar otra vez el equipo? ¿Qué le voy a decir? Yo le dije, Jacqueline, pero esta vez no voy a perder dinero. ¿Por qué? Porque tengo un socio que no va a permitir que pierda dinero. ¿Con quién se asoció? Con Dios. del escudo del equipo Así en Dios Confiamos. Yo sé que Dios nos va a permitir y me va a prosperar. Y bueno, lamentablemente pues no fue así en lo económico, seguí invirtiendo dinero, pero me dio Dios la dicha de ser campeón con el equipo nuevamente, de volver a tener en primera, y bueno, forma parte de la historia. Yo le digo a muchas personas, sí, es verdad, yo perdí mucho dinero en el fútbol, hay otros que los pierden en otras cosas, en otros vicios, pierden haciendo otras cosas indebidas quizás, y bueno, yo hice algo por pasión, por amor, y no me arrepiento, y de hecho sigo aquí luchando en el fútbol ahora con Real Vigía.
1: Muchísimas gracias a Nelson Contreras por estar con nosotros. Bueno, ya seguiremos hablando. Atento a Leiner, tenemos dos audios allí que podemos reproducir. Uno es de Andrés el Peluquero Huelva. Además tendremos también el del profesor Ramón El Gato Hernández, técnico también campeón con nuestro equipo El Vigía Fútbol Club. Vamos a saludar a la gente que nos escribe vía YouTube y a través de la mensajería de Tiesto. Italio Ibáñez dice saludos en sintonía, Resistencia Uriverde siempre presente, activos para ir en la moto a Barinas, bueno, tremendo. Franklin Sánchez dice saludos a Emanuel y también al señor Nelson Contreras, de parte de la Resistencia Uriverde celebramos los 39 años de nuestro equipo. Emerson Verde, y saludos a todos en el programa, 39 años del club que representa la identidad de nuestro municipio. Jefferson Cheche dice, Zulbarán, saludos a todos desde el barrio más futbolero del Vigía. Emerson Verde, y tengo una propuesta la cual deberían considerar el año venidero, en los 40 aniversarios. La municipalidad debería declarar al Vigía Fútbol Club como patrimonio histórico, cultural y deportivo a través de... Dice, 39 años de amor, pasión y locura, siguiendo estos colores por toda Venezuela. José Febres dice, buenas noches, saludos cordiales, felicitaciones por estos años de historia hablando futbolísticamente. Francisco Flores nos escribe en sintonía. Jorge Dávila, qué alegría ver esos profes y fundadores de nuestro equipo, saludos. Quiero una camiseta del Vigía en sus 39 años, nos escriben. Saludos también para Franklin Sánchez, saludos también para Stephanie Uskatic y para José Mora, el popular Juve, para todos los que nos escriben a través de la mensajería de texto y a través del canal de YouTube. Muy bien, invitamos a los demás ganadores, a Edward Bustamante, a Jordis Mendoza, a que se acerquen para que retiren su camiseta. Y vamos a hablar con el profesor Rodín Adolfo Duque, quien ha sido, a mi parecer, el técnico más exitoso en la historia de nuestro equipo del Vigía Fútbol Club, con mayor estadía también. Pero bueno, campeón de la segunda división también, profe. ¿Qué tal? ¿Cómo está? Ya pues se presentaba. Luego hablaremos de su actualidad, pero lo cierto, profe, es que ¿cómo llega usted al Vigía, de oriundo de La Fría? ¿Cómo conoce la institución? ¿Cuáles fueron sus primeros pasos en el fútbol? Hablemos de eso.
2: No, gracias, Emanuel, nuevamente. Saludo a ti, a Jorge Armando Huitlahuel Jr., a todos en el panel, al presidente Nelson Contreras, a Joche, que no solamente somos colegas y amigos, sino también formamos parte de ese equipo campeón en el año 92. Creo que vinimos 92-93, sí. Vinimos con una selección Táchira en el año 89-90, vinimos con una selección Táchira de La Fría. La Fría fue campeón estadal y teníamos un grupo de jugadores que siempre competíamos y vinimos al Vigía a jugar contra el Vigía Fútbol Club en esa oportunidad. En el estadio Acacio Sander Ramírez hicimos ese partido, un partido que lo estábamos jugando y creo que lo íbamos perdiendo por 3-0, algo así fue. Y el técnico en ese tiempo, primo mío, Ramón Noriega, bueno, nos dio, de ahí aprendí yo a hablarles duro a los jugadores. Ese día en el entretiempo nos habló un equipo que jugaba con la segunda del Táchira, con la reserva del Cúcuta, y para que nos ganaran en La Fría era difícil. Y teníamos un buen equipo y acá nos estaban perdiendo por goleada. Salimos transformados en el segundo tiempo y creo que le dimos vuelta al partido 4-3. 4-3, si mal no recuerdo, donde yo hice 3 goles ese día. Y creo que el cuarto gol lo hizo, y creo que el otro lo hizo el Dunga Romero. Papu Papa le decían en ese tiempo. Después lo colocaron aquí el Dunga Romero. También estuvo conmigo Cheo José Urdaneta, Cheo Fleming, quien también estuvo en el equipo. El compadre Waldo Zambrano, el popular Mecha, lateral izquierdo. Y tuvo un central que tuvo creo que 2 partidos nomás. Patlón Arrieta, un alto él de como de 2 metros de altura y que tenía mucho para dar y tenía un trabajo muy bueno por allá en esa zona. Él era escolta por el tamaño, era escolta de unos hacendados por el Guayabo y vino, jugó 2 partidos y como vio que no cobraba, se devolvió a La Fría y no siguió con el equipo y esa fue la llegada mía al equipo. A la postre fuimos al Nacional en Mérida, donde quedamos, veníamos de ser campeones nacionales en el anterior torneo en San Cristóbal, donde yo también jugué con esa selección Táchira. Y en Mérida quedamos de tercero, nos eliminó Portuguesa en un partido ahí en la ciudad de Mérida, y de ahí volví a integrar. Por eso de rato le preguntaba a Jorge Armando el año, porque después volví acá al equipo del Vigía. Creo que en ese torneo vinimos a jugar, yo me tuve una lesión de un desgarre muscular, un tirón, y el equipo viajaba. Creo que viajaba a Pavarín, algo así fue, y el equipo quedó eliminado por un pago de cuando eso había que pagar un seguro. Y el equipo no lo había pagado y tuvo que regresarse de ese viaje. El técnico era el profe Gilberto Amaya, tuvo que regresarse de ese viaje y el equipo quedó por fuera de ese torneo porque la exigencia era esos pagos. Y parece que el Vigía no había cancelado. Después yo me fui a La Fría y en enero del año 91 fui llamado a ir a... Yo había jugado la Copa de Venezuela en ese año, donde jugamos aquí con Estudiantes, el famoso partido que le estábamos ganando a la ULA 2-0, y después ULA nos lo respondió 3-2 en el estadio Acacio Sandy. Ahí me vieron la gente de Estudiantes, y en enero del 91 formó parte de Estudiantes de Mérida y me fui a jugar Primera División, gracias a Dios, a Estudiantes. Después volví en ese mismo año a jugar nuevamente Segunda División con el Vigía, y bueno, después se armó ese equipo que fue campeón invicto, ¿no? Porque fuimos campeón, jugamos el torneo, pero en la liguilla fuimos campeones invictos, ¿no? Creo que el único equipo que nos empató fue en el primer partido acá, el equipo Maracaibo, ¿no? De resto a todos les ganamos.
1: Muy bien, ahí teníamos la primera intervención del profesor Rodríguez Adolfo Duque, actual técnico del Real Aguachica, del fútbol colombiano en la tercera división, ya clasificado a siguiente fase. Ya nos va a hablar también de eso el día de hoy, pero vamos a entregar estas dos camisetas, una para Jordi Mendoza, el popular chino del pasaje San Isidro, que siempre acompaña.
3: En el Vigía conocido como Chelela.
1: ¿Cómo, cómo? Chelela, bueno, le dicen Chelela, bueno, no me sabía esa historia. China. Sí, bueno, parte también en un momento del Vigía Fútbol Club como utilero, y a Eduard Bustamante, que ya había ganado la amarilla y pidió la blanca. Bueno, esas son las primeras blancas, Eduard, que hacemos en su litera del Vigía, que es más que moda, diseños que nunca incomodan. ¿Viste? Real Vigía Fútbol Club, valga la cuña. Sí, señor. Bueno, Jordi Mendoza, bienvenido a Zona Mixta, y bueno, hoy rodeado de campeones, ¿no?
4: Sí, gracias por la invitación a este programa. Y sí, saludar a todos los que están aquí presentes. Calidad de personas que hay aquí en el programa y gente que hizo historia aquí en este Vigía Fútbol Club, que es lo que todos queremos.
1: Bueno, usted también parte de un cuerpo técnico en algún momento como utilero del equipo del Vigía Fútbol Club con algunos personajes, cuéntenos algo.
4: Sí, con el presidente Nelson Contreras, y sí, fue experiencia muy bonita que vivimos en la institución del Vigía.
1: Bueno, pues, siempre acompañado en las buenas y en las malas, y además hemos sido testigos de que ha viajado incluso hasta en moto, ¿no? Para acompañar sí. A donde va nuestro equipo del Vigía Fútbol Club. Una vez el profe Robín tuvo que dar la cola desde La Guaira para acá, para el Vigía, porque el chino se iba con el pasaje de ida, pero no tenía el de regreso. ¿Qué tal, chino?
4: El amor al fútbol, ¿no, profe? Siempre ahí está.
2: Todavía debe la cena ese día.
4: Y bueno, salimos hasta con la cena gratis, como dice el profesor. Bueno, eso es lo que se quiere, ¿no? Apoyar el equipo en la buena y en la mala, y siempre hemos estado ahí, ¿no? Y en la lucha, como todo. Y siempre eso es lo que le pido a la afición, que siga apoyando el equipo y que sigan para adelante, que eso es lo que todos queremos, todos remar por un solo lado y cumplir con las metas, que es lo que todos queremos. Y como dice Nelson, ¿no? La historia de Cerelá viene por un jugador extranjero, ¿no? Que llega aquí al Vigía y Elkin Amador, ¿no? Llega Elkin, me dice, oye, chino, me quiero tomar como una bebida así, como sabrosa, como para combinarla con un cambur y un banano y ese. Entonces, yo vengo y le digo, no, compre un Cerelá. Y hace un Cerelá y eso es.
3: Pero tú eres
4: para Cerelá. Ah, y de ahí para allá, bueno, pues todo el Cerelá. Y ese era bueno, había un grupo muy
3: decir,
4: bueno.
3: Muy pequeño, no sabía decir Cerelá, sino Cerelá.
4: Entonces, ahí quedó esa historia, ¿no? Y muchas cosas bonitas que se ha vivido con el equipo, y agradecerle siempre a la institución.
1: Bueno, para que entregue sus breves palabras aquí, ganador por segunda vez aquí en Zona Mixta. ¿Qué tal, Eduardo? ¿Cómo estás?
5: Bien, gracias a Dios.